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3: La primera gran noticia fuera de la cancha este Mundial llegó desde la selección de Túnez. Tras caer goleada por 5-1 frente a Suecia en su debut, la Federación Tunecina decidió despedir de manera inmediata al entrenador francés Sabri Lamouchi, convirtiéndose en el primer director técnico cesado durante la Copa del Mundo 2026. Lamouchi apenas había dirigido 5 partidos al frente de los tunecinos y acumulaba una victoria, un empate y 3 derrotas. La contundente caída ante Suecia fue la gota que rebalsó el vaso para los dirigentes africanos. Inicialmente, la federación anunció que el secretario técnico Mondher Cavier asumiría de manera interina para los próximos compromisos frente a Japón y Países Bajos. Sin embargo, pocas horas después, Túnez sorprendió nuevamente al confirmar la contratación del experimentado técnico francés Hervé Renard, ex entrenador de Arabia Saudita y 2 veces campeón de la Copa Africana de Naciones, quien ya tomó el mando del equipo en plena disputa del Mundial. Como curiosidad, es la segunda vez en la historia que Túnez despide a un entrenador durante la Copa del Mundo. La primera ocurrió en Francia en 1998. Una de las imágenes más llamativas de esta primera semana del Mundial la dejó el duelo entre Austria y Jordania, que mostró grandes espacios vacíos en las tribunas debido al horario del encuentro. Además, el nuevo formato con 48 selecciones y 104 partidos ha provocado que varios encuentros no sean transmitidos por televisión abierta en todos los países, algo que ha generado debate entre los aficionados. 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
1: 20 horas, 32 minutos.
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1: 21 horas, 2 minutos. 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
1: Cine Imperio. Corría el año 1920 cuando se inaugura el cine Aranguren, apellido del propietario, en calle Rengo, entre calle Colón y calle Valdivia. Este fue el segundo cine en la ciudad, después del cine Splendid de la señora Melania Osorio, en calle Colón, esquina calle Colo Colo. El Aranguren era el más grande, tenía palcos laterales, platea, balcón y gradería. Se utilizaba para cine y para obras teatrales. Las entradas a cada función las vendía su propio dueño por una ventana habilitada desde su casa habitación hacia el cine, que hacía de boletería permanente. Aquí se presentaron, entre otros conciertos, Claudia Raúl en el año 1921 y la presentación del grupo Los Cuatro Guasos. En el año 1932, Gabriel Carmona Fariña compra el cine Aranguren y pasa a denominarse Cine Imperio. Arregló e instaló el primer sistema sonoro en el cine, el primero desde Talca al Sur. Lo transformó en un anfiteatro de encuentros y cultura, obras teatrales, cine, mitines políticos, recinto de boxeo en el año 1940, campeonatos de box, donde concurrían muchos aficionados a cada velada boxeril. En el año 1934 se incorpora el segundo teatro municipal en calle Caupolicán, casi calle Colón, hoy Casa de la Cultura, y entre ambos cines se implementa el combinador. El combinador era un personaje que llevaba de una sala a otra las cintas de película para que fueran exhibidas en la otra sala. Así, la misma película la podían ver en el mismo día en ambas salas angelinas. Después de Carmona Fariña, tomó el cine la firma Menéndez Hermanos, quienes trajeron la modalidad del cine rotativo. Por el año 1946 se hizo cargo don Luciano Setti. Luego fue su administrador don Enrique Alcerreca Quirós, que estuvo hasta el terremoto de 1960. Por mucho tiempo, este cine estuvo cerrado, siendo ocupado como bodega. Algunos años después lo compra don Miguel Pellicer hasta el cierre en la década de 1990. Algunos años más tarde compra la propiedad la familia Abad García, quienes realizan una remodelación y ampliación de su local comercial Casa García.
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1: 21 horas, 31 minutos.
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3: 22 horas, un minuto.
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1: 22 horas, 32 minutos.
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3: Ya se completó la primera fecha para los 48 equipos del Mundial 2026 y así están los líderes de cada grupo. En el grupo A mandan México y Corea del Sur con 3 puntos. En el grupo B, Suiza, Canadá, Qatar y Bosnia y Herzegovina están igualados con 1 unidad. En el grupo C, lidera Escocia con 3 puntos, seguida por Brasil y Marruecos con 1. En el grupo D, Estados Unidos y Australia comenzaron con un triunfo y suman 3 unidades. Alemania encabeza el grupo E tras la goleada del torneo, un contundente 7-1 sobre Curazao. Costa de Marfil también tiene 3 puntos. En el grupo F, Suecia es líder con 3 unidades, tras vencer 5-1 a Túnez. El grupo G está completamente igualado. Nueva Zelanda, Irán, Bélgica y Egipto tienen 1 punto cada uno. Lo mismo ocurre en el grupo H, donde Uruguay, Arabia Saudita, España y Cabo Verde suman 1 unidad. En el grupo I, Noruega y Francia arrancaron con victorias y comparten el liderato. En el grupo J, Argentina y Austria lideran con 3 puntos. El grupo K tiene a Colombia como puntero exclusivo tras derrotar a Uzbekistán, mientras Portugal y República Democrática del Congo suman 1 punto. Y en el grupo L, Inglaterra y Ghana comenzaron con el pie derecho y comparten la cima. Entre las curiosidades de este mundial destacan la goleada de Alemania, los 5 goles de Suecia y los grupos G y H, donde los 4 equipos están empatados tras la primera jornada. Se viene ahora la segunda fecha de la fase de grupos, donde varios favoritos podrían asegurar anticipadamente su clasificación a los 16avos de la final. 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
1: 23 horas, 2 minutos. 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

0: los perros no salieron. 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
1: 23 horas, 32 minutos.
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1: 0 horas. 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
1: Autoridad Marítima alerta por nuevo evento de marejadas en las costas del país. Grupo Transversal de Parlamentarios propone aumentar exigencias para la presentación de acusaciones constitucionales. Día de los Pueblos Originarios, la invitación a reconocer las etnias chilenas.
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1: ¿Cómo han estado? Bienvenidos y bienvenidas a la revisión de las noticias. Comenzamos el programa, nuestro informativo que hacemos en conjunto entre CNN Chile y las radios regionales. Mi nombre es José Miguel Mardones. Comenzamos la revisión informativa. Les cuento que la Armada emitió el 15º aviso de marejadas para las costas continentales durante este año y mantendrá bajo vigilancia gran parte del borde costero nacional. La Autoridad Marítima llamó a extremar las medidas de precaución mientras se prolongue dicho evento. El informe con todos los detalles lo trae a esta hora el periodista Pablo Ortiz.
2: La Autoridad Marítima emitió un aviso de marejadas que afectará al litoral entre el Golfo de Penas y Arica, además del archipiélago de Juan Fernández, debido al avance de un activo sistema frontal en el sur del país. Según informó el Centro Zonal de Meteorología Marina de Valparaíso, el fenómeno comenzará a manifestarse desde el sábado 20 de junio y se extenderá hasta el martes 23, con oleaje proveniente del suroeste y rompientes en bahías abiertas a esa dirección.
3: Desde el Centro Zonal de Meteorología Marina de Valparaíso, hemos emitido un nuevo aviso de marejadas debido a un activo sistema frontal que afectará al sector sur del país. Esperamos marejadas con dirección suroeste a contar del día sábado 20 de junio en nuestro litoral, afectando desde el Golfo de Penas hasta Arica, incluyendo el archipiélago de Juan Fernández. Como siempre, la Autoridad Marítima insta a la comunidad a actuar con prudencia y cautela, respetar las normas de seguridad establecidas, evitar el tránsito por sectores rocosos y no ingresar al mar durante el evento de marejadas.
2: Desde la institución explicaron que el mayor desarrollo de las marejadas se registrará durante las horas de pleamar, esto es, entre las 2 y las 5 de la tarde y entre las 2 y las 5 de la madrugada. La condición avanzará gradualmente desde el sur hacia el norte del país, alcanzando primero el Golfo de Penas y posteriormente las costas de la zona central y norte. Las autoridades reiteraron el llamado a evitar actividades recreativas y náuticas en sectores expuestos.
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1: El Consejo Regional aprobó más de 449 millones de pesos para terminar la posta rural El Traiguén. La obra, paralizada por años y con 77,5% de avance, permitirá habilitar box, farmacia, sala de procedimientos y equipamiento clínico.
0: Temuco.
1: La PDI detuvo a un hombre acusado de hurtar especies a estudiantes y un docente en una institución de educación superior. Entre lo recuperado hay notebooks, celulares, audífonos, bolsos, lentes y dinero avaluado en 2,5 millones de pesos.
0: Coronel.
1: Puerto Coronel fue reconocido como el terminal chileno mejor ubicado en el ranking global de desempeño portuario. El recinto alcanzó el puesto 26 del índice elaborado por el Banco Mundial y S&P Global Market Intelligence.
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1: Y les cuento que FONASA inició la devolución masiva de más de 6.000 millones de pesos por cotizaciones pagadas en exceso, beneficiando a 70.069 cotizantes y empleadores. El proceso abarca de 2020 a 2025 y se gestiona en línea mediante clave única para recibir depósitos o un vale vista. Ornella Mellado tiene todos los detalles en el siguiente informe.
5: El Fondo Nacional de Salud activó su 23º proceso masivo de devolución de cotizaciones pagadas en exceso. En esta oportunidad, la institución restituirá un pozo total de más de 6.000 millones de pesos, una medida que beneficiará directamente a 70.069 trabajadores y empleadores del país. Desde el organismo aclararon que estos montos no corresponden a un bono estatal, sino al reembolso de dineros acumulados entre octubre de 2020 y septiembre de 2025. Las causales principales para este saldo a favor son haber realizado un doble pago idéntico de cotizaciones por error o haber superado el tope imponible mensual legal. Quienes tenían sus cuentas bancarias previamente registradas en Fonasa ya comenzaron a recibir sus depósitos de forma automática. El resto de los beneficiarios debe ingresar al sitio web oficial del servicio con su clave única o RUT para revisar su propuesta de devolución y aceptar el dinero. Quienes tengan montos disponibles podrán elegir la modalidad de pago que más les acomode, ya sea mediante una transferencia electrónica directa o el cobro a través de un vale vista. Las fechas de pago efectiva dependerán del día en que el usuario revise y acepte formalmente la propuesta en línea.
1: Y un grupo transversal de parlamentarios propuso elevar exigencias para presentar acusaciones constitucionales. La iniciativa surge en medio del debate por el creciente número de libelos registrados durante los últimos periodos presidenciales. Vamos a saludar al periodista Ivo Goich, que nos comenta los alcances de esta idea. Ivo, ¿qué tal? Bienvenido.
6: ¿Cómo están? Muy buenas tardes. Les cuento que un grupo transversal de diputados y senadores desde el Frente Amplio hasta la UDI presentaron este viernes un proyecto de reforma constitucional que busca elevar los requisitos y quórums para las acusaciones constitucionales con el objetivo de limitar su uso y también reforzar el carácter excepcional que tiene esta herramienta por parte de los parlamentarios. Ha estado en el centro del debate desde hace años el uso que se le ha dado a las acusaciones constitucionales y tan solo para ponerlo en números desde el retorno a la democracia, se han realizado 119 acusaciones constitucionales, pero si concentramos solo las que han sido presentadas desde el segundo mandato del expresidente Sebastián Piñera, pasando por la administración Boric y esta, la actual, la de José Antonio Kast, suman 70 acusaciones constitucionales, lo que efectivamente hay un reconocimiento desde el Congreso a que se ha hecho una mala utilización de una herramienta fiscalizadora legítima por parte de los parlamentarios, pero que muchas veces se ha utilizado solo para hacer puntos políticos. Quieren poner fin a la temporada de acusaciones constitucionales. Todo esto en medio de las críticas que yo les decía se han reiterado por el uso de esta herramienta durante los últimos periodos legislativos. Los impulsores de manera transversal dicen que esta es una respuesta al desgaste institucional y a la paralización que ha generado el uso frecuente de este mecanismo. Le quita tiempo también a los parlamentarios y el uso de tiempo valioso para poder estar legislando acerca de otras materias. Antes de contarles cuáles son los principales cambios que se le pretenden realizar a través de esta reforma constitucional a las acusaciones constitucionales, pasemos a escuchar las palabras del senador de Evópoli, Luciano Cruzcoque, y también las del diputado de Renovación Nacional, Diego Chalper.
7: El país exige volver a un país de la certeza, exige volver a la credibilidad, exige volver a la sensatez. Y eso es lo que estamos tratando de construir hoy día. Y que el país sepa que no somos indolentes frente a la tremenda cantidad de tiempo que muchas veces se pierde en estas acusaciones constitucionales.
8: Al final, ambos proyectos, y aquí están un poco las firmas que van desde la UDI hasta el Frente Amplio, precisamente a objeto de que el proyecto represente transversalidad. Y ese es un poco el sentido también de esta conferencia. Más que sea uno u otro proyecto, es dar una señal de transversalidad en términos de ir perfeccionando de nuestra democracia como...
6: El principal cambio de la propuesta hecha de manera transversal por los parlamentarios apunta a modificar el artículo 52 de la Constitución a través de cuatro elementos clave. El primero es de duplicar el número de patrocinios que se requieren para presentar una acusación constitucional, elevándolo de las actuales 10 firmas a 20 firmas de diputados y diputadas. Todo esto para que exista al menos más de un comité parlamentario que apoye una moción de este estilo. El segundo cambio tiene que ver con el costo de su aprobación. Por ahora, solo basta que con la mayoría de los parlamentarios presentes en sala el día de la votación se apruebe una acusación constitucional. Ahora se va a exigir que sea el número de parlamentarios en ejercicio, lo que obligatoriamente tendría que sumar 78 votos al menos para que esto sea aprobado. Las otras modificaciones tienen que ver con una regla de gradualidad obligatoria para el caso de ministros de Estado, es decir, que previo a la acusación constitucional tengan que pasar por una interpelación agotando cualquier tipo de instancia de diálogo político antes de una de un de una herramienta que efectivamente podría causar o la destitución o también la inhabilidad para ejercer cargos luego de haber dejado sus funciones. Y por último, que las infracciones a la Constitución que derivan de la acusación constitucional deban ser cometidas de manera abierta, es decir, bajo un carácter manifiesto y plenamente comprobable. Esos serían los cambios. Gael Yomans, diputada del Frente Amplio, también se refirió acerca de la presentación de esta reforma constitucional.
9: Nosotros no estamos acá para hablar de casos particulares, sino que más bien estamos hablando de las normas que se aplican en esta materia, en la acusación constitucional, y poner un criterio razonable de los requisitos de ella y de ese procedimiento. Porque nos parece que el tiempo, sobre todo, que nosotros tenemos como parlamentarios, debe estar puesto en el principal foco, que son las necesidades de las personas. Y eso es lo que estamos priorizando también mediante el ingreso de este proyecto de reforma constitucional.
6: Dicen los senadores y diputados que esto va por una línea completamente paralela a lo que es la presentación de la acusación constitucional en contra del exministro de Hacienda Nicolás Grau, y ante las advertencias de posibles acusaciones constitucionales en el futuro a miembros del gabinete del presidente José Antonio Kast. Lo cierto es que es un reconocimiento por parte del mismo Congreso a la mala utilización de una herramienta fiscalizadora tan importante como lo son las acusaciones constitucionales. Que estén muy bien. Buenas tardes.
1: Muchas gracias al periodista Ivo Govich. Seguimos en contacto.
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1: Y este 21 de junio se conmemora el Día Nacional de los Pueblos Indígenas, fecha que reconoce a las 11 etnias originarias presentes en Chile. La jornada coincide con celebraciones ancestrales como el Huetripantu, resaltando el valor cultural, espiritual e histórico de los pueblos originarios. La periodista María Belén Araya nos cuenta más en el siguiente informe.
10: Este 21 de junio se conmemora el Día Nacional de los Pueblos Indígenas, fecha que honra la riqueza cultural, espiritual y ancestral de las 11 etnias reconocidas en el país: mapuche, aymara, quechua, atacameño, diaguita, coya, rapanui, cahuéscaro, también conocido como alacalufe, yagán, chango.

0: tiene que haber un mayor acercamiento de parte de una sociedad que constantemente no reconoce la diversidad de los pueblos indígenas en el territorio de Chile, ¿no? Cuando somos pueblos preexistentes a los estados-nación, tanto de Chile ni Argentina, que es como compartimos estos territorios, muchos de los pueblos indígenas que habitamos estas partes, estas latitudes. Entonces, creemos firmemente de que nuestra forma de entender la acción política y la acción de nuestra cultura va de la mano un poco con el reconocimiento de quiénes somos realmente, de esa ancestralidad, esa historia, y ser conscientes de aquello.
1: Por otro lado, cuando hablamos de pueblos originarios, se tiende a pensar en el pueblo mapuche, pero ligado a una lucha histórica. Al respecto, el historiador e investigador del Centro de Estudios Interculturales e Indígenas, Fernando Pairicán, realizó una reflexión en el programa Regiones al Aire.
2: Una parte del pueblo mapuche vivía en una posición más en la resistencia, diría yo, ¿no? Buscando sus derechos de autonomía, es posicionado de manera violenta. Pero también yo creo que hay que reconocer que el mundo indígena ha buscado distintas formas de poder avanzar en sus legítimos derechos a tener derechos políticos dentro de una sociedad plural. Y eso han sido negados sistemáticamente, sobre todo a partir del proceso convencional. Ha generado toda una animadversión en contra de los derechos indígenas que están reconocidos de manera internacional. Y hay acuerdos internacionales que plantean poder posibilitar la afirmación de los derechos indígenas. Eso.
1: Especialistas y representantes de los pueblos originarios coinciden en que el desafío sigue siendo avanzar desde el reconocimiento formal hacia un mayor conocimiento y valoración de la diversidad cultural que representa a los pueblos originarios, parte esencial de la historia y el presente de nuestro país.
3: ¿Qué le pasa a Santiago? No le pasa a Chile. ¿Qué pasa en Valdivia?
4: La Corporación Cultural Municipal abrió la convocatoria para el Festival de Danza Contemporánea Junto al Río. El certamen recibirá obras de pequeño formato hasta el 5 de julio y se realizará entre el 26 y el 30 de octubre.
3: Antofagasta.
4: El Hospital Regional triplicó los procuramientos de órganos tras la pandemia, alcanzando 23 donaciones efectivas en 3 años. El mayor repunte ocurrió en 2024 con 10 casos, gracias a mejor detección de donantes y capacitaciones al personal.
3: Kaylen.
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2: Hora de revisar información internacional. Ya nos acompaña la periodista Laura Soto de CNN Chile, quien trae la actualización a esta hora. Laura, ¿qué tal?
3: Hola, ¿qué tal? Muy buenas tardes. Vamos a enfocar esta revisión internacional en el alto al fuego que han alcanzado Israel y Hezbollah en las últimas horas. Un cese de las hostilidades que, según indican distintas fuentes diplomáticas a varios medios de comunicación, ha iniciado a eso de las 4 de la tarde, hora local. Todo esto a raíz de los fuertes ataques que se han registrado entre ambas partes durante esta semana y particularmente el día de hoy. ¿No es cierto? Que vimos durante la noche cómo se registraron fuertes intercambios de fuego, también con la trágica cifra de 47 personas fallecidas por el lado libanés, y también se habla de 4 militares israelíes asesinados en medio de los ataques que Hezbollah lanzó contra el norte de dicho país. Por supuesto que este es un punto bastante importante porque estos combates pueden poner en riesgo estas negociaciones que ahora tienen que desarrollar Estados Unidos e Irán tras la firma de su acuerdo inicial, que ahora abre un periodo de 60 días de negociaciones para aquellos temas que son más complejos de resolver entre ambas partes. Y lo cierto es que esta primera ronda de negociaciones debía comenzar en Suiza este viernes. Sin embargo, lo que ha sucedido, y esto a través de reportes de prensa,

0: Suiza es que finalmente se cancela o se pospone aquel inicio de las negociaciones en Suiza, luego de que Irán exigiera garantías de que van a cesar las hostilidades en el Líbano. Es decir, también ahí se ve ya la presión diplomática que se ha generado a raíz de estas hostilidades que continúan entre Israel y Hezbollah. Importante también mencionar de que, según lo que también reportan aquí los medios de comunicación, se entendería que Estados Unidos y Qatar como mediador se acercaron a Irán para que este intercediera en Hezbollah, que es esta milicia chií-libanesa que es apoyada y también financiada por el régimen persa, y que parece, aparentemente, a raíz de aquello es que finalmente Hezbollah acepta un alto al fuego con Israel, que es distinto a lo que habíamos visto también en estos casi 4 meses de guerra, en los cuales estos acuerdos de alto al fuego se habían desarrollado entre el gobierno libanés e Israel, pero no habían involucrado en este caso a Hezbollah, lo cual en la práctica también hacía que estos ceses de hostilidades fallaran y continuaran, en cambio, los combates. Hay un punto, eso sí, que es importante y que también lo ha confirmado el propio primer ministro israelí, Benjamín Netanyahu, quien ha decidido dejar claro, de manera inequívoca, dice en un mensaje en redes sociales, que Israel permanecerá en la llamada franja de seguridad en el sur del Líbano, que es este espacio de ocupación por parte de las fuerzas militares de Israel durante este conflicto, y que lo van a hacer el tiempo que sea necesario para proteger los asentamientos del norte, ¿no es cierto? Se refiere a las poblaciones de personas que viven en el norte de Israel. Sabemos que de estos 14 puntos que componen el acuerdo inicial, el memorando de entendimiento firmado por Estados Unidos e Irán, el primer párrafo dice claramente de que se deben terminar las operaciones militares en todos los frentes, incluido Líbano. Y cuando hablan de operaciones militares, por supuesto que se pueden referir también, en este caso, a la ocupación israelí en el sur del país, del sur de Líbano. Y ahí entonces también está el tema si es que Irán va a aceptar o no que Israel se mantenga, ¿no es cierto?, en esa zona, y aparentemente es por ahí que podría, en cierta forma, generar tensión o fallar parte de aquel acuerdo. Ahora, el presidente de Estados Unidos, Donald Trump, ha declarado a NBC que ha instado a Israel a aceptar el alto al fuego en Líbano. También ahí lo presionó para aceptar este alto al fuego. Y también ha insistido en que él puede prevenir los ataques israelíes. Dijo en una entrevista anterior con el medio Axios que Israel hace lo que él dice. Así que vamos a ver qué sucede. Pero sin duda que es un punto complejo esta ocupación que Israel busca mantener en el sur de Líbano.
1: Muchas gracias, Laura. Nos escuchamos el próximo lunes.
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3: Lo que le pasa a Santiago no le pasa a Chile. ¿Qué pasa en Calama?
1: El hospital de Calama anunció una querella y una auditoría total a sus procesos de compra entre 2022 y 2026, tras un informe de Contraloría que detectó presuntas irregularidades en contratos de aseo, seguridad y mantención médica.
3: San Antonio.
1: Bomberos de Bellavista frustró un nuevo robo en terrenos de la Quinta Compañía, luego de que vecinos alertaron sobre sujetos que cargaban especies en una grúa. Carabineros llegó al lugar y detuvo a los involucrados.
3: Calbuco.
1: La Corte Suprema rechazó un recurso de protección presentado por la Municipalidad de Calbuco por el acceso al parque municipal. La decisión revocó un fallo previo y reactivó la disputa con el propietario del terreno de ingreso.
3: CNN Chile y radios regionales están en el Mundial de la FIFA 2026. Nos conectamos con nuestro enviado especial a Estados Unidos, Felipe Gallardo.
1: Revisamos información deportiva, estamos en contacto con el periodista Felipe Gallardo, que nos trae todos los detalles del Mundial 2026. Felipe, ¿qué tal?
4: ¿Qué tal? Desde acá, desde Miami, específicamente el del FanFest, viviendo la fiesta. Está completamente repleto este lugar de celebración. Fanáticos de Estados Unidos que han llegado obviamente a ver el partido de la tarde, la victoria del equipo de Mauricio Pochettino por 2-1, frente a Australia, el autogol de Cameron Burks al minuto 11 del partido empezó a catapultar la victoria y la clasificación a la ronda de los 32 mejores. Después Alex Freeman dio el definitivo segundo tanto de la jornada, un partido que se jugó en Seattle y que finalmente catapultó a la segunda selección anfitriona que se clasifica a la ronda de los 32 mejores de esta Copa del Mundo. Pero no solamente está acá ubicado en el FanFest fanaticada estadounidense, sino también cientos, yo diría también miles de escoceses que vienen a disfrutar acá el duelo de su país que frente a Marruecos, y también en la previa de lo que va a ser el partido del miércoles ante Brasil. Está completamente repleto de los europeos acá en el FanFest, que se nota que disfrutan con mucho esta fiesta. Recordemos también, y para señalar, que México también se instaló la ronda de los 32 mejores de este torneo durante la jornada de ayer, tras vencer por 1-0 a Corea del Sur, y se empieza a ilusionar en esta Copa del Mundo. Habrá quinto partido, que ahora debería ser el sexto, porque sería la ronda de los cuartos de final. Recordemos que no llega esa instancia desde México 1986, cuando cayó por penales frente a Alemania Federal. Se dará en este partido tan importante, y bueno, al menos se pueden ilusionar los fanáticos del Tri con el equipo de Javier Aguirre debido a esta buena victoria que tuvieron durante la jornada de ayer frente a Corea del Sur y que los catapultó finalmente a los 16avos de esta Copa del Mundo. Como siempre, el mensaje es a informarse a través de todas las plataformas de CNN Chile y de radios regionales.
1: Gracias, Felipe. Nos escuchamos en una próxima edición, a seguir reporteando y disfrutando de la fiesta del fútbol 2026. Dejamos hasta acá el resumen informativo del día. Gracias por la sintonía. Nos escuchamos la próxima semana con más informaciones en este programa que hacemos en conjunto, como siempre les decimos, entre CNN Chile y radios regionales. Hasta la próxima.
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1: 0 horas, 31 minutos.
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1: 1 de la madrugada, 3 minutos.
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1: 1:00 a.m, 32 minutos. 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
1: 2 de la madrugada, un minuto.
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0: retrasado, Costa de Marfil también tiene 3 puntos. En el grupo F, Suecia es líder con 3 unidades tras vencer 5-1 a Túnez. El grupo G está completamente igualado. Nueva Zelanda, Irán, Bélgica y Egipto tienen 1 punto cada uno. Lo mismo ocurre en el grupo H, donde Uruguay, Arabia Saudita, España y Cabo Verde suman 1 unidad. En el grupo I, Noruega y Francia arrancaron con victorias y comparten el liderato. En el grupo J, Argentina y Austria lideran con 3 puntos. El grupo K tiene a Colombia como puntero exclusivo tras derrotar a Uzbekistán, mientras Portugal y República Democrática del Congo suman 1 punto. Y en el grupo L, Inglaterra y Ghana comenzaron con el pie derecho y comparten la cima. Entre las curiosidades de este mundial destacan la goleada de Alemania, los 5 goles de Suecia y los grupos G y H, donde los 4 equipos están empatados tras la primera jornada. Se viene ahora la segunda fecha de la fase de grupos, donde varios favoritos podrían asegurar anticipadamente su clasificación a los 16avos de la final. 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
1: 2 de la madrugada, 30 minutos.
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1: Eugenio Krumenacker Ditus, el gringo de la luz, ingeniero alemán que llegó a Chile el 30 de abril de 1878, escoge como su lugar de residencia la ciudad de Los Ángeles, debido a que aquí, desde hacía unos años, aproximadamente desde 1868, vivía su tío Federico Ditus Kraner, agricultor y molinero. Ya radicado en nuestra ciudad, el 29 de octubre de 1881, contrae matrimonio con la dama Albina Jacob Seifer, chilena de origen alemán, hija de Johann Wilhelm Friedrich Jacob, nacido en 1826, de profesión carpintero, mueblista, agricultor y socio de la mercería alemana, y de Joanne Seifer, de 27 años. Ellos, su padre, fueron parte del segundo contingente de nuevos colonos llegados a Chile el 9 de febrero de 1859, en el barco Australia, que hizo su travesía desde Hamburgo a Talcahuano. Vivieron en la hijuela número 17 del predio agrícola Colonia Humana. Del matrimonio Krumenacker Jacob nacen 10 hijos: Carlos, Luis, Eugenio, Peter, María, Albina, Bruno Eugenio, Eugenia Francisca, Eugenia Mariana, Luis José, Guillermo y dos hijos nacidos muertos. Este inmigrante alemán, angelino por adopción, se destacó por tener participación directa en el alumbrado público de la ciudad. Fue uno de los fundadores del Club de la Unión en el año 1889, ocupando el cargo de secretario. Participó activamente en la fundación del Cuerpo de Bomberos en noviembre de 1888 y en todas las actividades de adelanto para la ciudad entre los años 1880 y las primeras décadas del siglo XX. Heriberto Brito, siendo comerciante y regidor municipal, ya dijimos que había adquirido los derechos y privilegios que en Chile tenía don Tomás Alva Edison, y le vende a este señor Krumenacker su derecho de la electricidad. Instaló la planta generadora a vapor en su casa de calle Almagro. Tiempo después se le vende a la municipalidad por 18 mil pesos de la época. El 17 de diciembre de 1886, Los Ángeles fue la ciudad pionera del país en tener alumbrado público. Desde ese momento, don Eugenio Krumenacker pasó a ser reconocido en toda la ciudad como el gringo de la luz. Incluso se decía que cuando don Eugenio Krumenacker se enojaba, se apagaba la luz en toda la ciudad. Nunca tuvo un reconocimiento público de parte de la municipalidad.
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1: 3 de la madrugada, un minuto.
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1: 3 de la madrugada, 33 minutos.
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1: 4 de la madrugada.
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1: Autoridad Marítima alerta por nuevo evento de marejadas en las costas del país. Grupo Transversal de Parlamentarios propone aumentar exigencias para la presentación de acusaciones constitucionales. Día de los Pueblos Originarios, la invitación a reconocer las etnias chilenas.
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1: ¿Cómo han estado? Bienvenidos y bienvenidas a la revisión de las noticias. Comenzamos el programa, nuestro informativo que hacemos en conjunto entre CNN Chile y las radios regionales. Mi nombre es José Miguel Mardones. Comenzamos la revisión informativa. Les cuento que la Armada emitió el 15º aviso de marejadas para las costas continentales durante este año y mantendrá bajo vigilancia gran parte del borde costero nacional. La Autoridad Marítima llamó a extremar las medidas de precaución mientras se prolongue dicho evento. El informe con todos los detalles lo trae a esta hora el periodista Pablo Ortiz.
2: La Autoridad Marítima emitió un aviso de marejadas que afectará al litoral entre el Golfo de Penas y Arica, además del archipiélago de Juan Fernández, debido al avance de un activo sistema frontal en el sur del país. Según informó el Centro Zonal de Meteorología Marina de Valparaíso, el fenómeno comenzará a manifestarse desde el sábado 20 de junio y se extenderá hasta el martes 23, con oleaje proveniente del suroeste y rompientes en bahías abiertas a esa dirección.
3: Desde el Centro Zonal de Meteorología Marina de Valparaíso, hemos emitido un nuevo aviso de marejadas debido a un activo sistema frontal que afectará al sector sur del país. Esperamos marejadas con dirección suroeste a contar del día sábado 20 de junio en nuestro litoral, afectando desde el Golfo de Penas hasta Arica, incluyendo el archipiélago de Juan Fernández. Como siempre, la Autoridad Marítima insta a la comunidad a actuar con prudencia y cautela, respetar las normas de seguridad establecidas, evitar el tránsito por sectores rocosos y no ingresar al mar durante el evento de marejadas.
2: Desde la institución explicaron que el mayor desarrollo de las marejadas se registrará durante las horas de pleamar, esto es, entre las 2 y las 5 de la tarde y entre las 2 y las 5 de la madrugada. La condición avanzará gradualmente desde el sur hacia el norte del país, alcanzando primero el Golfo de Penas y posteriormente las costas de la zona central y norte. Las autoridades reiterarán el llamado a evitar actividades recreativas y náuticas en sectores expuestos.
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0: Lo que le pasa a Santiago no le pasa a Chile. No le pasa a Chile. ¿Qué pasa en Fresia?
1: El Consejo Regional aprobó más de 449 millones de pesos para terminar la posta rural El Traiguén. La obra, paralizada por años y con 77,5% de avance, permitirá habilitar box, farmacia, sala de procedimientos y equipamiento clínico.
0: Temuco.
1: La PDI detuvo a un hombre acusado de hurtar especies a estudiantes y un docente en una institución de educación superior. Entre lo recuperado hay notebooks, celulares, audífonos, bolsos, lentes y dinero avaluado en 2,5 millones de pesos.
0: Coronel.
1: Puerto Coronel fue reconocido como el terminal chileno mejor ubicado en el ranking global de desempeño portuario. El recinto alcanzó el puesto 26 del índice elaborado por el Banco Mundial y S&P Global Market Intelligence.
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1: Y les cuento que FONASA inició la devolución masiva de más de 6.000 millones de pesos por cotizaciones pagadas en exceso, beneficiando a 70.069 cotizantes y empleadores. El proceso abarca de 2020 a 2025 y se gestiona en línea mediante clave única para recibir depósitos o un vale vista. Ornella Mellado tiene todos los detalles en el siguiente informe.
5: El Fondo Nacional de Salud activó su 23º proceso masivo de devolución de cotizaciones pagadas en exceso. En esta oportunidad, la institución restituirá un pozo total de más de 6.000 millones de pesos, una medida que beneficiará directamente a 70.069 trabajadores y empleadores del país. Desde el organismo aclararon que estos montos no corresponden a un bono estatal, sino al reembolso de dineros acumulados entre octubre de 2020 y septiembre de 2025. Las causales principales para este saldo a favor son haber realizado un doble pago idéntico de cotizaciones por error o haber superado el tope imponible mensual legal. Quienes tenían sus cuentas bancarias previamente registradas en Fonasa ya comenzaron a recibir sus depósitos de forma automática. El resto de los beneficiarios debe ingresar al sitio web oficial del servicio con su clave única o RUT para revisar su propuesta de devolución y aceptar el dinero. Quienes tengan montos disponibles podrán elegir la modalidad de pago que más les acomode, ya sea mediante una transferencia electrónica directa o el cobro a través de un vale vista. Las fechas de pago efectiva dependerán del día en que el usuario revise y acepte formalmente la propuesta en línea.
1: Y un grupo transversal de parlamentarios propuso elevar exigencias para presentar acusaciones constitucionales. La iniciativa surge en medio del debate por el creciente número de libelos registrados durante los últimos periodos presidenciales. Vamos a saludar al periodista Ivo Goich, quien nos comenta los alcances de esta idea. Ivo, ¿qué tal? Bienvenido.
6: ¿Cómo están? Muy buenas tardes. Les cuento que un grupo transversal de diputados y senadores desde el Frente Amplio hasta la UDI presentaron este viernes un proyecto de reforma constitucional que busca elevar los requisitos y quórums para las acusaciones constitucionales con el objetivo de limitar su uso y también reforzar el carácter excepcional que tiene esta herramienta por parte de los parlamentarios. Ha estado en el centro del debate desde hace años el uso que se le ha dado a las acusaciones constitucionales y tan solo para ponerlo en números, desde el retorno a la democracia se han realizado 119 acusaciones constitucionales, pero si concentramos solo las que han sido presentadas desde el segundo mandato del expresidente Sebastián Piñera, pasando por la administración Boric y esta, la actual, la de José Antonio Kast, suman 70 acusaciones constitucionales, lo que efectivamente hay un reconocimiento desde el Congreso a que se ha hecho una mala utilización de una herramienta fiscalizadora legítima por parte de los parlamentarios, pero que muchas veces se ha utilizado solo para hacer puntos políticos. Quieren poner fin a la temporada de acusaciones constitucionales. Todo esto en medio de las críticas que yo les decía se han reiterado por el uso de esta herramienta durante los últimos periodos legislativos. Los impulsores de manera transversal dicen que esta es una respuesta al desgaste institucional y a la paralización que ha generado el uso frecuente de este mecanismo. Le quita tiempo también a los parlamentarios y el uso de tiempo valioso para poder estar legislando acerca de otras materias. Antes de contarles cuáles son los principales cambios que se le pretenden realizar a través de esta reforma constitucional a las acusaciones constitucionales, pasemos a escuchar las palabras del senador de Evópoli, Luciano Cruzcoque, y también las del diputado de Renovación Nacional, Diego Chalper.
7: El país exige volver a un país de la certeza, exige volver a la credibilidad, exige volver a la sensatez. Y eso es lo que estamos tratando de construir hoy día. Y que el país sepa que no somos indolentes frente a la tremenda cantidad de tiempo que muchas veces se pierde en estas acusaciones constitucionales.
8: Al final, ambos proyectos, y aquí están un poco las firmas que van desde la UDI hasta el Frente Amplio, precisamente a objeto de que el proyecto represente transversalidad. Y ese es un poco el sentido también de esta conferencia. Más que sea uno u otro proyecto, es dar una señal de transversalidad en términos de ir perfeccionando de nuestra democracia como...
6: El principal cambio de la propuesta hecha de manera transversal por los parlamentarios apunta a modificar el artículo 52 de la Constitución a través de cuatro elementos clave. El primero es duplicar el número de patrocinios que se requieren para presentar una acusación constitucional, elevándolo de las actuales 10 firmas a 20 firmas de diputados y diputadas. Todo esto para que exista al menos más de un comité parlamentario que apoye una moción de este estilo. El segundo cambio tiene que ver con el costo de su aprobación. Por ahora, solo basta que con la mayoría de los parlamentarios presentes en sala el día de la votación se apruebe una acusación constitucional. Ahora se va a exigir que sea el número de parlamentarios en ejercicio, lo que obligatoriamente tendría que sumar 78 votos al menos para que esto sea aprobado. Las otras modificaciones tienen que ver con una regla de gradualidad obligatoria para el caso de ministros de Estado, es decir, que previo a la acusación constitucional tengan que pasar por una interpelación agotando cualquier tipo de instancia de diálogo político antes de una de un de una herramienta que efectivamente podría causar o la destitución o también la inhabilidad para ejercer cargos luego de haber dejado sus funciones. Y por último, que las infracciones a la Constitución que derivan de la acusación constitucional deban ser cometidas de manera abierta, es decir, bajo un carácter manifiesto y plenamente comprobable. Esos serían los cambios. Gael Yomans, diputada del Frente Amplio, también se refirió acerca de la presentación de esta reforma constitucional.
9: Nosotros no estamos acá para hablar de casos particulares, sino que más bien estamos hablando de las normas que se aplican en esta materia, en la acusación constitucional, y poner un criterio razonable de los requisitos de ella y de ese procedimiento. Porque nos parece que el tiempo, sobre todo, que nosotros tenemos como parlamentarios, debe estar puesto en el principal foco, que son las necesidades de las personas. Y eso es lo que estamos priorizando también mediante el ingreso de este proyecto de reforma constitucional.
6: Dicen los senadores y diputados que esto va por una línea completamente paralela a lo que es la presentación de la acusación constitucional en contra del exministro de Hacienda Nicolás Grau, y ante las advertencias de posibles acusaciones constitucionales en el futuro a miembros del gabinete del presidente José Antonio Kast. Lo cierto es que es un reconocimiento por parte del mismo Congreso a la mala utilización de una herramienta fiscalizadora tan importante como lo son las acusaciones constitucionales. Que estén muy bien. Buenas tardes.
1: Muchas gracias al periodista Ivo Govich. Seguimos en contacto.
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10: Luis Muñoz Pal nació el 8 de diciembre de 1896 en la ciudad de Los Ángeles, hijo de Eugenio Antonio Muñoz Pinochet y Esther Micaela Pal Rioseco, y hermano del Basilio Eugenio Miguel Micaela y Luis Muñoz Pal. Uno de los hermanos más destacados fue Basilio Muñoz, médico en la ciudad. Luis Muñoz Pal casó con Ana Rosa Brito Novoa, hija de Heriberto Brito Arregada, y de María Félix Novoa Brito. Tuvieron dos hijos, Luis Alberto y Lucía Muñoz Brito. Destacado y reconocido hombre público, de profesión abogado, muy reconocido en las actividades sociales, hombre elocuente, con brillante pensamiento y elegancia de expresión. Sus conocimientos y vocación por el derecho se traducen en su trabajo que realizó en la municipalidad, que por más de 3 décadas cumplió funciones de juez de policía local, ganándose la amistad y enemistad de propios y extraños. Muy comentado en su época fue la discusión judicial pública que mantuvo por un largo tiempo con el químico municipal y director propietario del diario El Verdejo, don Alejandro Medina. En el año 1923 ingresa como voluntario a las filas del Cuerpo de Bomberos. Desde sus inicios marcó su fuerte liderazgo, ascendiendo gradualmente los diferentes cargos de esta institución, llegando a ocupar el alto cargo de superintendente en los años 1950 a 1963. Recibe todos los reconocimientos que se otorgan en el Cuerpo de Bomberos a sus voluntarios destacados. Fue socio fundador del Club de la Unión, ocupando la presidencia en el año 1953. En el año 1961 se retira de sus funciones municipales por los servicios prestados a la ciudad durante sus años de juez de policía local. Recibe la medalla al mérito otorgado por la municipalidad. Una población de empleados municipales ubicada cerca de la avenida Gabriela Mistral, construida en la década de 1980, lleva su nombre, como también una calle en la población Rompello le rinden un merecido homenaje. Fallece el 7 de septiembre de 1963 y sus restos descansan en el Cementerio General.
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1: 4 de la madrugada, 30 minutos. 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
1: 5 de la madrugada.
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1: 5 de la madrugada, 34 minutos.
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4: La primera gran noticia fuera de la cancha, este Mundial llegó desde la selección de Túnez. Tras caer goleada por 5-1 frente a Suecia en su debut, la Federación Tunecina decidió despedir de manera inmediata al entrenador francés Sabri Lamouchi, convirtiéndose en el primer director técnico cesado durante la Copa del Mundo 2026. Lamouchi apenas había dirigido 5 partidos al frente de los tunecinos y acumulaba una victoria, un empate y 3 derrotas. La contundente caída ante Suecia fue la gota que rebalsó el vaso para los dirigentes africanos. Inicialmente, la federación anunció que el secretario técnico Mondher Kabir asumiría de manera interina para los próximos compromisos frente a Japón y Países Bajos. Sin embargo, pocas horas después, Túnez sorprendió nuevamente al confirmar la contratación del experimentado técnico francés Hervé Renard, ex entrenador de Arabia Saudita y 2 veces campeón de la Copa Africana de Naciones, quien ya tomó el mando del equipo en plena disputa del Mundial. Como curiosidad, es la segunda vez en la historia que Túnez despide a un entrenador durante la Copa del Mundo. La primera ocurrió en Francia en 1998. Una de las imágenes más llamativas de esta primera semana del Mundial la dejó el duelo entre Austria y Jordania, que mostró grandes espacios vacíos en las tribunas debido al horario del encuentro. Además, el nuevo formato con 48 selecciones y 104 partidos ha provocado que varios encuentros no sean transmitidos por televisión abierta en todos los países, algo que ha generado debate entre los aficionados. 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
3: Hola, ¿cómo están? Buenos días. El diario de Cooperativa en el aire en esta primera edición de hoy, cuando son las 6:01 de este 22 de junio del 2026. Hace mucho frío en las calles de Santiago, ¿eh? Está de verdad helado. Hay 0 grados en la zona norte, deben haber por lo menos menos 2 de temperatura fácil, en una de las mañanas más frías de lo que va de este 2026. Y va a ser una jornada bien fresca, con apenas 13, 14 grados de máxima por la tarde aquí en la capital. Están los cielos despejados y, insisto, la sensación térmica es muy, muy baja en las calles de Santiago. Para hoy, hasta las 9 de la mañana, un completo resumen de la actualidad nacional e internacional. Como siempre, la promesa de mirarla con cuidado está. Todo lo que está ocurriendo en el mundo es bien delicado. Mire, tensa las negociaciones en Suiza, pero ya se pactó una hoja de ruta entre Irán y Estados Unidos, ¿sí? Después de los problemas iniciales de ese diálogo. ¿Qué más? Dimite el primer ministro británico, Starmer, después de que en una elección interna, local, ganara el ex alcalde de Manchester, Burnham. Una plaza en el Parlamento. Todo indica que él va a ser el nuevo líder laborista y por tanto será elegido seguramente en Downing Street. Starmer se va de la primera magistratura, por así decirlo, en ese régimen, que es un régimen parlamentario y que a veces es difícil de entender, ¿eh? Pero en la práctica ellos pierden el apoyo mayoritario en su partido y tienen que dejar el cargo porque no les queda otra, digamos, no tienen cómo seguir avanzando, no contarían con el apoyo ni siquiera de los propios. Y en este caso le pasó a Starmer. Gran Bretaña hace rato que no termina un gobierno, digamos. Hubo algunos que pasaron por ahí, duraron días, hace no mucho tiempo. Starmer ya lleva 2 años, debe ser un poco menos tal vez. Y lo otro es lo de Colombia, que gana la derecha desde Las Prielas, la izquierda de Petro se resiste, van a impugnar la elección. Estaba mirando Caracol Radio, habla del presidente electo. El espectador habla, así asume el nuevo presidente y muestra a Abelardo de Las Prielas, pero insisto, Petro y su delfín Cepeda van a impugnar esto. Hay que ver hasta dónde se cuentan los votos. La diferencia hasta ahora, el preconteo, son 250.000 votos a favor de Las Prielas en una de las llegadas más estrechas de la democracia colombiana. Tal vez si similar a lo de Samper con Pastrana en los 90. Pero en ese momento fue incluso menor la diferencia entre ambos candidatos. En Chile, varias cosas. Miremos el tiempo un poquito. A ver, 20 grados para Arica, para Iquique, 18 en Antofagasta, 23 en Copiapó, 25 en la zona del Valle del Elqui. La Serena, Coquimbo 18, Valparaíso 15, Rancagua 12 grados nomás, mucho frío, igual que en Santiago. 12 para Talca, 11 en Chillán con menos 2 de mínima, 12 en Concepción, 10 en Temuco, 11 en Valdivia, 9 en Puerto Montt, 7 en Coyhaique y 7 grados de máxima también hoy en Magallanes. 22 para la isla de Pascua con algunos chubascos, sobre Anaquena, sobre Ajangaroa, durante la jornada. Lunes 22 hay 0 grados en la capital, así partimos.
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0: 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Y aquí hay WOM, y no vamos a parar.
3: Ya, hace frío durante todo el día, hay harta información en Chile y en el mundo, por cierto. Además, estamos viendo lo del Mundial Norteamericano. Hoy día juega Argentina, juega Francia también, la Francia de Mbappé y la Noruega de Haaland. Ya vamos a estar con el deporte. Verónica Franco, buen día. Ahí sí.
4: Dices tú que hace mucho frío, pero claro, si empezó el invierno. 4:24 del sábado recién pasado marcó el solsticio de invierno en el hemisferio sur. Ya pasamos incluso la noche más larga de este año. Así es que ánimo nomás, porque está recién partiendo el invierno. Si no se han vacunado, háganlo. Vacunarse contra la influenza, contra el COVID, inocular a sus hijos también contra el virus sincicial. Con él, Rodrigo lo dice de corrido, ni ver si, ni...
3: Nercedima.
4: ¿Viste?
3: Yo lo de la inmunización del sincicial.
4: Yo sabía que a mí se me iba a enredar, como siempre.
3: Perdona, es que me saqué los fones un momento. Nercedima.
4: Nercedima.
3: Y en rigor no es... vacunación, sino no. Inmunización, como hemos dicho siempre.
4: Sí, sí. Así también.
3: Se entiende, man.
4: Hay que vacunarse, hay que prepararse para este invierno que está partiendo con harto frío, como decía.
3: Esa es una gran cosa en el sistema de salud. O sea, que no se nos mueran los niños por sincicial en buena hora, digamos.
4: Así es.
3: Total, eso es.
4: Y desde que empezó
3: la política del presidente Boric.
4: Esa inmunización, no ha habido fallecimientos.
3: Que sepamos, por lo menos, ¿no?
4: De guaguitas por el virus sincicial. Vamos a estar pendientes hoy del caso de los niños haitianos reportados como ingresados de manera irregular al país. 33 de ellos han sido ubicados, sigue la búsqueda de los 31 restantes que están en calidad de no ubicados. Los municipios colaboran en la identificación de los menores. La comunidad haitiana acusa persecución y hostigamiento. Cristian Aburto con el avance.
5: El gobierno y la policía de investigaciones continúan con la búsqueda de los niños haitianos que ingresaron a Chile presuntamente de manera irregular y que fueron detectados tras un preinforme de Contraloría. La información oficial es que ya se han encontrado 33 menores, pero aún resta la búsqueda de otros 31. Desde varias municipalidades han encontrado a niños haitianos que llegaron al país por la reunificación familiar, pero desde el gobierno se aclaró que ellos no necesariamente forman parte de los 64 del preinforme de Contraloría. Desde la comunidad haitiana en Chile aseguran que para ellos esto se convertido en persecución y hostigamiento. Todo esto cuando la cartera de Desarrollo Social y Familia indica que se están realizando las gestiones para encontrar hasta este lunes a la totalidad de los menores haitianos restantes. Todo el detalle más adelante en el diario de Cooperativa.
3: En el Congreso se vota la comisión revisora. No. En la comisión revisora se vota el informe para la acusación constitucional contra el exministro Grau. Hay divisiones del oficialismo ahí, ¿ah? Porque en RN, el jefe de bancada, Diego Charper, que el otro día no nos quiso decir al aire lo mismo, pero casi, dijo que iba a votar en contra. Y la nena Osandón también.
4: Sí.
3: Ahí hay dos votos importantes. ¿Qué va a hacer el partido de la gente? ¿Va a llegar más a la derecha que RN? ¿Sí? Carla Fernández.
6: Jornada clave en el Congreso. La comisión revisora votará el informe de la acusación constitucional contra el exministro de Hacienda, Nicolás Grau, mientras que el martes la Cámara de Diputados definirá si el libelo continúa su tramitación hacia el Senado. El debate coincide con un proyecto transversal que busca endurecer los requisitos para presentar acusaciones constitucionales. Además, crecen las dudas sobre el futuro del proyecto de reconstrucción nacional en el Senado. Con votos aún inciertos entre los independientes, el gobierno enfrenta días decisivos para conseguir los apoyos necesarios en medio de una contrapropuesta económica que la oposición presentará durante esta jornada. Todos los detalles más adelante en la siguiente edición del diario de Cooperativa.
3: Ayer en la izquierda estaban buscando ese consenso por una propuesta, pero parece que no lo han alcanzado todavía. Vamos a hablar de eso.
4: Y viste además que esta idea bastante transversal de un grupo de parlamentarios,
3: ¿sí?,
4: de endurecer las condiciones para poder presentar acusaciones constitucionales.
3: Sí, desde la UDI hasta el Frente, sí, Amplio.
4: Ha generado que en el Partido Republicano digan, bueno, sí, nosotros lo podríamos pensar, Pero entonces hay que meterle mano a una reforma constitucional que se aprobó a principios del gobierno del presidente Boric, que presentó en ese momento la senadora Jimena Rincón, la entonces senadora Jimena Rincón, para bajar el quórum para las modificaciones o para las reformas a la Constitución. Entonces lo subimos de nuevo, decía Arturo Esquella, el senador republicano. Vamos a ver cómo avanza aquello y si tiene algo de agua o no. Volver atrás. Parlamentarios defienden la agenda Naín Retamal 2.0, mientras el gobierno confirmó que si no resulta la ampliación de Santiago 1, la alternativa sería agrandar la cárcel de Rancagua. El alcalde de esa ciudad dice no haber recibido información oficial. Paula Lillo.
7: Avanzan en el Congreso distintos proyectos en materia de seguridad, incluyendo la denominada Ley Naín Retamal 2.0, que busca aumentar las sanciones contra quienes insulten, maltraten o agredan a funcionarios policiales. Esto mientras comienza el estudio en general del proyecto que crea el Registro Único de Vándalos en la Comisión de Seguridad. En paralelo, el Ejecutivo confirmó que tiene un plan alternativo si no se concreta la ampliación de Santiago 1, que considera adelantar el proyecto de expansión de la cárcel de Rancagua. La posibilidad generó críticas de autoridades y parlamentarios de la región. Todos los detalles los revisamos en esta edición del Diario de Cooperativa.
3: En el mundo, lo decíamos, la derecha de Dela Espriella se impone en las elecciones presidenciales de Colombia. Hay que ver el resultado final, esto va a ser impugnado por la izquierda de Petro y de Cepeda. En todo caso, ya recibió felicitaciones de todo el mundo. Trump, Kast, Milei, Novoa, felicitaron a Dela Espriella. Estoy viendo los medios más tradicionales de Colombia, sí, y hablan de que el presidente, digamos, lo tratan de presidente electo, asume el nuevo presidente con 12,9 millones de votos. Me da la impresión de que están medio acostumbrados a esta segunda, o en esta segunda vuelta, a llegadas bien estrechas. Y ayer escuchaba que los conteos ya definitivos, que puede que se conozcan hoy día mismo, siempre corrigen, pero en el margen, una cuestión muy mínima, la cantidad de votos. Hay 250.000 de diferencia entre Dela Espriella y Cepeda hoy en Colombia. En el caso de Keiko Fujimori en Perú, había como 40.000 votos de hace dos días que yo lo vi.
4: De diferencia.
3: Lo último, de diferencia. Ella en la punta.
4: 99.6% de las actas ya revisadas.
3: Sí, no, sí, no queda prácticamente nada. ¿Qué más?
4: Ya llevamos dos semanas.
3: Renuncia Keir Starmer al liderazgo del Partido Laborista y por tanto tiene que dejar de ser primer ministro en Gran Bretaña. No logran consolidarse allí, porque el otro día tomó como un nuevo vuelo el ex alcalde de Manchester, Burnham, que es como jamón quemado el apellido. Y parece que él va a ser, todo indica. Y pese a que tuvo un inicio accidentado lo de las negociaciones de paz en Suiza, en el Golfo Pérsico, o por el Golfo Pérsico, por la situación allí, finalmente hay un acuerdo, hay una hoja de ruta que se ha pactado para los próximos 60 días entre los Estados Unidos e Irán. Lo vamos a mirar.
4: Y vamos a mirar también el deporte, el fútbol, por supuesto, con la U, que se estrenó con goleada en Copa Chile, en medio de la preocupación todavía por la salud de Fernando Gago, el DT azul. Y en el Mundial, y yo en las críticas a Marcelo Bielsa por el empate de Uruguay con Cabo Verde, siguen celebrando los caboverdianos como si estuvieran ganando el Mundial. Ayer convirtieron su primer gol en un Mundial y la celebración, solo faltó que se detuviera el partido. Nada más. Era su primer gol en un Mundial de fútbol. Sí, la semana anterior habían celebrado que se estaban estrenando y se estrenaron con empate. Con España nada menos.
3: Claro, empataron con España, empataron con Uruguay. El tema para Bielsa es que ahora tiene que ir a buscar la clasificación ante los españoles.
4: Ante España, claro.
3: Y Ecuador ante Alemania. ¡Ay, agárrate, Catalina! Hoy día juega Argentina, será transmisión de Cooperativa Deportes.
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3: La noticia económica de estos días, seguramente lo que vaya a pasar con la mega reforma del Ejecutivo en el Senado. Primero en Comisión de Hacienda, después en la sala. Hay que ver que se presenta desde la oposición y cuán dividida está esa fuerza. Entiendo que están buscando algunos votos por aquí, por allá, para que no sea tan apretado el resultado. Vamos a ver. El euro hoy día 1.037 pesos, el dólar 905, la unidad de fomento al alza, inflación de por medio 40.798 pesos con 57 centavos.
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4: Vamos a las calles de Santiago, damos una primera mirada a la información policial de las últimas horas. Contigo siempre, Felipe Cofré. ¿Cómo estás? Buen día, mucho frío.
16: Hola, Vero, hola, Rodrigo. Claro, harto de frío, así que hay que abrigarse harto antes de salir. Hay 0 grados y se sienten en las calles de Santiago. Desde acá hacemos un pequeño avance de lo que ha sido la información policial de las últimas horas y que tiene que ver con una balacera que se registra en la comuna de Piñalolén y que deja una persona gravemente herida. Esto en el sector de La Hormida,

0: perimetral de una casa. De ese lugar, afortunadamente, se encuentra fuera de riesgo vital esta persona herida, pero sí resultó con lesiones graves producto de estos impactos de bala que recibió por parte de este otro comerciante ambulante. Vamos a hablar también de un incendio que afecta dos viviendas en la comuna de Renca durante la noche de ayer. Es en los helechos con los Cardenales. Ahí resultaron dos casas completamente quemadas y 10 personas damnificadas. Están investigando las causas que iniciaron este siniestro. El detalle, por supuesto, más adelante.
1: Por supuesto, vamos a retomar el contacto contigo en unos minutos, Felipe. Gracias. Buen día.
0: Buen día.
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1: Queremos hacer el diario de cooperativa con ustedes, queremos escucharlos en el WhatsApp cooperativa, el más 569-78-880770. Nos pueden contar, como siempre, cómo están las calles, las autopistas, las carreteras, por donde ustedes se movilizan habitualmente rumbo al trabajo o rumbo al colegio de los niños en un ratito más, es que los llevan al colegio todavía. Nos pueden contar cómo les está yendo con el frío, con esta, no sé si es el primero o segundo día en la capital que rozamos el grado de temperatura. No lo alcanzamos aún a esta hora de la mañana. 0.5, cielos despejados y bruma en Santiago, es lo que decíamos recién. Estaba buscando si hay chubascos en algún punto del territorio, al menos hasta Coyhaique, nada. En la noche puede que caiga algo de agüita en Puerto Montt, en la zona de Valdivia. Recién se prevén chubascos para este miércoles en Coyhaique. Algo a lo mejor mañana en la noche sobre las Torres del Paine. Sí hay chubascos durante todo el día, desde la tarde en Punta Arenas y también sobre Rapa Nui. Y nada más de agua, el resto del territorio se mantiene bien seco. La llegada del niño Godzilla parece que todavía no se presenta, o al menos no con la fuerza que se ha anunciado para este 2026.
4: Cuando le dijeron el otro día, le decían como super niño o super algo así.
1: Niño. Super niño, niño Godzilla.
4: Qué así. Buena esa Chayanne, ¿viste? Que todo el mundo, bueno, en Latinoamérica en rigor. Muchas mujeres ponen fotos de él como si fuera el papá de sus hijos y le ponen feliz día del padre. Aparece Chayanne tomando vino, comiendo.
1: Me imagino que más de alguna foto real, porque más de alguna fanática se ha tomado fotos con él, no, y harta foto con inteligencia artificial también, ¿no?
4: Harta inteligencia.
1: Sí, claro.
4: Harto meme. Se basa Chayanne.
1: Pero bueno.
4: Sí,
1: está bueno. ¿Celebraron el día del padre? También nos pueden contar esta mañana.
4: Sí, bonito el día del padre. Bonito, bonito. Ahora uno nunca tiene lo que quiere, ¿eh? Pero bueno.
1: Ah, Chayanne subió una foto para que uno la pudiera photoshopear y agregarse. ¿Y cómo yo no vi eso? No sé si en la casa me van a dejar, pero la voy a buscar. En una de esas.
4: Mira, las conductoras de televisión lo hicieron. ¿Viste? La Karina.
1: Las dos. Sí. Ya. ¿Cómo celebraron el Día del Padre ayer? Si quieren nos pueden contar también esta mañana de lunes. Más 569-78-880770. Se andan medio resfriados, con tos.
4: Yo todavía, perdón.
1: También nos pueden contar.
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1: De revisar la información de deportes, sí.
4: ¿Qué quiere primero? ¿Copa Chile? Sí, pensando en Gabo, porque además hay que estar pendiente del estado de salud del técnico. Y el Mundial Uruguay no le pudo ganar a Cabo Verde. Ahora Cabo Verde tiene lo suyo. Medio rústico en la definición, porque en una de esos contragolpes pudieron ser más goles, pero le alcanzó para empatarle a Uruguay.
1: Hay quienes piensan que Uruguay no quiso ganarle a Cabo Verde.
4: Siempre hay gente mal pensada.
1: ¿Sí? Que le están jugando en contra a Bielsa.
4: Haciéndole la cama.
1: Que cómo se equivocaron, Godín.

0: en algún momento, Muslera en otro
1: momento. Está en la tribuna, no juega.
0: Pero mira que lesa. Alguien vio parecido a Godín. Entonces Muslera, con esa salida al medio de la cancha, entre medio de los defensas.
1: Ese fue error del defensa, yo creo.
0: ¿Sí?
1: Bueno, no sé, ¿cómo saberlo?
0: A mí me cuesta creer que en el Mundial un equipo vaya a jugar contra su técnico. A mí me cuesta creerlo, pero hay quienes lo plantean en redes sociales. Ustedes nos pueden contar también si piensan así.
1: Sebastián Aguilar tiene el informe.
2: Universidad de Chile debutó con un triunfo en la Copa Chile tras golear por 4-1 a Santiago Wanderers. Los universitarios no contaron con su entrenador Fernando Gago tras el infarto al miocardio que sufrió el jueves, por lo que las riendas de los azules las tomó el ayudante Fabricio Colocini, quien analizó la victoria.
3: Sí, sinceramente, más allá de lo futbolístico y de cómo se dio el partido, teníamos una motivación especial hoy, que era lo de Fernando. Como bien ustedes saben, Fernando ya antes del partido de O'Higgins ya había sentido un dolor en el pecho. Pero él no es la primera vez que le pasa, no es la primera vez que sucede una situación de esta. Y él quiere estar al lado de sus jugadores y de su equipo, al lado de la raya, acompañándolos ese día con O'Higgins. Obviamente, nosotros insistimos, pensando que puede hacer algo, pero él, sabiendo así que algo en su interior, en su cuerpo, no estaba bien, quiso estar y no quiso hacerse estudios porque tenía miedo de no poder estar al lado de sus jugadores.
2: En la Copa del Mundo, Uruguay no pudo superar a Cabo Verde en la segunda fecha de la fase de grupos y solo empató 2-2 ante los africanos. En un partido lleno de errores de los charrúas, los caboverdianos aprovecharon las oportunidades y se mantuvieron invictos en el Mundial. Tras el partido, el entrenador de los orientales, Marcelo Bielsa, explicó la igualdad.
4: Cuando cedimos el protagonismo, las diferencias se acortaron.
5: En el primer tiempo Valverde entró más por izquierda. ¿Le convenció ese rendimiento o no?
4: Bueno, no es una cuestión determinante. Puede jugar libre por todo el frente.
5: ¿Qué entiende que fue determinante para el resultado entonces?
4: Que lo determinante para el resultado fue que cedimos el protagonismo en algún momento en el que lo conveniente hubiera sido mantener la presión sobre el rival.
2: Para este lunes, Argentina disputará su segundo partido en el Mundial, enfrentando a Austria a la 1:00 p.m. Luego Francia hará lo propio ante Irán a las 17:00. A las 20, Noruega se mide ante Senegal y por último Jordania enfrentará a Argelia a las 11:00 p.m. Con la información del deporte en el diario de Cooperativa.
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9: 0 grados. 0 grados en Santiago.
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13: Mucho frío en Santiago, hay sectores con temperaturas bajo cero a esta hora, está despejado, hay algo de bruma en algunos lugares y va a ser una jornada bien fresca con hasta 14, tal vez y 15 de máxima por la tarde con sol en la capital para este día lunes, el primer lunes del invierno en este 2026.
14: Revisamos algo de las portadas de los periódicos en su versión digital y partimos por cooperativa.cl. Queremos saber qué se destaca a esta hora de la mañana. Carabineros asistieron parto de emergencia. Mujer dijo desconocer que estaba embarazada. Hay un programa en algún canal norteamericano que trataba de mujeres que no sabían que estaban embarazadas hasta el momento de tener su guagua. El sorpresivo hecho se produjo en la comuna de Lautaro, donde el recién nacido presentó dificultades producto del cordón umbilical. Los presentes contactaron a los uniformados que auxiliaron a la mujer y cuidaron al neonato hasta la llegada de personal médico. Ahí en la comuna de Lautaro, en el sur del país. Nueva directiva del Frente Regionalista Verde y Social. Perdí justo. Aquí está. Liderada por Mulet y Valenzuela, buscará disputar espacio del populista Partido de la Gente. Populista lo llaman ellos, está entre comillas. El partido debe hacer un esfuerzo para abrir zonas con claridad hacia el centro político, dice el diputado Mulet, que ejercerá como timonel durante el periodo 2026-2029. El Valenzuela aludido es Esteban Valenzuela, el que fuera ministro de Agricultura en el gobierno del presidente Boric y cuya salida del gobierno marcó una suerte de quiebre entre el gobierno de Boric y el Frente Regionalista Verde Social en su momento. ¿Qué más en cooperativa.cl en la portada a esta hora de la mañana? El gobierno de Bolivia asegura que el país se va normalizando tras 2 días de estado de excepción. Bielsa, tras empate ante Cabo Verde, empate de Uruguay con Cabo Verde, los errores siempre son responsabilidad del entrenador, asume Bielsa, son titulares en cooperativa.cl.
13: El Mercurio, Colombia gira a la derecha con el triunfo de Abelardo de la Espriella en el balotaje presidencial más estrecho en 30 años. Hay 250.000 votos de diferencia con Cepeda, el Delfín de Petro, que ha anunciado impugnar cerca de 33.000 mesas de votación. Vamos a ver qué sucede ahí. En Colombia viene lo del Mundial, con España reivindicándose ante Arabia Saudita, la decepción de los uruguayos, parte de la cobertura del Mercurio a la cita norteamericana. ¿Qué más? Hasta en su inicio, Irán y Estados Unidos pactan hoja de ruta para un acuerdo final del conflicto. Eso ocurrió en Suiza. Y gobierno lanza una doble apuesta para aprobar la acusación constitucional a Grau y el proyecto de reconstrucción nacional en el Congreso. Claro, lo de la C, con votos en contra de Renovación Nacional, que el partido, entre otros, del ministro José García Rumino, partido que está en el Comité Político de la Moneda. Lo ha anunciado así Diego Chalper, su jefe de bancada. Ahora, no todos van a votar en contra, pero sí algunas voces bien relevantes allí. El Mercurio.
14: Tengo la tercera por aquí. Mega reforma, oposición se divide a puertas de la votación en general. Acusación constitucional a Grau no convence ni a economistas ni a abogados. Varios se excusaron de exponer. Teherán anuncia suspensión del diálogo tras amenazas de Trump de atacar a Irán. Esto fue durante la última jornada. Carabineros crea protocolo de persecuciones vehiculares y fija grados de respuesta. Y el aeropuerto de Santiago movilizará a más de 2 millones de pasajeros. 2.100.000 pasajeros en estas vacaciones de invierno. ¿Cuánta gente va a salir de la capital vía el Aeropuerto Internacional de Santiago? ¿Ustedes están en ese afortunado grupo? Cuéntenos el WhatsApp Cooperativa más 569-78880770. Es titular en la tercera.
13: Qué rico, una playita en Brasil estos días no es malo.
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13: Vamos a Perú, parece que ahora sí, Keiko, Ricardo Alba Martínez.
0: Dos semanas después de la segunda vuelta electoral en el Perú, aún no se conocen los resultados finales. El conteo se encuentra a casi el 99.70%. Todo hace indicar que la candidata de derecha, Keiko Fujimori, será la nueva gobernante. La postulante de 51 años obtiene el 50.11% de los votos y el izquierdista Roberto Sánchez el 49.88%, una distancia de apenas 40.000 votos aproximadamente. El Jurado Nacional de Elecciones declaró improcedente el pedido de nulidad presentado contra más de 1.700 mesas de sufragio de peruanos que viven en el exterior, con lo que prácticamente se asegura el triunfo de Fujimori. Sobre el particular, Keiko Fujimori, de Fuerza Popular, pidió celeridad a las autoridades electorales y le respondió a Sánchez en los siguientes términos.
12: Efectivamente, hay muchas decisiones por tomar, hay equipos que tenemos que armar, de confirmarse este resultado expectante, por supuesto. La votación y las cifras son contundentes, y yo creo que también es importante que el señor Roberto Sánchez y su partido entienda que los votos de los peruanos o los que se encuentran en el extranjero son válidos y deben ser respetados.
0: Recordemos que el periodo de gobierno en el Perú es de 5 años y se inicia el 28 de julio, día de la independencia. Fujimori cuenta con el mayor número de representantes en el Senado y diputados, pero no supera el 50% para aprobar leyes directamente, como sí ocurrió en el año 2016. Ella se convertiría en la novena mandataria en los últimos 10 años como resultado de los numerosos casos de vacancia presidencial, varias de las cuales su partido respaldó. Esta situación ha originado que los mercados financieros muestren respuestas positivas, anuncien que continuarán invirtiendo en el Perú y crezcan las expectativas positivas económicas por parte del Banco Central de Reserva. Desde Lima, Perú, informó el diario de Cooperativa.
14: Vamos a la región de Los Lagos para saber de del reflotamiento de una embarcación de la Coñimo 1. La Fiscalía, la Armada, la PDI inician peritajes para esclarecer la tragedia que dejó en su momento 6 fallecidos. Soledad Lorca.
15: Durante la madrugada de este domingo se concretó el reflotamiento total de la embarcación Coñimó 1, nave que se hundió el pasado 27 de enero en la costa de la región de Los Lagos, accidente que dejó a 6 personas fallecidas y 2 sobrevivientes. Las diligencias son encabezadas por la Fiscalía de Osorno a través de la fiscal María Angélica de Miguel y el fiscal Carlos Delgado, con apoyo de la Armada de Chile y la Policía de Investigaciones. Tras ser reflotada, la embarcación fue posicionada sobre la nave de apoyo Yagana, maniobra que permitió extraerla completamente del agua para continuar con el trabajo investigativo. El gobernador marítimo de Puerto Montt, Mario Bessoaín, confirmó estas diligencias.
16: Como autoridad marítima estamos participando de las tareas de reflotamiento de la Coñimó. Hemos terminado ya en esta jornada con la recuperación de la nave. Ya nos encontramos a bordo con todo el personal especialista, técnicos y profesionales para poder realizar todas las diligencias necesarias en peritajes para cooperar y contribuir a esta investigación por este lamentable accidente.
15: De acuerdo con lo informado por el Ministerio Público, durante los próximos días los equipos especializados de la Fiscalía, la Armada y la PDI van a desarrollar una serie de peritajes y levantamiento de evidencias directamente desde la estructura de la embarcación. El reflotamiento de la nave era considerado una diligencia clave dentro de la investigación, ya que va a permitir a los peritos examinar elementos que permanecían bajo el agua desde el accidente ocurrido a fines de enero. La Fiscalía indicó que el trabajo pericial va a continuar durante varios días debido a la cantidad de evidencias que tienen que ser analizadas, así lo indicó la fiscal María Angélica de Miguel.
17: Hemos cumplido un gran reto dentro de esta investigación que llevamos como Fiscalía Local de Osorno y obviamente ahora viene una etapa muy importante, cuál es la realización de los distintos peritajes que se van a realizar junto a la Policía de Investigaciones que nos encontramos acá, también obviamente junto a la Armada que nos ha acompañado en todo este proceso, y queremos agradecer a la empresa Compass Marine que fue finalmente quien sacó la embarcación de las aguas y al gran trabajo y profesional trabajo que hicieron el gran equipo que tienen para trabajar y poder reflotar esta embarcación.
15: Los antecedentes que sean recopilados van a ser incorporados a la carpeta investigativa con el objetivo de determinar las circunstancias que provocaron el hundimiento del Coñimó 1 y avanzar en el esclarecimiento de una de las tragedias marítimas más impactantes registradas este año en la región de Los Lagos.
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19: Continúa en la Comisión de Educación la discusión en particular del proyecto de sala cuna universal. Hay críticas al modelo de financiamiento que propone la Moneda. Paula Kelly con la nota.
20: Esta mañana en el Congreso continúa la discusión en particular del proyecto de sala cuna universal. En la Comisión de Educación se revisa la iniciativa que busca asegurar el derecho a la sala cuna para los trabajadores. Algunas de las indicaciones que presentó el gobierno generaron controversia, como por ejemplo la gradualidad de 4 años en su implementación y la creación del Fondo Solidario de Sala Cuna, que sería financiado mediante una cotización de 0,35% del sueldo imponible, una tasa que sería compensada con una reducción de la misma magnitud en la cotización del seguro de cesantía. Este último punto justamente fue puesto en duda por la futura sostenibilidad del instrumento de protección económica. El presidente de la Comisión de Educación, donde se tramita la iniciativa, el senador UDI, Gustavo Sangüesa, defendió el proyecto.
21: Aquí yo sé que hay un tema ideológico que cruza muchas veces la discusión, pero aquí lo más importante, lo más relevante es cómo podemos avanzar con la celeridad que se requiere un proyecto que ya está discutido una y otra vez. Creo que todos tenemos claro cómo queremos avanzar en que finalmente nuestro país tenga la corresponsabilidad parental donde hombres y mujeres nos hagamos cargo de la crianza de los hijos. Y finalmente fijar que tanto hombres y mujeres contribuyan al financiamiento del Fondo para Sala Cuna Universal de manera de poder contar con este servicio finalmente para todos nuestros niños y niñas entre los 0 y los 2 años.
20: Por otro lado, la vicepresidenta de la Mujer y Equidad de Género de la Central Unitaria de Trabajadores, CUT, Karen Tapia, acusó al gobierno de intentar ponerle un impuesto a las mujeres con esta medida. Asimismo, la directora del Departamento de Economía de la Universidad Diego Portales, Marcela Perticará, calificó el modelo de financiamiento como problemático.
1: En este momento algunas mujeres están siendo, tienen cubierto su beneficio por sus empresas y ahora va a estar cubierto por esta política pública. En ese sentido, por ese lado, ese grupo se hace más barato, el grupo de tener mujeres asalariadas en empresas de mayor tamaño, que podría tener un efecto positivo, pero sigue habiendo un grupo que no encuentra, digamos, que no tienen empleo formal en este momento y ellas no van a estar cubiertas. Entonces, es como que en un mercado laboral donde la tasa de desempleo de las mujeres ha aumentado, uno sospecha que entonces esto no las va a ayudar, en principio. Pero uno no sabe cuál es la suma y la resta.
20: Esta jornada continuará la discusión en particular del proyecto de Sala Cuna Universal, mientras desde la oposición critican el financiamiento y advierten sobre el impacto que tendría en el seguro de cesantía.
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22: Parlamentarios defienden la agenda Naín Retamal 2.0. El gobierno dice que si no resulta la ampliación de Santiago 1, la alternativa podría ser agrandar el recinto penitenciario de Rancagua. En Rancagua no lo tomaron muy bien, Paula Lillo.
23: El pasado miércoles, la Comisión de Seguridad Ciudadana de la Cámara Baja aprobó el proyecto de ley impulsado por Renovación Nacional que busca fortalecer la protección de las policías, aumentando las sanciones a quienes los insulten, maltraten o agredan mientras realizan sus funciones. Bajo el contexto de la denominada Ley Naín Retamal 2.0, durante las próximas sesiones se continuará el análisis del proyecto impulsado por el gobierno que busca extender la legítima defensa a los funcionarios policiales de Franco. Esto fue lo que dijeron al respecto el diputado y jefe de bancada de Renovación Nacional, Diego Chalper, y el presidente de la Comisión de Seguridad de la Cámara Alta, el senador independiente Karim Bianchi.
24: Yo creo que en esto tenemos que entender que carabineros firmes es mejor combate al crimen organizado. Y nuestra respuesta a ciertos partidos políticos, el Partido Comunista, que quiere debilitar la función policial, es no polemizar con ellos, sino que responderles con un proyecto de ley que lo fortalece.
25: La ley Naín Retamal hoy día se mantiene porque al gobierno le gusta más eso que las reglas del uso de la fuerza. Pero está pendiente la comisión mixta que resuelve las reglas del uso de la fuerza. Y es allí donde tienen que colocarse las indicaciones y entiendo que eso se va a cerrar hasta septiembre. Hay un peligro allí. Y efectivamente cuando se vote la regla sobre la fuerza, se retroceda en lo que es la ley Naín Retamal. Y yo creo que hoy día no podemos retroceder en materia de seguridad y brindarle a nuestras policías la seguridad de que ellos, si toman alguna acción, no van a ser al día siguiente dados de baja o puestos en cuestionamiento.
23: Por otro lado, durante la jornada de este lunes, en la Comisión de Seguridad de la Cámara de Diputados, comenzará el estudio en general del proyecto de ley que crea el registro de actos vandálicos e incivilidades. Citación a la que fueron invitados los ministros de Interior y Seguridad Pública, Claudio Alvarado y Martina Rau, acompañados de subsecretarios de las respectivas carteras. En paralelo, en entrevista con Estado Nacional de TVN, el subsecretario de Justicia, Luis Silva, confirmó que el gobierno tiene un plan B si la ampliación del complejo penitenciario Santiago 1 no logra materializarse. Según detalló, la alternativa sería adelantar el proyecto de ampliación de la cárcel concesionada de Rancagua, aunque aclaró que el Ejecutivo no quiere activar esa opción por ahora. Estas noticias no fueron bien recibidas por las autoridades locales y los parlamentarios de la zona. Escuchamos al senador por la región de O'Higgins, Juan Luis Castro, del Partido Socialista.
26: Las declaraciones que se hacen para trasladar eventualmente a Rancagua la cárcel de alta seguridad de Santiago son un despropósito, porque aquí no se puede tratar de utilizar nuevamente la ciudad de Rancagua como el foco de la delincuencia, ahora concentrado en una cárcel que es la misma que hemos tenido siempre por 20 años y que ahora pretenden ampliar las plazas y etiquetarla de alta seguridad. Eso está fuera de lugar y creo que no va a contar con el apoyo de nadie en la región de O'Higgins para hacer algo así.
23: Quien también se pronunció al respecto fue el alcalde de dicha comuna, Raimundo Agliati, quien emplazó al gobierno afirmando que Rancagua no puede enterarse por la televisión de una decisión que puede afectar directamente a la ciudad. Además, le pidió al Ejecutivo que le informe de manera oficial cualquier evaluación de ese tipo a las autoridades locales.
27: Cooperativa, 6:50 minutos. 6:50 minutos. 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
3: Ojo a quienes habitualmente utilizan la ruta 5 en dirección al sur, porque en el kilómetro 11, eso es en el sector de Lo Espejo, está totalmente cortado el tránsito en dirección al sur por la ruta 5 debido a una colisión de tres vehículos menores y un camión. Bloqueo total de la autopista, hay equipos de emergencia trabajando en el lugar, el flujo vehicular es desviado hacia la vía local. Por lo tanto, ya a esta hora de la mañana, 10 para las 7, hay congestión importante. Les reitero, ruta 5 al sur, kilómetro 11, eso es sector Lo Espejo, una colisión de tres vehículos menores y un camión tiene bloqueada totalmente la autopista por el trabajo de los equipos de emergencia en el lugar.
19: Esa es la autopista central, uno de los brazos de la autopista General Velázquez. Bueno, hacia el sur también hay problemas en General Velázquez, kilómetro 1.8, sector San Pablo, debido a otro choque, un vehículo contra las barreras de contención, el auto sigue en el lugar, equipos de emergencia también trabajan allí, problemas.
3: Y desde el gobierno indican que el listado de niños encontrados de las municipalidades, estos son los niños haitianos que presuntamente fueron ingresados a Chile de manera irregular, había más de 60 de ellos que estaban en calidad de desaparecidos o no encontrados en el preinforme que se conoció la semana pasada de la Contraloría. Eso mientras desde la comunidad haitiana dicen que para ellos esto se ha convertido en persecución y hostigamiento. Cristian Aburto.
4: El gobierno y la Policía de Investigaciones continúan con la búsqueda de los niños haitianos que ingresaron a Chile presuntamente de manera irregular y que fueron detectados tras un preinforme de Contraloría. La información oficial es que ya se han encontrado 33 menores, todos en buenas condiciones, escolarizados y con sus familias vinculantes, pero aún resta la búsqueda de otros 31. Un reporte del Servicio Nacional de Migraciones constató que existen registros de menores haitianos que contaban con el mismo número de documento de identidad al momento de solicitar el permiso de residencia temporal desde fuera del país, es decir, documentos duplicados. Esto se visualizó en una muestra acotada correspondiente a 4 meses del 2025, por lo que ya se solicitaron los registros de los últimos 3 años. Vamos a escuchar al subsecretario de la Niñez, Marcelo Sánchez, quien explica que el listado de niños que tienen los municipios no necesariamente tiene relación con los que detectó Contraloría, ya que estos responden a un llamado para conocer el estado de la población de Haití que ha ingresado a Chile por reunificación familiar.
5: De despliegues municipales, en base a la información contenida en las oficinas locales de la niñez, han logrado identificar y encontrar a niños de población haitiana en programas de reunificación familiar. Es importante consignar que no necesariamente corresponden a la misma población de la investigación mandatada a la PDI respecto de los 64 niños, de los cuales 33 ya han sido encontrados, y que restan 31 que van a seguir desplegados para poder encontrarlos.
4: Desde varias municipalidades han encontrado a niños haitianos que llegaron al país por la reunificación familiar. Esto considerando que el preinforme de Contraloría solo contempla una muestra de 105 menores, de los cuales no lograron ubicar a 64, por lo que el organismo aún tiene pendiente la entrega del informe final, considerando que entre 2022 y 2025 las visas de reunificación familiar otorgadas a haitianos fueron más de 19.000. El vocero de la comunidad haitiana en Chile, William Pierre, aseguró que para ellos esto se ha convertido en persecución y hostigamiento. Afirma que la comunidad no tiene reportes de niños desaparecidos, por lo que califica la situación como un show.
6: La búsqueda se ha convertido en un dolor de cabeza. Se trata de hostigamiento, se trata de persecución. Entonces, si hay una persecución ahora, que lo diga claro. Si las autoridades están al tanto diciendo que no quieren más haitianos, que están en Chile, van a eliminar sus visas, que lo digan. Están haciendo un plan encubierta contra nuestra comunidad. Hasta el momento, los niños encontrados no estaban desaparecidos. Están con su familia. Y el trabajo que se están haciendo es para su show, no para dar claridad sobre falsos desaparecidos.
4: Desde el mundo político también surgieron reacciones. La diputada del Partido Comunista, Lorena Pizarro, indica que esto podría estar ligado a políticas criminalizadoras del gobierno en cuanto a la migración. Por su parte, su par republicano, Stefan Schubert, cree que la respuesta del Ejecutivo ha sido positiva.
0: si se confirma que esto no es verdad, aquí se debe una explicación clarísima al país. Si no es verdad, esto está muy ligado a las políticas criminalizadoras del gobierno respecto a la migración. Es tan brutal si es verdad que hay tráfico de niños, niñas y adolescentes, como si desde un gobierno se pretende instalar una falsedad de este tipo.
7: Es muy, muy lamentable lo que ha ocurrido respecto a los niños haitianos. Es muy buena la pronta respuesta del gobierno del presidente José Antonio Kast, que arma este equipo especial y empiezan a encontrar caso a caso y a despejar la información, a cruzar información. Creo que eso ha sido muy saludable y espero que esto no se vuelva a repetir.
8: Este domingo el ministro de Relaciones Exteriores, Francisco Pérez Maquena, sostuvo una reunión bilateral con su par de Haití, Raina Forvin, instancia en la que se comprometieron a trabajar juntos para abordar la situación de los niños haitianos en Chile. Este lunes el defensor de la niñez se reunirá con la Contralora General de la República y con el presidente José Antonio Kast con el fin de buscar mecanismos para garantizar los derechos de los menores de Haití. Además, la cartera de Desarrollo Social y Familia indicó que están realizando las gestiones para ubicar hasta este lunes a los 31 niños restantes.
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16: El oficialismo se divide por la acusación constitucional contra el ex ministro Grau. En paralelo, se esperan definiciones en la oposición sobre la mega reforma del gobierno.
17: Votaciones importantes ahí esta semana. Para esta semana se espera también un informe final de Contraloría sobre el ingreso irregular de niños desde Haití. Ya son al menos 33 los menores ubicados en medio de recriminaciones políticas.
16: En ese marco hay consejo de gabinete en La Moneda. Más tarde, el presidente Cast y la ministra Kulf se reúnen con el defensor de la niñez.
17: Incendio deja una decena de damnificados en Renca en las últimas horas. En Peñalolén hay una persona herida de bala en un tiroteo a metros de una feria libre. Se pelearon un puesto, parece.
16: Gobierno confirma que si no resulta la ampliación de Santiago 1, la alternativa sería agrandar la cárcel de Rancagua. El alcalde de la ciudad se enteró por la prensa.
17: En tenso encuentro en Suiza, finalmente Estados Unidos e Irán pactan una hoja de ruta para alcanzar un acuerdo final en 60 días.
16: Más del mundo, primer conteo da como ganador al derechista de la Espriela en Colombia. La izquierda de Petro anuncia impugnación. Quiere Starmer dimite como primer ministro británico.
17: Y en el fútbol, goleada azul en el debut de la Copa Chile, lluvia de críticas a Bielsa por el empate con Cabo Verde en el Mundial. Hoy juegan Argentina, Francia y Noruega. 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
2: Cooperativa, 7:02. 7:02.
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1: 7 de la mañana, 6 minutos. ¡Buenos días! 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

Yo. Señoras y señores, ¿cómo están ustedes? Muy buenos días, 7 de la mañana con 11 minutos. Hoy ya ha costado volver a hacer este programa. Dios mío, qué manera de luchar. ¿Cómo están ustedes? Bienvenidos a esta nueva jornada Despertando la Mía para este día, lunes 22 de junio. Aquí estamos en vivo y en directo. Sí, no me diga que me estoy equivocando la fecha más encima. No, todo bien. Sean ustedes bienvenidos a esta nueva jornada de programa. Oye, hemos tenido unas semanas, ¿para qué le cuento? ¿Para qué le cuento? Ya lo vio usted publicado ahí a través de el Instagram, mi plataforma. Estuve un poquito enfermo la semana pasada. Caí como niño de 12 años con apendicitis. Así que debo decirlo. Y yo pensé que la apendicitis ya no era un tema, pero aquí estamos, pie al cañón, dándole la bienvenida a cada uno de ustedes, 7 de la mañana, 12 minutos, en este día de Paulino de Nola. Así que bienvenidos, ya estamos de vuelta, estamos de regreso, iniciamos esta nueva jornada juntos, Despertando en la Mía. Oye, se abren las redes, se abre la comunicación, WhatsApp, Instagram, todo lo que quieras, desde ahora ya estamos conectados contigo. Iniciamos con Foo Fighters. Escuchamos antes musiquita para comenzar. Aquí estamos juntos nuevamente, Despertando en la Mía.

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1: 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Oye, seguimos con música a esta hora de la mañana. Es día lunes 22 de junio. Aquí estamos en vivo y en directo. Comienza a enviar tus saludos. Estamos conectados en el WhatsApp de Radio Mía. Más 569-5026-3304. 569-5026-3304. Estamos despertando a Los Ángeles. Arriba, Bio Bio, The Killers.

0: Hoy es 7 de la mañana con 20 minutos, 7 de la mañana, 20 minutos. Vamos arriba, arriba, arriba, arriba, arriba. A despertarse todo el mundo esta mañana, el 89.3. Iniciando una nueva semana llena de frío. Hoy está pero complicadísima la temperatura. 4 grados de temperatura. Abrigarse, señoras y señores. 7 de la mañana, 20 minutos.
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1: 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Estamos levantando Los Ángeles con energía, día frío de día lunes. Uy, uy, la máxima llegará a 12 grados.

0: Hoy es 7 de la mañana, 29 minutos, 7:29 de la mañana, aquí estamos. Wake me up before you go, go. Arriba Los Ángeles, arriba todo el mundo, despertando en la mía 89.3. Estamos contigo hasta las 9 de la mañana programando canciones. Te invitamos a que nos escribas en nuestro WhatsApp de Radio Mía, más 569-5026-3304. Hay algunos que ya están de vacaciones de invierno, hay que decirlo que sí. Vacaciones de invierno para algunos y otros quedan en clases hasta un par de semanitas más. Así que los invitamos a todos a estar siempre en sintonía, despertando, escribiendo, programando y escuchando la música que más te gusta en la 89.3. Seguimos avanzando, escríbenos a nuestro WhatsApp.
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0: Oye, nos vamos a quedar con la música de Måneskin. Esto se llama Supermodel. Oye, un tecito, un cafecito hasta ahora. Vamos.

Oye, 7:30. Vamos arriba, ¿sí? ¿Estamos listos? Todo muy bien. Hola, quiero mandar un saludo a Santiago, Alicia, Mateo y Celeste, que están terminando el semestre. Oye, un abrazo grande. Espero que hayan tenido un tremendo semestre, con muy buenas notas, portándose muy bien. Y ahora unas merecidas vacaciones. Así que para Celeste, para Mateo, Alicia y Santiago, un abrazo grande a esta hora de la mañana, tempranito, 7:31. Abrazo para ustedes, muchachos, a Celeste, Mateo, Alicia y Santiago. Estamos juntos despertando en la mía.

0: El agua está lista. 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
0: 7:32.
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1: Oye, le vamos a poner sonido pachanguero. Le vamos a poner un poco de ritmo a la cosa de día lunes.

Hoy iniciamos un nuevo bloque, 7 de la mañana 38. Saludamos al Nico Hoffman y a su curso, el Prekinder D del Liceo Alemán. Así que para Nicolás, para el Prekinder D del Liceo Alemán, saludos a esta hora para Margarita María, para toda la familia. Un abrazo grande, estamos juntos despertando la mía nuevamente. Hoy día, lunes 22 de junio. ¡Arriba todo el mundo!

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1: 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Aquí estamos en Focus con la energía de día lunes. Es el 22 de junio y juntos estamos despertando en la mía.
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1: Hola, pibe. Oye, todo de vacaciones menos el Santi Diego. Saludos y ánimo para ellos, que les vaya muy bien en sus pruebas. Oye, sí, ¿sabes que yo no recuerdo otro momento en Los Ángeles en que salieran los colegios diferenciados de vacaciones? Así que, bueno, para mí es primera vez que sale un grupo de colegios primero, otro grupo de colegios va a salir después. Seguramente tiene una explicación técnica, pero bueno, a los que ya están de vacaciones, seguramente están durmiendo a esta hora de la mañana. Y a los que les toca ir a clases, vamos, vamos, vamos, vamos con ánimo. Últimas semanitas de clases. Saludamos a la Vivi, saludamos al Santi y a Diego a esta hora de la mañana. Gracias por estar con nosotros en sintonía. Hola, Pipe, qué bueno que hayas recuperado bien y escucharte nuevamente. Nosotros aún en clases. ¿Podrías poner Memories de David Guetta? Pero claro que sí, Pau. Muchas gracias. Hoy estuve ahí en las cuerdas, ¿eh? No, la semana pasada yo volvía con todo a la radio después de un viaje express que tuve por ahí. Y el domingo, imagínate, operado de urgencia de apendicitis, apéndice perforado y tal. Así que bueno, estuvo difícil la cosa, pero lo logramos. Aquí estamos medios convalecientes todavía, medios tiritones, pero teníamos que volver a la radio. Así que abrazos para todos a esta hora de la mañana. Gracias por estar en sintonía. Gracias por el esfuerzo de seguir escuchándonos cada día. El 89.3, estamos de regreso, estamos acompañándote, despertando Los Ángeles a esta hora. En la 89.3, vamos arriba a todo el mundo.
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Oye, saludamos a Don Bicho a esta hora de la mañana. Gracias, Bichito, ¿eh? Estuvo también ahí en la semana escribiéndome, dándome ánimo. Seguimos cuidándonos como siempre. Sí, aquí estamos, 7 de la mañana, 44, avanzando juntos en la 89.3. Abrazo para David. Un abrazo, amigo.

0: Focus a esta hora de la mañana cuando son las 7:47. Vamos arriba a todos los que van rumbo al colegio. Te quedan un par de semanitas de clases. ¡Vamos con energía!
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0: Claro que sí, te llenamos de energía y te saludamos a los, tanto a los que están de vacaciones como a los que todavía no salen de vacaciones. Les mandamos saludos cordiales, vamos con esa energía. Están un tiempecito más, no cuesta nada. Más encima, cerrando el semestre, cerrándolo bien, con buenas notas. Oye, la universidad también, los certámenes, el trabajo, todo lo que tengas que hacer, aprovecha estos días. Exactamente las 7 de la mañana, 48 minutos, 4 grados de temperatura. Está bastante frío, ¿eh? 4 grados de temperatura, la máxima llegará a 2 en este lunes 22 de junio.

0: 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Gentileza de Focus, te voy a contar también que hoy día a la 1:00 p.m, Mundial Copa del Mundo 2026, se enfrenta a Argentina y Austria, hoy a la 1:00 p.m. A las 5:00 p.m, Francia con Irak. También a las 8:00 p.m, 20:00, Noruega, Senegal. Y a eso de las 11:00 p.m, Jordania, Argelia. Son los partidos para el Mundial en esta jornada. Te los contamos, gentileza de Focus.
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0: Estamos llenando tu día de energía y esta canción se llama Big Big Energy.

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La mañana con 58 minutos, 7:58. Para todos los que ya van rumbo al colegio llegando, a los que están dejando a los bebés en la puerta. Oye, besito y chao, chao, no tanto taco, por favor. A los que van llegando a la universidad, al instituto profesional, también les mandamos un abrazo grande.

bastante frío en Los Ángeles, la máxima llegará a 12 grados, 4 grados de temperatura hoy día, se prevén nubes, algunos claros a eso de las 11 de la mañana, pero día total y absolutamente nublado, ¿ya? Para que no se vaya a descuidar, abríguese nomás, así es el otoño-invierno. Nosotros tenemos la música y te acompañamos en Radio Mía 89.3. Estamos juntos despertando en la mía.

Oye, Paulita me escribe a esta hora de la mañana. Dice, hola Pipe, te extrañamos. Hola Paulita, aquí estamos de regreso. Claro que sí. Oye, yo de verdad tenía todas las ganas de volver hoy día. En mi casa todo el mundo me miraba. Está recién operado. Pero aquí estamos, pie al cañón con ustedes, así que todo bien. Ya pasó lo peor, ¿cierto, Paolita? Ya pasó lo peor. Así que abrazos para Paolita, para Estefanía también, que me escribió hace un ratito. Estuvimos ahí chateando también en el WhatsApp. Muchas gracias por estar en sintonía. Vamos a ir a pausa comercial. Vamos a pausa, vienen titulares. Recuerde que hoy día juega Argentina versus Austria a la 1 de la tarde, a las 5 Francia-Irak, a las 8 de la tarde Noruega-Senegal y a las 11 de la noche Jordania-Argelia. Son los partidos en la Copa del Mundo 2026 que se está disputando en distintos países y que seguramente en su casa están disfrutando. Así que vamos y volvemos. Quédate con nosotros, 8 de la mañana en punto. Te saludamos y te despertamos en la radio mía.

0: Avanzan los minutos y la mañana pasa volando. 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
0: 8 de la mañana, un minuto.
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2: Ay, ay, ay, aquí estamos de regreso. 8 de la mañana, 7 minutos. ¿Vas saliendo recién a la pega o ya llegaste hace rato? ¿Estás en la oficina y pusiste un poquito de música? Te vamos a acompañar hasta las 9 de la mañana.

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1: Oye, recuerda programar canciones y enviar saludos a través de nuestro WhatsApp de Radio Mía, más 569-5026-3304. 569-5026-3304. Es jornada de día lunes 22 de junio. Estamos en vivo y en directo. Juntos, despertando la mía.

0: El de nuestro WhatsApp de Radio Mía. 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
0: 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Hoy voy a saludar a mi buen amigo Jorge a esta hora de la mañana. ¿Cómo están? ¿Puedo programar un temita? Primavera de Praga, advertencia, por favor.

0: Hoy vamos a saludar al Pablete a esta hora de la mañana, 8:14, 8:14 de la mañana. Saludamos a la gente del Liceo Alemán que hoy comienza, ¿qué comienza? ¿Qué comienza las vacaciones?
1: Será porque es así la ciencia.
0: Ah, el Nacional de Futsal, ya, porque les vaya bien.
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0: Puros deportistas nomás, puros deportistas nomás. Así que para todos los del Nacional de Futsal en Temuco, los chiquititos del Liceo Alemán Sub 12 están viajando, comienzan ahí una participación. A profesor Nelson Agüero y a toda la delegación, un abrazo grande para ustedes en el Nacional de Futsal Sub 12, LABD, representando Los Ángeles. Los saludamos.

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1: Voy a subir una historia al Instagram, ¿eh? Así que si todavía no me sigues, comienza a seguirme, Pipe Manríquez Radio, todo junto. Andar en Instagram, abre la aplicación, Lupita, Pipe Manríquez Radio. Ahí estoy yo, bien terneado, en blanco y negro. Me coloca al tiro, seguir, y me envía un DM, un mensaje con todos sus pedidos musicales y todo lo que quieras saludar. Esta mañana, sí, sígueme en el Instagram. Ahí estoy, Pipe Manríquez Radio. Conocemos titulares de los que trae latercera.com. La prensa charrúa lapida Marcelo Bielsa. Uruguay fue la sucursal del infierno y el desmoronamiento de una ilusión falso. ¿Qué pasó? Los viudos de Bielsa. Los viudos de Bielsa, mi compadre, es viudo de Bielsa. Que le amo. Yo no voy a hacer comentario porque yo siempre lo dije. Pero los viudos de Bielsa no entienden. Desde ropa vintage a videojuegos, así funciona Sotos, el marketplace chileno que busca ser el eBay latinoamericano. Conozco hoy día más sobre esta aplicación en latercera.com. Consumir alimentos fermentados puede mejorar la salud intestinal. Me lo dice ahora. Esto dice un especialista. Así que si usted es bueno para las cebollitas en escabeche, para el picle, sí, dice que ayuda bastante a la flora intestinal. Muy bien. Y además, hay otro estudio, ya que estamos hablando de esto, dice que dejar de consumir azúcar también podría ser perjudicial para la microbiota, ¿sí? Según un reciente estudio. Todo esto lo puedes encontrar hoy día en latercera.com. Hay otros titulares, obviamente, dice terremoto político en el Reino Unido. Starmer anuncia la disminución como primer

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1: Oye, aquí estamos de regreso, escuchamos ahí en Excess con Please y nos vamos a quedar con el sonido de Morrissey, Alma Matters. Hola, ¿qué tal, Pipe? Por acá ya en clase con los niños. Espero vaya bien la recuperación. Muchas gracias, María Elena, a esta hora de la mañana. Gracias por estar con nosotros. Oli, esperamos sea un excelente inicio de semana maratónica, semana para la Conguito en el colegio. Así que saludamos a la Conguito y a Evelyn Torres también a esta hora. Muchas gracias por estar en sintonía junto con nosotros en la radio mía. Avanzamos, seguimos con canciones como siempre, seguimos con la energía de día lunes 22 de junio. Arriba Los Ángeles, estamos despertando en la mía.

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1: 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Seguimos con la música. 8 de la mañana, 29 minutos. Estamos juntos despertando en la mía.

0: vamos a una pausa necesaria para ordenar la agenda y revisar pendientes. Quédate en sintonía. Estamos despertando en la mía.
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0: 8 de la mañana, 32 minutos.
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Oye, estamos de regreso con el último bloque de programa con toda la energía. 8 de la mañana, 36 minutos, lo nuevo de Charlie Puth. Esto se llama Beat Yourself, el 89.3.

0: 8:39, 8:39, último bloque que comienza. Escuchamos a Charlie Puth, Beat Yourself Up, el 89.3, Energía Positiva en Radio Mía.
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0: Vamos, vamos, vamos arriba. Seguimos avanzando. Recuerda programar canciones y enviar saludos en mi Instagram, Pipe Manríquez Radio.

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1: Ocho de la mañana con 42 minutos, 8:42 de la mañana. Conocemos a esta hora para ustedes titulares de los que trae el diario financiero.cl. Deuda por cotizaciones previsionales impagas sube un 21% en un año y llega a casi 45 mil millones de dólares en deuda. La mayor parte de lo acumulado, un 79%, corresponde a intereses, en tanto la AFP mantiene vigente 1,5 millones de juicios de cobranza. Increíble. Servicio Impuesto Interno identifica 84 empresas de alto riesgo fiscal que informan rentabilidades por debajo del nivel de su industria. Yo la crisis no la siento, es lo que dice Embotelladora Andina, que invertirá unos 260 millones de dólares al año 2030 para crecer en medio de la desaceleración del país. Elecciones en Colombia, dice que Abelardo de la Spriella se impone en reñida segunda vuelta y es el nuevo presidente de Colombia. Son algunos de los titulares que tú también puedes conocer a esta hora de la mañana en el diario financiero.cl. Mientras yo te cuento que la unidad de fomento está en 40.798. Ese es el precio de la UF, unidad de fomento, 40.798. Y por otra parte, el dólar observado comienza a cotizarse hoy en 900 pesos. Ese es el valor del dólar, 900 pesos. Yo te voy a invitar a que sigas programando canciones a través de nuestro WhatsApp de Radio Mía. Puede ser sin ningún problema. Escríbenos al WhatsApp de Radio Mía. Ahí estamos, más 569-5026-3304.
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1: Nos vamos a quedar con música de Fiji Blue. Esto se llama Reason You Should Care. El 89.3. 8 de la mañana con 44. Estamos en vivo y en directo con la energía. Despertando en la mía.

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1: 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Hoy exactamente quedan 10 minutos para las 9 de la mañana. Nosotros seguimos con canciones, seguimos avanzando, estamos junto a ti despertando en la mía.

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1: Estimados auditores, aquí estamos, terminando una nueva jornada. No me diga que nos vamos. Lunes 22 de junio, muchas gracias por estar con nosotros en sintonía. Con la mitad de nuestros auditores de vacaciones de invierno, aquí estamos, pie al cañón, señoras y señores. Mañana martes será una nueva jornada, pero antes te quiero invitar porque vienen noticias regionales. Viene el matinal que conecta tu mañana y la mía y toda la programación, comunidad a tu servicio. Viene corazón a corazón. Se me viene el cono sin taco. Y toda la música que obviamente te gusta escuchar en nuestra emisora La Primera del Dial. Así que muchas gracias a todos, nos despedimos en esta jornada de lunes. Quédate en sintonía, muchas gracias por estar conmigo, por estar con la radio y despertar juntos en el 89.3. Nos despedimos con Real McCoy. Chao, chao, chao pescado. Nos escuchamos mañana a eso de las 7 de la mañana, despertando en la mía.
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0: logramos. Ya estamos al día, listos y preparados para una nueva jornada. Gracias a Despertando en la Mía. Mañana nuevamente tendremos una sobredosis de energía y buenas canciones junto a Pipe Manríquez en la 89.3. 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
0: 9:06. 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
1: Nueve horas, 11 minutos.
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3: Recuperan campaña colonial peruana de más de 300 años ofrecida a la venta en Chile. Fundación Arturo López Pérez lanza guía con más de 60 recetas para apoyar la alimentación de pacientes oncológicos. Adiós a la tómbola total. Ejecutivo ingresará cambios al sistema de admisión escolar.
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3: ¿Cómo están? Sean bienvenidos. Les saluda a Rodrigo Villagrán, periodista de CNN Chile, y les doy la bienvenida a esta nueva edición de Noticias junto a Radios Regionales. El gobierno ingresará la próxima semana un proyecto de ley para reformar el sistema de admisión escolar. La iniciativa propone un modelo mixto donde los colegios de alta demanda utilicen una selección voluntaria, manteniendo el azar en el resto de los recintos. Todos los detalles con Ornella Mellado.
4: El gobierno ingresará la próxima semana un proyecto de ley que busca reformar de manera estructural el sistema de admisión escolar. El principal objetivo de la propuesta es modificar la asignación actual de los cupos en los establecimientos educacionales públicos y particulares subvencionados del país. La iniciativa legal introduce un modelo de carácter mixto para la selección de alumnos. Bajo este esquema, aquellos establecimientos que presenten una alta demanda histórica de postulaciones podrán implementar de manera voluntaria sus propios procesos de admisión, abriendo una alternativa al formato centralizado. Por su parte, los colegios que no registren sobrecupos o alta demanda continuarán utilizando el sistema actual de asignación aleatoria. Con esto se busca equilibrar las necesidades de autonomía de ciertos proyectos educativos con la equidad en el acceso general. Desde la Comisión de Educación de la Cámara de Diputados y Diputadas valoraron el anuncio, destacando que el proyecto avanza en la dirección de determinar con el cuestionado sistema de tómbola. Diversos parlamentarios manifestaron su total disposición para iniciar un debate transversal una vez que ingresen los documentos en el Congreso.
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2: Lo que le pasa a Santiago no le pasa a Chile. ¿Qué pasa en Calbuco?
3: La Corte Suprema rechazó un recurso de protección presentado por la Municipalidad de Calbuco por el acceso al parque municipal. La decisión revocó un fallo previo y reactivó la disputa con el propietario del terreno de ingreso.
2: Iquique.
3: 7 integrantes de la célula Los Piratas del Tren de Aragua fueron condenados por asociación criminal y homicidios consumados y frustrados cometidos entre 2021 y 2023. 3 recibieron presidio perpetuo calificado, mientras otros miembros fueron sentenciados a perpetuas simples y largas penas de cárcel.
2: Sierra Gorda.
3: Avanza la construcción del nuevo Centro Cultural y Comunitario y la pavimentación de calles, proyectos financiados por Minera Centinela que superan los 30 millones de dólares. Las obras buscan mejorar la infraestructura urbana, fortalecer la identidad local y apoyar el crecimiento futuro de la comuna.

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2: Especialistas de la Fundación Arturo López Pérez desarrollaron una guía gratuita con más de 60 recetas para pacientes con cáncer. La publicación entrega orientación nutricional adaptada a las distintas etapas del tratamiento y busca mejorar la calidad de vida de pacientes y cuidadores. El informe es de Daniela Pérez.
3: Especialistas de la Fundación Arturo López Pérez desarrollaron el libro Nutrición y Cáncer, Guía Práctica de Alimentación para Pacientes, una publicación gratuita que reúne más de 60 recetas adaptadas a las necesidades de personas con cáncer y sus familias. Desde la institución explicaron que la desnutrición es una de las complicaciones más frecuentes en pacientes oncológicos y que puede afectar la capacidad del organismo para enfrentar terapias complejas. La iniciativa busca entregar apoyo durante las distintas etapas del tratamiento. Así lo explicó la doctora Loreto Moreira, jefa del Departamento de Nutriología.
4: Este libro nace con un propósito súper simple, pero importante, que es acompañar a las personas con cáncer y sus familias en uno de los aspectos más difíciles de la enfermedad, que es la alimentación. Y esto lo hace a través de información clara, recomendaciones prácticas y recetas que están adaptadas. Y con esto buscamos ayudar a los pacientes a enfrentar mejor los efectos del tratamiento, mantener su estado nutricional y también comprender cómo la nutrición puede transformarse en una herramienta fundamental para su bienestar y calidad de vida durante todo el proceso oncológico.
3: La guía incluye preparaciones para la alimentación diaria, celebraciones, cócteles y aperitivos ajustadas a diferentes síntomas y requerimientos nutricionales. Además, entrega recomendaciones prácticas para pacientes y cuidadores que enfrentan dudas sobre la alimentación durante la enfermedad.
2: La PDI recuperó una campana religiosa de entre 320 y 375 años de antigüedad que era ofrecida para la venta. Peritajes determinaron preliminarmente que corresponde a un bien cultural peruano. Un hombre fue detenido y se incautaron otras especies patrimoniales. Los detalles con Mariana Araya.
5: Detectives de la Brigada Investigadora de Delitos contra el Medio Ambiente y Patrimonio Cultural de Concepción recuperaron una campana de alto valor histórico, cuya antigüedad se estima entre 320 y 375 años. La investigación comenzó tras una denuncia de oficio de la propia PDI, luego de detectar la oferta de venta de una campana atribuida al periodo del Virreinato del Perú. La pieza presentaba inscripciones en castellano antiguo y características de campanas jesuitas coloniales. Finalmente, el operativo terminó de concretarse en Santiago, donde se detuvo al imputado y la incautación de la campana. Pero, además de fósiles, amonites, dientes de megalodón, objetos líticos elaborados por grupos humanos prehistóricos y un ancla con más de medio siglo de antigüedad. Así lo señalaron desde la Videma.
6: Se procedió a la incautación de este objeto junto con otros bienes patrimoniales de carácter nacional, que son arqueológicos y paleontológicos, por lo que se desarrolló una detención en flagrancia de una persona de nacionalidad chilena. Los objetos incautados van a ser remitidos al Consejo de Monumentos Nacionales y la campana se hará entrega en su posterioridad a las autoridades peruanas.
5: Los objetos recuperados serán remitidos al Consejo de Monumentos Nacionales para su análisis y resguardo. En tanto, la campana será entregada posteriormente a las autoridades peruanas para su restitución. Los antecedentes del caso quedaron a disposición del Ministerio Público, que continuará con la investigación sobre el origen y eventual tráfico de bienes patrimoniales.
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2: El gobierno detectó la venta ilegal de los cupones de gas de 27 mil pesos en plataformas digitales, catalogándolo como prácticas aisladas, sin presentar denuncias aún. Nos cuenta más al respecto Patricio Huerta.
8: El Ministerio de Desarrollo Social reconoció la detección de casos aislados de venta irregular del cupón de gas, subsidio invernal destinado a la compra de gas licuado. Si bien confirmó que hasta ahora no ha presentado denuncias ante el Ministerio Público, aseguró que el programa está siendo monitoreado y recordó que el uso indebido implica la pérdida inmediata del beneficio y el bloqueo de la cuenta asociada. Recordar que el cupón de gas consiste en un aporte de 27 mil pesos dirigido al 80% más vulnerable de la población. La última etapa de la postulación finaliza el 30 de junio y los pagos comenzarán el 21 de julio. Para utilizar el subsidio, los usuarios deben activar el código a través de canales oficiales de Banco Estado, RutPay o Caja Vecina. El

0: Valparaíso.
1: La familia de Ninoska Carvajal, joven fallecida en una balacera en Rodelillo, presentó una querella acusando sesgo en la investigación. El abogado Leonardo Contreras cuestionó el trato dado a las víctimas y solicitó resguardar los derechos del hermano menor sobreviviente.
0: Puerto Montt.
1: El alcalde Rodrigo Wainwright acusó nulo avance del proyecto Hito Cero, asegurando que no existe financiamiento ni desarrollo técnico pese a los anuncios realizados en 2025. La autoridad sostuvo que se generaron falsas expectativas en la comunidad y anunció gestiones para reactivar la iniciativa.
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1: Ante el aumento del riesgo de reintroducción del sarampión, especialistas y autoridades llamaron a verificar la vacunación de los niños antes de viajar. Cerca de 95.000 menores de 6 años no cuentan con su esquema completo, pese a la disponibilidad gratuita de la vacuna. Al respecto, el periodista Matías Sandoval de CNN Futuro nos cuenta más.
2: Muy buenos días. Llegan las vacaciones de invierno y para muchas familias significa una cosa: hacer las maletas, tomar un bus o avión o preparar el auto y salir unos días a descansar. Pero antes de preparar el viaje, hay una recomendación que los especialistas están poniendo sobre la mesa: revisar algo que muchas veces tal vez va quedando olvidado hasta el último minuto: el carnet de vacunación de los niños. Y es que el Ministerio de Salud realizó un llamado por el aumento del riesgo de reintroducción del sarampión en el país. Esto especialmente por los viajes internacionales y la circulación del virus en distintos lugares del mundo. Actualmente, cerca de 95.000 niños menores de 6 años no cuentan con su esquema completo de vacunación contra el sarampión. Una situación que preocupa a los expertos. Pero, ¿por qué vuelve entonces a hablarse de una enfermedad que en Chile prácticamente había dejado atrás? Hablamos con Pablo González, investigador del Instituto Milenio de Inmunología, y esto fue lo que nos respondió.
3: Reportes recientes de la Organización Panamericana de la Salud, la OPS, dan cuenta de un aumento significativo de casos de sarampión en 13 países de la región de las Américas. Más aún, existe un incremento muy significativo en casos de sarampión en los últimos dos años, 2025-2026, respecto a años anteriores, el cual ha incrementado en más de 32 veces.
2: El sarampión es uno de los virus más contagiosos que existen. Una persona infectada puede transmitirlo a muchas otras personas susceptibles, especialmente en lugares donde se concentra mucha gente, como lo son los aeropuertos, los aviones, los estadios o también cualquier evento masivo. Y aunque en Chile no existe transmisión autóctona del sarampión hace ya más de 30 años, gracias a la vacunación, el riesgo sí aparece cuando el virus llega desde otros países donde todavía está circulando. La vacuna que protege contra el sarampión forma parte del Programa Nacional de Inmunizaciones y se administra de manera gratuita en los centros de salud. Es la llamada vacuna SRP, porque protege contra el sarampión, la rubiola y paperas. Y una recomendación clave aquí para quienes viajan: los niños que no tienen sus dosis correspondientes deben vacunarse con anticipación. Los especialistas indican que la inmunización debe realizarse al menos 15 días antes del viaje para así poder alcanzar una protección adecuada. Pablo González, investigador del Instituto Milenio de Inmunología, nos cuenta más justamente sobre esta situación que está ocurriendo en nuestro país.
3: En Chile, la población pediátrica es vacunada contra sarampión a los 12 y 36 meses de edad. Sin embargo, si un infante va a viajar a un país donde hay casos de sarampión endémico o brote de sarampión, se recomienda que reciba una dosis desde los 6 meses de edad. En el caso de que el infante que viaje a tres lugares tenga más de 12 meses, se recomienda que reciba una segunda dosis de vacuna contra sarampión a partir de las 4 semanas después de haber recibido la primera dosis.
2: Y aquí volver a reiterar, porque para quienes se están preguntando justamente el valor de esta vacuna, contarles que la vacuna contra el sarampión es totalmente gratuita para todas las personas que se encuentren en territorio chileno, sin importar su país de origen. Y para acceder a ella, se debe acercar a los vacunatorios públicos y privados en convenio justamente con la Seremi de Salud, los cuales los puede encontrar en sus páginas web. Así que recuerden que si quieren pasar unas buenas y bonitas vacaciones además junto a sus hijos, la vacuna contra el sarampión es un paso clave.
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1: Lo que le pasa a Santiago no le pasa a Chile. ¿Qué pasa en Rancagua?
2: Un control con tecnología Body Scan permitió frustrar el ingreso de más de 80 gramos de drogas al complejo penitenciario. Gendarmería detectó sustancias ocultas en una visitante y decomisó cocaína, pasta base y cannabis, cuyos antecedentes fueron puestos a disposición de la fiscalía.
1: Petorca.
2: Las incautaciones de drogas aumentaron un 269%, pasando de 68 a 251 kilos decomisados entre marzo y junio respecto del año anterior. Las autoridades atribuyen el resultado al fortalecimiento de operativos policiales, mientras destacan también la reducción de delitos y el decomiso de 9 armas de fuego.
1: Chillán.
2: Nuevo recinto penitenciario avanza en etapa de definición de terreno para trasladar la cárcel fuera del centro de Chillán. El proyecto considera alternativas en Quilmo y una iniciativa privada, buscando reducir el hacinamiento, mejorar la seguridad pública y modernizar el sistema carcelario regional.

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2: Ahora le damos la bienvenida a Ornella Mellado, quien nos trae más informaciones.
3: El Fondo Nacional de Salud activó su 23º proceso masivo de devolución de cotizaciones pagadas en exceso. En esta oportunidad, la institución restituirá un pozo total de más de 6.000 millones de pesos, una medida que beneficiará directamente a 70.069 trabajadores y empleadores del país. Desde el organismo aclararon que estos montos no corresponden a un bono estatal, sino al reembolso de dineros acumulados entre octubre de 2020 y septiembre de 2025. Las causales principales para este saldo a favor son haber realizado un doble pago idéntico de cotizaciones por error o haber superado el tope imponible mensual legal. Quienes tenían sus cuentas bancarias previamente registradas en Fonasa ya comenzaron a recibir sus depósitos de forma automática. El resto de los beneficiarios debe ingresar al sitio web oficial del servicio con su clave única o RUT para revisar su propuesta de devolución y aceptar el dinero. Quienes tengan montos disponibles podrán elegir la modalidad de pago que más les acomode, ya sea mediante una transferencia electrónica directa o el cobro a través de un vale vista. Las fechas de pago efectiva dependerán del día en que el usuario revise y acepte formalmente la propuesta en línea.
2: Muchas gracias, Ornella. Nos encontramos en una próxima ocasión.
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2: El segundo juzgado civil de Valparaíso ordenó un peritaje técnico independiente a las viviendas de El Olivar, en Viña del Mar. La resolución acoge la solicitud de la constructora San Sebastián para preservar las pruebas de las obras antes de la demolición impulsada por el Mimbu. Todos los detalles con Nicolás Cavargas.
4: El segundo juzgado civil de Valparaíso acogió parcialmente la solicitud de la constructora San Sebastián y ordenó realizar un peritaje técnico independiente a las polémicas viviendas del sector El Olivar en Viña del Mar. La resolución se da en medio del conflicto por la demolición de los inmuebles levantados tras el mega incendio de 2024. La constructora presentó esta acción judicial como una medida probatoria previa a una futura demanda contra el Serviu de Valparaíso. El objetivo de la empresa es resguardar la evidencia física de las obras, argumentando que la demolición anunciada por las autoridades haría desaparecer pruebas fundamentales para demostrar el correcto cumplimiento de su contrato. De acuerdo con el fallo judicial, un ingeniero o constructor civil independiente deberá evaluar las estructuras para determinar si existen fallas reales de construcción. Sin embargo, el tribunal rechazó realizar una inspección personal en terreno, argumentando que dicha diligencia solo aportaría observaciones estéticas y no datos técnicos relevantes. La constructora sostiene que los problemas detectados en las viviendas se deben a errores en el diseño aprobado por el Serviu y no a la ejecución de sus faenas. Con este peritaje, la firma busca frenar el plan de demolición del Ministerio de Vivienda y Urbanismo, basándose en informes que sugieren reforzar las estructuras en lugar de destruirlas.
2: Y de esta forma culminamos el presente resumen informativo. Nos volveremos a encontrar, por supuesto, en un rato más con más informaciones cuando lo amerite. Les deseamos una muy buena jornada. Que estén muy bien.
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1: 9:32. 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

0: mis bellos auditores, bellísimos auditores, ¿cómo están? ¿Cómo están? ¿Cómo están? ¿Cómo están? ¿Cómo estuvo el fin de semana? ¿Estuvo bonito? Ay, el mío ni te cuento, estuvo porque estamos respirando, amiga, amigo, así que eso es lo importante. Lo demás, ay, Dios mío, lo demás es lo demás. ¿Fueron al circo? Cuéntenme, ¿fueron al circo? ¿Cómo celebraron el Día del Padre? ¿Cómo celebraron el Día del Padre? ¿Qué más me pueden contar? ¿Ya tomaron desayuno? ¿Tomaron cafecito? ¿Este fin de semana abrazaron fuerte? ¿Les dijeron te amo? ¿Dijeron te amo? ¿Hicieron cucharita? ¿Comieron rico? ¿Escucharon música? Obviamente de Radio Mía 89.3. Cuéntenos. ¿Este fin de semana se casaron? Y usted dice, pero Paulita, ¿quién se va a casar un fin de semana? Bueno, no sé si necesariamente un fin de semana, pero créame que por estos días muchos se han casado, sí. ¿Y sabe qué? A mí me encanta, porque yo soy fan, sí, soy fan de las personas que sí se atreven. Soy fan de las personas que sí se atreven, que sí saltan, que cruzan el río, de las personas que se dan una, dos, tres, cuatro, cinco, las oportunidades que quieran. Soy fan de esas personas que dicen, estoy vivo, estoy viva, comienzo de cero las veces que yo quiera. Me encanta, me encanta. Y por ello vamos a saludar cariñosamente a esta hora de la mañana a nuestra queridísima auditora Evelyn Alarcón, porque ella se casó, no sé si el fin de semana, el viernes, pero es algo muy reciente. Se casó y yo estoy tan feliz, de verdad, tan feliz, porque me encanta que te des otra oportunidad, Evelyn, y se nota en tu sonrisa, en tus ojitos como brillan, en lo hermosa que te ves en las fotos que publicaste, que aquí sí. Estás en el lugar correcto, así es que felicidades para nuestra queridísima auditora Evelyn Alarcón, que se casó. ¡Ay, qué emoción, qué emoción! Y si usted dice, ay, Paulita, yo igual me casé los dedos en la puerta. Ay, amiga, amigo, le digo una cosa, a veces las personas que están allá afuera, solteras, y que piensan que... No todos, porque hay gente que se lleva súper bien con la soltería. Hay gente que se lleva súper bien con la soltería, no tiene ningún problema con la falta de pareja, porque ha logrado desarrollarse en otras áreas, tiene un grupo de amigos fabuloso, tiene una linda familia, se mueve en diferentes actividades, no necesita llenar vacíos porque su vida está completa así como está. Y si alguien aparece el día de mañana, feliz. Pero si no aparece, feliz también. Ahora hay personas que están solteras y hay personas que están muy tristes, muy mal. ¿Por qué? Porque no han llenado vacíos internos, entonces están esperando que alguien los llene. Y también hay personas que están en pareja porque en su momento quisieron llenar vacíos, pero se dieron cuenta o lo están viviendo de que no, por ahí no era. Que no era la solución. Y están en pareja, pero tampoco son felices. Entonces, nada es garantía de nada, querida amiga, querido amigo. Así que usted, que tenga un lindo lunes. Un lindo lunes. Saludamos a los auditores nuevos, a los auditores antiguos, a los no tan antiguos, a todos. 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
1: 9:58.
0: Hola, amiga, ¿cómo estáis?
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0: Lo que es yo, cuando desperté esta mañana, me di cuenta, o más bien recordé de inmediato, porque dicen que uno sueña los últimos 5 minutos antes de sueño profundo, antes de despertarse. Por eso que uno recuerda gran parte del sueño. Estaba soñando que estaba en México. ¡En México, cabrones! Y cuando me di cuenta que estaba en L.A. Casi me tiro a la depre, amiga. Casi me tiro a la depre. No, de verdad, soñé que estaba en México. Que estaba en México con una amiga, pero no tengo idea quién diablos era esa amiga. ¿Se han dado cuenta? Bueno, podría haber sido una amiga o un amigo. Porque se han dado cuenta que en los sueños muchas veces las personas no tienen rostro. ¿Se ha dado cuenta usted, Luchito? La mayoría de los sueños... Oh, esto me pasa a mí. Por favor, no me dejen sola en esta pasada. Confirmen. Ya sea sí, ya sea no. De verdad, como que no le ves el rostro a las personas. La cosa que andaba en México y era un día sábado porque alguien me decía... Mira, no, era un día domingo, porque alguien me decía, mira, si hubieses llegado ayer esto es tan pintoresco, porque los sábados sí que se instalan muchos artesanos, y era un lugar, ¿por qué hablo así? Muchos artesanos, como relatadora de, estoy narrando un cuento. La cosa es que era un pueblo, era como un pueblito en México, ¿ya? Era como un pueblito en México con una arquitectura... muy antigua, la gente muy amable, pero lo que rescato del sueño, más allá de que estaba en México, es que estaba tan feliz en el sueño, tan feliz, me sentía tan feliz, tan en paz, tan, y así como plena. Señor, ¿qué me quieres decir con este sueño? ¿Que mi futuro está en México? ¿Cómo diablos llego a México? ¿Cómo diablos? ¡Ay, tengo un conocido en México! Es momento... Ah, de hecho, en el sueño yo decía... ¡Uy, pero si estoy en México y aquí vive Basilio! Voy a comunicarme con él. Sí, Basilio, un amigo angelino. Él es de acá. Pero encontré el amor en México y se fue. ¡Qué bonito, qué bonito! Por eso, si tú hasta ahora dices, el amor no es para mí, es que a lo mejor tu amor no está aquí, en LA, no está en Chile. Tienes que internacionalizar tu carrera. ¡Ay, Dios! Oye, igual que ayer, yo nunca entro a Facebook, nunca. O sea, es muy raro que entre a Facebook. Y cada vez que ingreso a Facebook es solamente para ver Marketplace. Para ver, ¿qué publican? Nada más. Y ayer me apareció una publicación de un grupo de solteros y solteras. Soy soltero. Ya. Y resulta que hay gente de a lo largo de todo Chile. Y me apareció porque una amistad en común en Facebook está en ese grupo. Y yo dije, ¡ay! Y me dio curiosidad. Yo dije, ¿qué anda en este grupo de solteros y solteras? ¿Ya? Entonces me dio curiosidad y entré para ver a todos los solteros de ley que están ahí. Oye, y la cosa es que es una página, es un fanpage, un grupo, donde si tú te unes a ese grupo, por lo que entendí ahí, por la dinámica, tú subes una foto tuya y tú ahí mencionas si andas buscando mujer, hombre, mujer, no sé. Ahí, cada uno con su gusto. Y las características, y te promocionas un poco. Les paso el dato, por si alguien dice, yo ya lo he intentado todo, me voy directamente a ese grupo. Mire, con las cosas que se encuentra uno, si esto es así. Vamos. Chuta, yo dije, Evelyn se casa este fin de semana. Evelyn ya lleva como un año de casada. Vamos con el audio.
1: padres.
2: Hola Paulita, muy buen día. Buen día DJ Luchito. Oye, yo fui al circo el día jueves. Espectacular show, se pasaron. Estábamos ahí en primera fila. Mi hijo lo pasó muy muy bien. Así que comenzamos las vacaciones con el pie derecho. Y en mi fin de semana estuvo muy bueno también. Feliz ya de haber podido concretar una etapa. Y ahora a seguir trabajando. Así que eso, un abrazo para ustedes. Que estén bien, chao chao.
0: Bueno, Evelyn me dice que se casó el 20 de junio. ¿Por qué mi mente me traicionó? 20 de junio, Paula, eso pasó hace mucho, pero si hoy día es 22, Paula. Ay, Dios mío. Ay, me envía unas fotos, qué linda. Oye, qué linda tu manicure. Preciosa. Y qué hermosos los anillos, Evelyn. No, todo que ver. Si te veías, pero hermosa, hermosa, hermosa, hermosa. Felicidades para Evelyn. Felicidades. Y Evelyn, ¿qué estás haciendo tú un día lunes atendiendo el negocio? Evelyn, yo te hacía por ahí, no sé. A esta hora, puro regaloneo. Por Dios, Evelyn, por Dios. Ay, qué linda. Qué linda, qué linda, qué linda. Por acá, por acá, por acá, por acá, nos está saludando Rocío, dice, hola Paulita, muy buenos días a Luchito, igual hace rato que no pasaba por acá, solo saludarlos y desearles una linda semana. Rocío, gracias, y no importa si pasas de vez en cuando, pero qué bueno que te acuerdes de nosotros, un abrazo tremendo. Seguimos con la música y lo hacemos en la compañía de Parcela 104, con su humus de lombriz en formato sólido y líquido.

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Porque esta semana comienza Bio Bio Teatro Abierto. Serán 9 días con buen teatro. 9 días continuos, seguidos de buen teatro, donde compañías de todo Chile, grandes compañías, las mejores compañías de teatro, se van a presentar con obras pero increíbles. Actorazos estarán con nosotros en el Teatro Municipal y también en el Four Point, porque, ojo, este año Bio Bio Teatro Abierto viene con esa novedad, que todas las obras infantiles del mediodía se van a desarrollar en el Four Point. Pero bueno, no soy yo la encargada, sino que son los amigos de Bio Bio Teatro Abierto quienes nos van a contar todos los detalles. No te pierdas, porque durante estos próximos nueve días, vamos a estar a las 10:30 con los amigos de Bio Bio Teatro Abierto. Invitadísimos todos. 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Circo de dinosaurios. 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No me haga spoiler, no me cuente nada, Luchito, porque yo tengo que vivirlo. 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Un espectáculo familiar por excelencia. Saludos para todos los amigos del Circo de Dinosaurios, especialmente a Florencia, a María, a Adrián, a Fideo y a Salchichón, que son nuestros amigos que han llegado hasta el 89.3. 10 de la mañana con 23 minutos. Continuamos.

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0: 10 horas, 27 minutos. 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

0: Ya estamos al aire. Queridos auditores, son las 10 de la mañana con 35 minutos. Seguimos avanzando en este super lunes, el lunes 22 de junio. Y como buen día lunes, tenemos tremendas invitadas en este primer bloque. Tenemos tremenda invitación porque Bio Bio Teatro Abierto ha llegado. Este 2026 ya ha llegado con todo. Estamos en el estudio número 2. Un aplauso. Energía femenina, me gusta, eso. Me gusta. En el estudio número 2 estamos a tope, grandes invitadas, María Angélica Montoya, nuestra amiga de perfiles y siluetas que nos visita todas las semanas. Hoy está con nosotros y nos trae, pero un grupo de lujo, comenzando por la directora de perfiles y siluetas, Mariela del Mar. ¿Cómo está, directora? Y nos trae más invitadas. Mariela.
1: Sí, está.
0: Mariela, sí.
1: La doña casa.
2: La doña casa que es presente. Bueno, está con nosotros aquí Carolina Castro, cierto, productora general de Teatro del Amor, que es la compañía que nos va a, cierto, a mostrar un gran, cierto, un gran montaje hoy en día. Y también con nosotros Yeset Faunde, cierto, que trabaja hace muchos años en nuestro festival en la parte de mediación y también en todo lo que tiene que ver con nuestra memoria del festival y nuestra historia. Así que
0: bienvenidas.
3: Hola, buenos días.
0: Bienvenidas todas, gracias por estar con nosotros. Yeset, Carolina, Mariela, María Angélica, Paula, todas. Mariela, bienvenida. Usted como dueña de casa, usted como la directora de perfiles y siluetas, una vez más, un año más con Bio Bio Teatro Abierto. Esto tiene un tremendo significado para nuestra ciudad. Ya Bio Bio Teatro Abierto es parte de nuestra identidad. Es arte, cultura, es teatro del bueno, pero durante este año, durante 9 días. Cuéntenos.
2: Sí, bueno. De nuevo nos encontramos con Bio Bio Teatro Abierto, una fiesta del teatro aquí en la ciudad de Los Ángeles. Felices de poder invitar a nuestra comunidad a vivir el teatro. Wow. Es una instancia de celebración en estas vacaciones, que nos podamos juntar en torno al rito del teatro, que es un rito que nos lleva a, nos trae risa, llanto, exacto, alegría, reflexiones, análisis. Lo vamos a pasar bien, lo vamos a pensar en lo que tiene el teatro, esa riqueza del teatro. Hay obras tanto para público en general, infantiles y para mayores de 14, que le llamamos un poquito más intensa en su temática o puestas en escena, es una reflexión que requiere ciertos procesos. Pero sí, hemos pensado en las niñeces, en la juventud, en el público en general y en la comunidad. Así que invitarlo a disfrutar de esta fiesta, acompañarnos estos 9 días. Este es un festival que tiene proyecciones. Ahí vamos a hablar a medida que avancemos sobre lo que se viene. A ver, Yeset, cuéntanos.
1: Ya estamos celebrando 18 años, que no es poco. Estamos, sí, cumpliendo la mayoría de edad.
0: Wow.
1: Celebrando también que fuimos adjudicados como y reconocidos como un festival de trayectoria en nuestro país, posicionando a la ciudad de Los Ángeles dentro del mapa de lo más destacado del teatro nacional.
0: Me encanta.
1: Como un ciclo, como un polo de desarrollo y de descentralización, trayendo obras como la que vamos a tener hoy día, que es una preciosura de montaje de Teatro del Amor, para mayores de 14, porque es bien fuerte, Pasta Giovase.
0: Wow, esto va a estar increíble. Yeset, esto tiene un gran significado para nosotros, insisto, como angelinos, y hoy es un imperdible porque hoy es la primera obra de estas 9, porque son 9 días seguidos, ¿cierto, Mariela? Sí.
2: 9 días seguidos, pero no olvidemos que hay 3 funciones al mediodía en el Hotel Four Point, en el Salón Bio Bio, para nuestras niñez. Está especialmente, va a estar habilitado, calentito, ahí muy cómodo, para ver teatro infantil. Y aprovechamos de agradecer la que nos, Four Point nos abrió estas puertas y este salón inmenso y hermoso para cobijar a nuestras niñeces ahí con estos 3 montajes.
0: Me gusta.
2: Y también el miércoles en la tarde también para todo el público, la familia, si quiere ir a bailar, a disfrutar con estas marionetas gigantes de Teatro Museo del Títere del Payaso de Valparaíso, que son marionetas de más de 4 metros.
1: Y ¡ay! Lo mejor es que todo es con entrada liberada, o sea, mira, no tienen excusa para no ir al teatro. Hace poco de nuevo volvió a salir un reportaje que decía que nuestra ciudad era la más fome de Chile. No, tenemos un tremendo panorama a través de Bio Teatro Abierto.
0: Es que sabes, Yeset, saben, chicas, quienes dicen que Los Ángeles es la ciudad más fome porque nunca han ido a ninguna de sus versiones de Bio Bio Teatro Abierto, porque de verdad que en Los Ángeles hay panoramas, pero usted no se anima, no se atreve, no se da la oportunidad. Hoy la obra es Pasta Yobase de Teatro del Amor, a las 19:30 horas para mayores de 14 años en el Teatro Municipal, entrada liberada. Carolina, cuéntanos.
3: Bueno, primero que todo quiero agradecerles aquí a Radio Mía por tenernos aquí y poder contar sobre el festival. También abiertamente agradecer nosotros como Teatro del Amor a Mariela, a Sergio, a todo el equipo, a Yeset, a todo el equipo que pertenece a Perfiles y Siluetas, que hace más de 18 años están teniendo, realizan una misión tan importante acá en la región. No es que sea una ciudad fome para nada, porque teatralmente a nivel nacional tiene un gran reconocimiento todo el ejercicio que hace Perfiles y Siluetas encabezados por Mariela, y nosotros como Teatro del Amor es segundo año consecutivo que estamos acá y estamos muy orgullosos y también nerviosos de saber de que somos la obra inaugural. Es una gran responsabilidad para nosotros, lo tomamos desde ese lugar y estamos muy animosos, y está sucediendo todo en este momento en el Teatro Municipal para que así sea y a las 7:30 tengamos una función más que increíble.
0: Claro, porque hay que decirlo, si bien la obra comienza y el festival comienza a las 19:30 horas, pero desde ya están ocurriendo cosas, porque hay que preparar todos los detalles. Esto es increíble, es toda una puesta en escena, una logística tremenda. Hay muchos actores que van a estar en escena y detrás de escena. Carolina, Pasta Yobase, ¿de qué nos habla esta obra?
3: Mira, Pasta Yobase es un monólogo que cuenta la pesadilla de un adicto a la pasta base, de un pastero. Es un poco fuerte con relación a la temática, pero también sentimos como compañía que es importante sacarla a la luz para que así estas temáticas tan complejas sean conversadas dentro de la sociedad, dentro de las familias y dentro de las ciudades, porque es un mal que ocurre en todo el país, lamentablemente. Exacto. En Latinoamérica principalmente. Entonces, este es un monólogo protagonizado por Felipe Cepeda de una manera muy magistral, aunque lo diga yo de manera muy cercana.
2: No, es que es increíble.
3: Es que es increíble. Él lo da todo por 1:20 que dura la obra, que se pasa así también, y habla de cómo lamentablemente, y para nosotros como Teatro del Amor, creemos que la hoja de coca, que viene desde un lugar tan latinoamericano, desde el rito, desde la ancestralidad, la sociedad ha hecho que esto se denigre y termine siendo al final el residuo o la escoria de la sociedad en la imagen de un pastabacero.
0: Wow, tremenda temática, ¿cierto? Para todos aquellos que quieran comenzar hoy con esta obra, Pasta Yobase. Mariela, por su comentario me da la impresión que usted ya sabe todo de esta obra.
2: Sí, tuve el privilegio que cuando los chicos estrenaron el año pasado, tuve la oportunidad de ir a ver en sus funciones de estreno, ¿cierto? Conocí la obra dentro de lo íntimo en Teatro El Puente, ahí fue muy íntimo, muy impresionante. Yo quedé así como, wow, la obra. Después también me di, es cierto, el trabajo de ir a Teatro Bio Bio, porque también vinieron al Teatro Bio Bio, y ahí la vi ya. Yo dije, voy a ir a ver si funciona en un teatro grande, porque el teatro nuestro es grande. Entonces yo dije, lo vi lo íntimo y dije, sí, funciona. A mí me volvió loca, pero no sé si en lo grande funciona. Y también me gustó también la experiencia en el teatro. En lo grande, creo que Felipe es un gran actor que logra involucrar al público en su proceso. Es realmente brillante. Él viene viajando, por eso no está aquí hoy día.
0: Felipe, te enviamos saludos.
4: Sí. Estamos esperando.
0: Que nos sorprenda. Sin él no parte el festival. Felipe viene relajado. Sí. Mariela, serán 9 días de festival. Nosotros vamos a estar, invitemos a nuestros auditores porque vamos a estar conectados todos los días, ¿cierto?
3: Sí.
1: Miren, quiero decirle al público angelino que estamos muy emocionados como Perfiles y Silueta de que se lleve a cabo esta 18ª versión del Festival Bio Bio Teatro Abierto. Decir también que este año, a diferencia de los años anteriores, el horario cambió un poquitito. Ya no es a las 20 horas como en bodega, sino que a las 19:30 horas.
4: Y eso a pedido del público, ¿eh?
1: A pedido del público, porque el tema de la locomoción está escaso.
4: Ay, sí.
1: Los colectivos se guardan muy temprano, entonces en honor a eso y a nuestro público es que se cedió y se adelantó un poquito más a las 7:30 de la tarde en el Teatro Municipal de Los Ángeles, con entrada liberada. La otra novedad que ya la dijeron, que en el Four Point van a hacer las obras infantiles, así que los niños van a estar muy regalones, la familia igual. Y decirle al público angelino que siga las redes sociales de Perfiles y Siluetas, tanto en Facebook como en Instagram, para que no se pierda pero ningún detalle de lo que va a pasar día a día en el Teatro Municipal de Los Ángeles, para que sepa el detalle de las obras que se van a presentar. Así que para que estén expectantes, nos sigan con sus comentarios y van a ver este montaje el día de hoy. Yo estuve ahí chusmeando en las redes sociales y los comentarios son maravillosos.
4: Qué lindo.
1: Que eso es una tremenda actuación, que una tremenda puesta en escena, que el actor se devoró al público. No, lo vi todo, lo leí todo y estoy así de expectante igual. Así que estamos súper contentos y con todo, sino para qué, como se dice, Perfil y Silueta siempre trabaja desde ahí.
2: Sí. Y también comentar también que el festival se puso pantalones largos, no solo cumplió 18 años y, como decía Yesé, se transformó en un festival de trayectoria. Así que prepárese, angelino, que viene una versión internacional unos meses más adelante, con elencos de distintos lugares de Latinoamérica, Colombia, Brasil, Argentina. Vamos a estar ahí. También se viene el encuentro de programadores de la red de festivales de Chile y de festivales latinoamericanos, que nos vamos a juntar para potenciar la circulación del teatro latinoamericano. ¿Cierto? Esa es nuestra misión. Así que se vienen muchas novedades con Perfiles, este reconocimiento por parte, digamos, ministerial y del Estado como festival de trayectoria. Nos puso los pantalones largos, nos internacionalizó, así que Los Ángeles hoy es el centro del teatro.
0: Bueno, y hoy partimos con todo. Pasta Yubase, una gran obra de teatro amor. Y nosotros queremos revisar ahí un video, así es que muy atentos quienes están conectados a nuestra transmisión.
1: Ojo, ojo.

0: Yes. Ahí teníamos el primer video, ¿cierto? Que es el video con la música característica de Bio Bio Teatro Abierto. Ahí, para quienes están conectados, digo, a través de la transmisión en vivo, aparecieron todas las obras detalladas. Reiteramos la invitación, ustedes, a conectarse, a seguir a los amigos de Perfiles y Siluetas. Y por ahí tendremos algún video invitando a la obra de hoy, ¿o no?
1: Sí, sí, también está.
0: Ya, entonces
1: está
0: ya.
1: Ese video con
0: sí, luego
1: de,
0: ahí me.
2: Vamos a conocer a Felipe, que viene viajando.
1: Sí, con ese video impactante el nivel que tiene la cartelera del festival este año. Felicitaciones ahí a toda la producción, porque es un lujo lo que va a suceder en la ciudad.
3: Viene la Cata Saavedra, viene la Anita Reeves, viene el Pablo Cerda, así como grandes nombres reconocidos, y también compañías de Concepción, de Valparaíso, de Rengo, dando cuenta de un panorama creativo en las artes escénicas a nivel nacional. Y lo otro que yo quería comentar es que a nosotros nos interesa mucho que el teatro dé que hablar.
0: Sí.
3: Que las obras que vengan generen una reflexión en los públicos y que el público no se vaya simplemente con una buena experiencia, sino que se lleve un contenido para la casa. Y para que puedan hacer ese contenido compartiendo alguna cosita, todos los asistentes que vayan a nuestro festival y reciban su ticket de entrada van a poder acceder a descuentos.
0: ¿Ya?
3: A ciertos restaurantes que están adheridos a nuestro sello festival, que son el A la Chilena, el Pizza Break y el Café Boromai, con 10% de descuento en su consumo.
0: Ya, me encanta eso. Entonces, tremendo panorama. Voy al teatro, a ver la obra, lo paso increíble, me llevo un descuento, después puedo disfrutar, me puedo ir a la Chilena. Oye, increíble, todo muy bien pensado, muy bien pensado.
1: Ahí está la función del día de hoy.
0: Sí, ahí estamos viendo el afiche de la función del día de hoy. Pasta Yobase, de la compañía de teatro Amor. Teatro Amor. Carolina, cuéntanos un poco acerca de la compañía, de dónde son, cuánto tiempo ustedes tienen como compañía.
4: Bueno, nosotros somos, Teatro del Amor tiene 5 años de historia.
0: ¿Ya?
4: Nos vemos jóvenes, pero no lo somos tanto. Y venimos de distintas compañías. Yo vengo de la familia teatro, algunos compañeros vienen de Teatro Zoológico de Santiago. La compañía se forma, somos un residuo, por decirlo así, al alero de nuestro director y dramaturgo Nicolás Bascuñán, que pasó mucho tiempo en el mundo de la cumbia con una banda que se llamaba Anarquía Tropical, actor de profesión de la Universidad Católica, y quiso volver al teatro para poder escribir sus propias obras, y nos convocó a amigos de la vida para poder realizarlas, y aquí estamos con nuestra segunda obra, y ya el año pasado adjudicamos un fondo para hacer nuestra tercera obra. Estuvimos con Ñachi el año pasado, que era un monólogo que hablaba sobre territorio nación mapuche, y este año afortunadamente tenemos Pasta Yobase aquí. Bueno, así que también que nos sigan en nuestras redes, @teatrodelamor en Instagram, somos súper activos ahí también y tenemos un gran contacto, y ya somos familia aquí del festival, no nos mueve nadie.
3: Y esta obra es una obra que ha sido premiada también internacionalmente, tiene un texto bien potente con una carga de autoficción importante.
4: Claro, es un texto delicado, esto es una especie de purga de nuestro dramaturgo que pasó por esta instancia en algún momento de su vida, en su juventud. Entonces, a través de la obra, él cuenta ciertos pasajes o pesadillas que él sufría en el momento del consumo. Entonces, claro, para nosotros como equipo es un tema bastante delicado, del cual nosotros tratamos, se puede ver un poco al choque, pero también es muy entretenida, tiene humor negro, tiene una realidad importante que nos parece, y como cuentas tú, que hemos tenido la fortuna de mostrarlo en varios festivales de Chile, hemos cumplido 1 año de estreno, estuvimos recorriendo Cataluña en noviembre pasado, estuvimos en Barcelona, estuvimos en Arenys de Mar, con buena recepción de público, y también tenemos unas próximas giras internacionales. Creemos que a nuestra sorpresa en España sorprendió mucho la obra, porque claro, ellos no tienen el tema de la pasta yobase, o sea, de la pasta base, pero tienen el fentanilo, por ejemplo.
0: Claro.
4: Entonces, al final el problema sigue siendo el mismo, con una adicción diferente. Sí. Y claro, nos interesa también seguir conociendo territorios, y por supuesto Latinoamérica es la misión que tenemos para este año.
0: Ojo, vamos a recordar que la obra de hoy es para mayores de 14 años,
4: sí.
0: Ya para mayores de 14 años, por la temática, ¿cierto? Por el lenguaje, por la historia, por el fondo de esta obra, que trata y habla de adicciones en la pasta base. Va a estar increíble, Pasta Yo Base, la primera obra. Abrimos con todo, Bio Bio Teatro Abierto, son 18 años y este festival nos acompaña en esta versión desde el 22 al 30 de junio. Ojo, los niños, los jóvenes están de vacaciones, este puede ser un gran panorama, de hecho es un gran panorama para vacaciones de invierno. Si usted logra ver todas las obras, sería increíble. Sería increíble.
2: También hay un cambio, primera vez que tenemos función un domingo.
0: Eso.
2: Vamos a hacer de largo, no hay, ¿cierto? Tenemos una función el domingo, ahí nos va a acompañar Catalina Saavedra con Belén Herrera en Flora y Flora, que es una propuesta también muy interesante, invitar al público a que esté atento a todo lo que es la programación.
0: Claro, porque hay muchas personas que durante la semana por temas laborales no pueden asistir, pero sábado y domingo tenemos tremendas obras igual, así es que muy atentos ahí para que desde ya comience a prepararse, invita a su pareja, vaya con un grupo de amigos, vaya solo, vaya sola, si no necesita a alguien para vivir el teatro, usted simplemente lleve su humanidad, la entrada es liberada, el teatro municipal ahí va a estar calentito esperando. ¿El ingreso, Mariela?
2: El ingreso, bueno, siempre nosotros partimos como un poco 10 a 15 minutos antes de que se abren las puertas antes de la función, digamos, tratamos. Y esta obra más todavía porque el actor parte en escena y en unas condiciones bastante, bueno, ahí se va a dar cuenta. Vaya a verla para que sepa.
1: No haga spoiler, Mariela, no haga spoilers.
2: Por eso, para que vea. Entonces, necesita ser un poquito bastante justo la entrada para el público.
3: Hoy, muy bien. Digamos. Yo quiero repetir la invitación porque realmente este año uno mira la cartelera y dice, uy, no me pierdo ninguna. Sí, siempre destacábamos imperdibles, pero en esta oportunidad creo que todas las obras son realmente muy buenas. Por ejemplo, el sábado que viene una compañía reconocida de Concepción, La Otra Zapatilla, con una obra que de seguro le va a impactar o tocar porque tiene que ver con las máquinas de juego, ¿no?
0: Y cómo con las apuestas.
3: Con las apuestas, con estas maquinitas de cascada. Vamos a tener Veredicto con Teatro La Puerta, una compañía que tiene 35 años de trayectoria y que nos va a presentar un ejercicio donde el público va a ser el jurado de un juicio y va a cambiar el final de la obra dependiendo de la decisión que tome a través de una votación en vivo.
0: ¡Qué bien!
3: Hay cosas muy entretenidas. Hay una obra que es La Fundación, que habla de un ejercicio que hizo la Fundación Pinochet para tratar de contratar un grupo de actores que hicieran un homenaje a este personaje de la historia de Chile, que obviamente sigue generando divisiones y nos va a instalar también ahí en un tema a compartir y a construir los discursos. No queremos imponer nada, lo que hace el teatro es justamente abrir los temas para que estos se debatan, que no sean pactos de silencio. Y por supuesto la programación infantil o familiar, donde están todos invitados. Viene gente del Gigante Egoísta, del Teatro Museo, del Títere y el Payaso, Valparaíso. Vamos a tener a la compañía local con el otro lado del medio ambiente, con perfiles y siluetas. Y el Come Fruta también, que es una apuesta muy entretenida sobre la alimentación infantil y los problemas alimentarios de los niños y las infancias.
0: Oye, increíble. Usted, mamita, cuéntele a sus niños y informe de que van a tener muchos días de teatro, un panorama todos los días. Entonces los niños se van a entusiasmar, van a estar ahí expectantes, van a esperar que llegue el otro día. Mamá, ¿y cómo va a ser la obra hoy día? El Four Point es sumamente cómodo, todo, una sala calefaccionada, lo van a pasar increíble, porque sabemos que muchas veces con los niños encerrados todos los días se complica. Pero tenemos panorama y tenemos también la presentación, la invitación del actorazo de hoy de la obra Pasta Yo Base. Adelante, Felipe, somos todo oído.
5: Hola, Los Ángeles, ¿cómo están? Soy Felipe Cepeda de la compañía Teatro del Amor y queremos invitarlos para este lunes 22 de junio a las 19:30 horas. Estaremos con la obra de teatro Pasta Yo Base, una obra que seguro los va a hacer alucinar. Los esperamos aquí en el Teatro Municipal de Los Ángeles.
0: Aplausos, aplausos y desde ya todo el éxito para Felipe que viene viajando. Sí, viene viajando Felipe, porque él viene a dar y entregar lo mejor, de verdad que van a quedar así, pero
2: alucinados.
3: Tremendo.
2: Oye, tremendo. Sí. De verdad, a mí el primer día me la primera vez que vi la obra fue, claro, uno la ha visto ya varias veces, pasa, busca otros procesos, ya está en otra búsqueda, pero la primera impresión siempre es la que marca un poco lo que se viene.
3: Y celebramos el inicio del festival con una obra de actor. Yo creo que eso es importante, porque lo que hacemos como perfiles es siempre reivindicar el oficio del teatro, y el oficio del teatro es un desafío actoral, un compartir las emociones, y eso lo hace perfectamente nuestro querido compañero de Teatro del Amor.
2: Sí, y dramaturgia nacional, esa es nuestra curatoría, que son obras de dramaturgos nacionales, y también nosotros, nuestras compañías que están aquí con grandes obras, son desde teatros emergentes, teatro de trayectoria y teatros regionales. Tratamos de tener la diversidad, los emergentes, para darle proyección a su trabajo y cierta trayectoria, el reconocimiento. Así que lo invito a ser parte al público de todas las funciones para apoyar el teatro chileno. Esos que, ya que nos transformamos, digamos, a partir de este año en, cierto, un festival de trayectoria.
0: Un festival de trayectoria que inicia hoy este viaje fascinante, porque desde el 22 al 30 de junio en el Teatro Municipal de Los Ángeles y también en el Four Point estaremos con la versión número 18 del festival Bio Bio Teatro Abierto, obras imperdibles. La de hoy, Pasta y Base de Teatro del Amor. Carolina, todo el éxito.
1: Muchas gracias.
0: Mi cariño, mis respetos, admiración al actorazo Felipe ahí, que va a estar dando vida a este monólogo, y solo agradecerles a todas. Gracias por estar con nosotros, y ya lo sabes, si tú quieres vivir, respirar teatro, nutrirte del teatro todos los días, vamos a estar a las 10:30 de la mañana entregando toda la información de cómo estuvo la obra del día anterior, la obra del día, todos los detalles para que tú no te lo pierdas. Mariela, muchas gracias por haber estado con nosotros.
2: No, gracias a usted, gracias Radio Mía, por siempre, de hace bastante tiempo, siendo parte importante de nuestra, digamos, difusión. Sí. Es un aporte enorme, nos acompaña toda la semana en nuestra Bodega 44 con la programación todo el año, así que no, gracias Radio Mía, porque realmente ahora están haciendo un trabajo por la cultura angelina y por nuestra comunidad, así que gracias.
0: Gracias a ustedes por confiar en nosotros también como medios para dar difusión. María Angélica, que tenga una buena jornada. Muchas gracias.
1: Los esperamos a todos hoy día en el Teatro Municipal de Los Ángeles, porque hoy día nuestro festival empieza, y empieza con todo. Solamente faltan ustedes para que nos acompañen una vez más en el teatro y llenar esa sala con puro teatro, pura actuación.
0: Buenísimo.
1: Pura energía, puro arte.
0: Esa es la idea. Yesette, muchas gracias por estar con nosotros.
3: Muchas gracias a ustedes por la invitación y por la cobertura también. Hacemos todos de esta ciudad un lugar mejor.
0: Carolina, mucho éxito.
1: Muchas gracias. Te esperamos hoy día.
0: Eso. Ahí vamos a estar. Bio Bio Teatro Abierto comienza hoy. No te lo pierdas. Nos vamos a la pausa comercial y ya regresamos.
2: Nos vemos.

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0: 11 horas, 2 minutos. 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

Seguimos haciendo radio, seguimos al aire a través del 89.3. Ya son las 11 de la mañana con 12 minutos. 11 de la mañana con 12 minutos. 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Todos los días lunes nos visita, llega hasta la 89.3, Paola Ureta, con un nuevo capítulo de Comunidad a tu Servicio. Y todos los días lunes, con un interesante tema de conversación y grandes invitados. Muy atentos, porque hoy estaremos con la abogada Alejandra Vergara, Alejandra Vergara Perea. Vamos a estar con ella hablando de temas muy interesantes. Tú no te lo puedes perder. Y como siempre, te hago la invitación para que puedas interactuar con nosotras a través de nuestro WhatsApp, que es el más 569-5026-3304. Porque en el ámbito del derecho de familia estaremos hablando acerca de alimentos y relación directa y regular. Muy atentos. Es el tema de conversación con la abogada invitada de hoy en Comunidad a tu Servicio, Alejandra Vergara Perea. Todos invitados. 11:30 de la mañana. No olvidar que nuestro programa también finaliza eso de las 12:30 horas. Hoy lunes tenemos horario especial. Los días lunes vamos hasta las 12:30 y luego llega al 89.3. De corazón a corazón con Marisol y Pepe Riquelme. 11:13, los amigos de Inmobiliaria Puerto Mayor llegan a esta hora. 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Seguimos disfrutando de buena música en los 89.3.

Ay, Dios mío, qué risa. Qué risa más grande. Estaba conversando con Anita, con nuestra auditora, Anita Ortega. Le envió saludos, muchos cariños, Anita. Y me dice, Paulita, todavía no voy al circo. Yo le dije, Anita, somos dos, todavía tampoco iba al circo. Me dijo, pero ya voy a ir. Además que me han llegado muy buenos comentarios del circo, así es que estoy fascinada. Luego llego por allá. Bueno, dicho esto, me dice Anita, Paulita, el otro día estaba en el hospital cuando de pronto aparecieron los amigos del circo y yo fascinada, sabe que todos los niños súper alegres, contentos, porque ellos estaban con esta obra social, entregando alegría. Andaba un payaso que era muy alto y delgado, el payaso Fideo. Le dije, al tiro, el payaso Fideo. Y dijo, y andaba una niña tan hermosa, Paulita, tan hermosa, que andaba vestida como, ay, ¿cómo le digo? A ver, ¿cómo?

0: Vamos a hacer. Anita, saludos, cariños, Anita, gracias por estar ahí en sintonía. Gracias, gracias, gracias, gracias. 11 de la mañana con 21 minutos. 11 con 21 minutos, comunícate con nosotros al más 569-5026-3304. Oye, quiero saludar
1: a
0: Paolita, que ya está en nuestro estudio. Paolita Viajera, Lugares que Hablan. Quiero saludar cariñosamente, dice por acá, buenos días Paulita y Luchito, les paso a dejar mi saludito y desearles un buen inicio de semana, muchas gracias. Paulita, también quiero agradecer por las entradas al Circo de Dinosaurios, fuimos y lo pasamos muy bien, un gran espectáculo de principio a fin, muy bueno el circo, gracias. Oye, qué bueno que lo disfrutaron, Leida, que lo pasaron increíble, pero no me cuenten nada porque yo todavía no voy, así es que no hagan spoiler. Por acá dicen, buen día Paulita, saludos para ustedes, quiero darte las gracias por las entradas al circo, fui con mi nieto, él muy feliz de ver los dinosaurios, tanto que no se quería ir. Lindo día para ustedes, está con vacaciones y le vamos a enviar un saludo muy cariñoso a Martín. Oye, a Martín un saludo muy muy cariñoso. Julieta le dice que lo ama con todo el corazón y también a su hermano Gonzalo. Oye, saludos a Martín, saludos a Gonzalo, saludos a Julieta, saludos a todos. Mira, Martín, fanático de los dinosaurios, no se quería ir del circo. Espero que no hayas hecho pataleta por Martín. Oye, es que de verdad es que el circo es un lugar maravilloso. Déjenme ahí, por favor, no me muevan. Un lugar de magia, un lugar lleno de risas, alegría. Qué lindo, me encanta el circo. 11 de la mañana con 23 minutos, seguimos disfrutando. 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

0: En Radio Mía nos vamos a comerciales y luego vuelve tu mañana y la mía.
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0: 11 horas, 28 minutos. ¿Quieres plantas más sanas, fuertes y sin químicos? 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
4: Once horas, 34 minutos. 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

0: Queridos auditores, ya estamos nuevamente con ustedes. Avanza, avanza la mañana de día lunes 22 de junio. 22 de junio, después de un fin de semana bien regaloneado, ¿cierto? Todos regalonearon a sus papitos, quienes son papitos también fueron muy regaloneados. Pero continuamos avanzando, nueva semana. Y como buen día lunes en este bloque, ya llegó Paulita Ureta. Porque todos los días lunes nos visita con comunidad a tu servicio y siempre con interesantes temas de conversación y grandes invitados. Bueno, comunidad a tu servicio lo puedes seguir a través de nuestras plataformas digitales. Recuerda, estamos con transmisión por Facebook, canal de YouTube, señal online y por supuesto a través de la 89.3. Solo conéctate y sé parte de comunidad a tu servicio en este nuevo capítulo. ¿Cómo está Paulita? Bienvenida.
1: Hola Paulita, tanto tiempo, aquí estamos de vuelta.
0: Yo aquí, como siempre, pero usted viene aterrizando. ¿Cómo le fue en San Pedro, Paulita?
1: Ay, es que San Pedro para mí siempre es un muy buen destino, o sea, ya quiero volver.
0: Ya quiere volver, Paulita, sí. Pero bueno, hay que trabajar.
1: Hay que trabajar para volver.
0: Exactamente. ¿Y este fin de semana dónde anduvo patiperreando? Porque eso fue el fin de semana, la semana pasada fue eso.
1: No, estuve acá.
0: Estuvo acá. Acá. Jugó de local.
1: Jugué de local. Ahí recorro los lugares que hay por acá, pero me quedé.
0: Pero quieta no te quedas, Paola Ureta.
1: No, me cuesta un poco.
0: Sosiégate, mujer.
1: Me cuesta.
0: ¿Te cuesta,
1: pero
0: Paola?
1: Bien. Sí, o sea, me gusta salir, de repente tomar fotos por aquí, fotos por allá, como que eso me entretiene.
0: Ya. ¿Te llevas mal, por ejemplo, con la tranquilidad, con eso de, o con el no hacer nada? ¿Te inquieta eso? Porque
1: no,
0: a mí me inquieta.
1: No, no. Si yo puedo quedarme una tarde, literalmente, como decimos, echada, mirando tele. Ya. No tengo dramas con eso, pero sin duda que de repente sí hay un panorama y me dicen yo voy. O sea, me cuesta mucho decir no a panoramas.
0: Paulita dice, yo me puedo quedar una tarde echada viendo tele, pero después, o cuando llego del viaje.
1: Claro, o cuando no tengo que salir, porque uno va saliendo, ahí va compartiendo.
0: Mira qué bien, Paulita, sí. Qué bien. Bueno, no le encargamos, se nos olvidó encargarle un magnético a la Paulita.
1: Oh,
0: a diablo.
1: Mira, la mochila, como te digo, me tuve que subir y sentar en ella para que no me cobraran más.
0: Sí, así, bueno, que no checa nada. Nosotros siempre le encargamos a todos nuestros panelistas cuando,
1: ¿serio?,
0: viajan magnéticos. Porque yo los tengo en mi refrigerador, entonces yo digo, mira, a todos los lugares que he viajado. Paulita Ureta, cuéntenos, ¿a quién nos trae hoy? Interesante tema de conversación, gran invitada.
1: Exacto. Bueno, el día de hoy vamos a centrarnos nuevamente en materias de familia. Estamos con una abogada, Alejandra Vergara Perea, ¿se dice?
2: Tal cual, Perea.
1: Ya, muy bien. Ella es abogada y vamos a hablar de pensión de alimentos en esta oportunidad.
0: Tema.
1: Así que la voy a dejar a ella para que también se presente, porque tiene un currículum amplio. Sí. Así que la dejo a ella misma para que se presente el día de hoy, Alejandra.
0: Bienvenida, Alejandra.
2: Muchas gracias por la invitación. Agradezco esta oportunidad de la radio mía. Indicar que soy abogada de la Universidad Diego Portales, con un magíster en arbitraje y mediación de conflictos, con un diplomado en sociedad y financiamiento en la Universidad Los Andes, con una trayectoria en derecho civil, contractual, financiero, también conformando directorios de empresas, y el derecho de familia, que es mi casa.
0: Eso.
1: ¿Viste que era amplio?
0: Sí.
1: Por eso mejor que ella misma lo señalara.
0: Es lo mejor.
1: Sí.
0: Paulita, antes de comenzar de lleno con nuestra invitada y el interesante tema de conversación, recordar, esta es la oportunidad que ustedes tienen.
1: Exacto.
0: Queridos amigos, amigas, si están viviendo este proceso, si necesitan despejar alguna duda, orientación, al más 569-5026-3304. Envía un audio, envía un WhatsApp y nosotros traspasamos tus inquietudes a la abogada.
1: Así es. Y la primera pregunta es, ¿qué se entiende por pensión de alimentos? Porque muchas veces no tenemos idea a qué se refiere.
2: La pensión de alimentos es una obligación legal que tienen principalmente los padres, los progenitores, respecto de los hijos, para contribuir al desarrollo y sustento en su crecimiento, su desarrollo integral y personal.
0: Muy bien.
1: Perfecto. Pensión de alimentos.
0: Sí.
1: Un derecho que tienen ambos padres. Pero en este caso, el padre que no vive con los hijos, me imagino yo, o es para ambos en ese sentido.
2: Se determina de la siguiente manera: el padre que no vive o no reside con los hijos debe contribuir a su manutención. Por lo tanto, se determina el monto que tiene que ser siempre económico, y la unidad mensual de en pesos va a ser la unidad tributaria mensual, que permite que se reajuste solo el monto de pago de pensión de alimentos.
0: Cuando hablamos de pensión de alimentos, Alejandra, muchas veces hay quienes, un grupo no menor, piensa a pensión de alimentos es igual solamente a dinero, una remuneración para comprar alimentos, tal como se dice, pero esto es mucho más amplio, ¿o no?
2: Efectivamente, el aporte del pago de una pensión de alimentos es un pago integral. ¿Ya? Se refiere al desarrollo integral del niño, por lo tanto, implica no solo la vivienda, sino que el sustento general, educación, traslado, alimentación, vestuario, suministros básicos, techo, vivienda, incluso también vacaciones.
1: La recreación. Claro, porque yo he, digamos, de repente uno conoce historias en donde
0: puede llevar más.
1: Claro, en donde efectivamente la pensión de alimentos, claro, la traducen como gastos médicos, gastos de educación y, claro, como alimentos, pero no se contempla los gastos de servicios básicos, que también si un niño habita una casa también hay gastos asociados. Y por supuesto la parte recreativa, los niños van a cumpleaños, los niños tienen vacaciones,
0: se enferman,
1: hay gastos extraordinarios.
0: Usan
1: y claro,
0: internet.
1: Tiene que ser como el equivalente, uno entiende de que efectivamente el gasto de un niño tiene que ser como en proporciones lo que gastaría en este caso generalmente son las madres las que quedan con el cuidado de los niños, pero es como un equivalente, tiene que ser como 50-50, entiendo yo más o menos la proporción que debiese ser.
2: Efectivamente hay una proporción o factores que son indispensables para poder determinar una pensión de alimentos.
0: Yeah.
2: Están las necesidades del alimentario, por una parte, la capacidad económica de los progenitores y además hoy en día el principio de la corresponsabilidad parental. Vale decir, ambos padres deben contribuir a la manutención del hijo en relación a su capacidad económica.
0: Perfecto. Y en este caso, Alejandra, cuando, como dice Paulita, generalmente son las madres las que se quedan con los niños y esta mamá no tiene ninguna entrada, ningún ingreso. Ahí solamente ella está en la casa, el cuidado, ¿cierto?, de sus hijos.
2: Vamos a terminar de la siguiente manera. El ítem cuidado hoy en día, de acuerdo a la nueva modificación de familia, también se considera como un costo en la manutención.
0: Ya, perfecto.
2: Hay que contabilizarlo. Ahí ya tenemos un gasto, por lo menos en la manutención del niño. Esperamos que el padre progenitor trabaje, por lo tanto hay que citarlo una mediación previa y obligatoria para regular el tema de la pensión de alimentos. Si se logra un acuerdo mediante una mediación, eso equivale a una sentencia judicial, se presenta al Tribunal de Familia para que lo apruebe como una sentencia judicial para todos los efectos legales. En caso que la mediación se frustre porque no hay acuerdo en el monto a pagar, se debe interponer una demanda de pensión de alimentos.
0: ¿Ya?
2: Y la pensión de alimentos va destinada a que el padre progenitor que no vive con el menor o los menores pague de su remuneración un monto. Ahora puede ser que el padre tenga ingresos fijos, variables o no. Y ahí vamos a tener que entrar a trabajar y por lo general se solicitan, yendo un poco más allá, peritajes sociales y económicos para poder determinar la capacidad económica del padre, las necesidades del alimentario, condiciones y circunstancias domésticas.
1: Ahora en cuanto a los montos, no sé si estoy errada, pero se dice que no debiese exceder del 50% de los ingresos de quien otorga los alimentos.
2: Así es, hasta un máximo de 50% de los ingresos del progenitor que no vive con los niños van a ser destinados a la manutención de estos. Siempre hay excepciones y en el derecho de familia no estamos exentos de ellos y prima el principio de la autonomía de la voluntad. Por lo tanto, si las partes van a llegar a un acuerdo previo, se va a respetar siempre la voluntad de los progenitores, de los padres, por sobre lo que diga la ley. Y si un padre que tiene, por ejemplo, 7 hijos quiere aportar el 70% de su ingreso, eso va a ser aprobado.
1: Ya, pero ese 50% que no debiese ser como el máximo de sus ingresos es para todos los hijos que la persona tenga.
0: Exacto. No por hijo.
1: No por hijo, sí. Claro.
2: No es por hijo, incluso puede ser que el padre progenitor que está pagando una pensión pague una pensión por un hijo y pague a su vez otra pensión de alimentos por otro hijo.
0: Sí, conozco casos.
2: Y ahí se va a tratar de buscar un equilibrio.
0: Ahora también, abogada, es importante mencionar, porque allá afuera el universo es variado, entonces hay padres que ganan el sueldo mínimo, también pagan lo mínimo dentro de una pensión alimenticia, hay otras realidades donde hay mayores ingresos y se pagan unas pensiones millonarias, y uno dice, pero ¿y por qué tanto? Yo el otro día conversaba con alguien y me decía, no, si le da 3 millones de pensión, yo decía, 3 millones, por favor, que me adopten, yo también quiero, entonces, ¿y en qué gasta tanto? No, es que lo que se discutió finalmente es que no puede bajar el estándar de vida. Ya, y eso también se puede calcular una pensión en base a eso, abogada. No sé si mi hija está acostumbrada, cuando vivía con el papá, vivíamos todos en familia, viajes 2-3 veces durante el año, fuera de Chile, los mejores hoteles. ¿Se puede?
2: Así es, son las circunstancias domésticas del caso concreto. Acá sí, la escolaridad del niño o de la niña también es fundamental, porque en la educación, el establecimiento educacional ya nos da un desde, por ejemplo, sí, o un medio social en el cual el niño se educa.
0: Exacto.
2: Y esa escolaridad no quiere ser, la verdad es que no queremos que se rompa si los padres se separan. Queremos que los niños mantengan esa escolaridad y que esto no sea afectada por la separación de los cónyuges. Y ahí entra a lidiar las circunstancias domésticas del niño, su nivel socioeconómico, y eso se determina más que por las boletas que nos acompañe la madre o el padre, por este peritaje social y económico que se rinda al tribunal y le permite al juez poder tomar una decisión integral, genérica, respecto a la real condición del niño y cuál va a ser la pensión de alimentos adecuada para esa familia.
1: Ya. ¿Y existen los montos, los mínimos legales y los máximos también o no?
2: Máximo no hay tope, porque va a permitir el bolsillo que permita finalmente el alimentante. El mínimo legal es un 40% del ingreso mínimo. Equivale hoy en día como a 260.000 pesos.
0: Ya, ese sería el mínimo.
2: Si hay dos hijos, ahí el ingreso mínimo baja a un 30%. El ingreso mínimo hoy en día está a 554.000 pesos aproximadamente, y el 30% de este ingreso mínimo viene a ser una suma aproximada de 225.000 pesos.
0: Wow, oye, cómo son las realidades. Porque regresando a lo de según el estándar de educación, de vida, coincido con la abogada que cuando el joven o el niño ha estado siempre en un establecimiento, por ejemplo, particular, entonces, si sus padres se separan, qué tristeza sería que él tuviese que salir de ahí, llegar a la educación pública, ¿cierto? Con todo lo que eso conlleva, porque es sus amistades, toda su vida. Pero hay otras situaciones que sí podrían descartarse, por ejemplo, que la mamá diga, no, es que si mi hija viajaba 3 veces al año fuera de Chile, no puede bajar de eso, tiene que seguir viajando. ¿Eso es algo que se puede modificar? O sea, no le va a pasar nada a la niña o al niño si no viaja fuera del país, es mi punto de vista. Yo creo que ahí es plata de más.
1: Sí, lo que pasa es que, bueno, lo que se intenta siempre es que no haya una variación en el nivel de vida que llevaba los hijos previo a la separación. Eso es lo que uno entiende. Ahora, en tema de los viajes, todo eso se va como acomodando un poco a la actual realidad, porque muchas veces con la separación, a veces la otra persona no tiene trabajo, van surgiendo circunstancias, pero lo que se espera es eso, que no varíe mucho la realidad de este niño versus la actual, cuando los padres ya no viven juntos.
0: Que el aterrizaje no sea tan brusco.
1: Claro, que no sea como el daño colateral la vida de los niños por lo que haya pasado con los padres. Ahora, en cuanto a estos mínimos legales, uno siempre escucha que hay, bueno, de repente, ¿por qué quiero como decir padres? Porque como la habitualidad es que las mamás queden con los hijos, pero también hay excepciones, en donde la madre es quien otorga los alimentos. Pero se escucha mucho de que los padres no pagan los alimentos. O que de repente como que maquillan un poco sus gastos, traspasan bienes, que les cambien los contratos. Buscan la manera, algunos, de poder verificar la menor cantidad de ingresos posible para que les definan una pensión. ¿Cómo logran ahí transparentar todo eso?
2: Pues una realidad en Chile. Sí. Me imagino que a nivel no solo chileno, sino que latinoamericano, esto de tratar de mostrar una realidad distinta al el verdadero patrimonio del padre. Y como siempre en primer lugar se van a considerar su liquidez, sus ingresos, su sueldo, muchas veces si no hay acuerdo vamos a tener que solicitar un peritaje social y económico en primera instancia. Si aún así vemos que el progenitor esconde bienes, vamos a tener que solicitar un peritaje contable, porque puede que sea un padre que no genere ingresos, que no tiene declaraciones de renta, que no tiene un empleador, incluso que no tenga AFP, pero sin embargo tiene distintos bienes raíces de Arica Punta Arena y los arrienda, por lo tanto es un rentista que percibe rentas de arrendamiento, o justo forma parte de una posesión efectiva, por lo tanto un progenitor que a futuro va a recibir algo de liquidez, que la posesión efectiva se está tramitando. Entonces esto de dejar de pagar hoy en día, por lo menos hemos encontrado este gran avance de la creación del Registro Nacional de Deudores de Pensión de Alimentos.
0: Donde nadie se salva ahora.
2: Nadie se salva. Todos y todas caemos en este registro estatal que es llevado por el Registro Civil e Identificación y que permite que los deudores finalmente paguen. Y si no, no pueden salir del país porque existen medidas de apremio y distintas medidas de apremio. Entonces vamos a ir a cobrarle a los deudores, que es esto es genérico, puede ser un padre o una madre que paguen, y vamos a ir a buscar primero un cobro ordinario en las cuentas corrientes bancarias y cheque, o si no, en dineros que ellos tengan invertidos de devoluciones de impuestos, por ejemplo. O en actuaciones patrimoniales, están vendiendo una propiedad, van a recibir dinero, también ahí se puede atacar y retener parte de la deuda del alimentante. Y si este mecanismo, que es el cobro ordinario, fracasa, tenemos que recurrir a esta segunda instancia, que es el cobro extraordinario, que es el procedimiento extraordinario contemplado en la legislación en Chile, que es precisamente el cobro de la AFP. Entonces vamos a pagar la deuda con los fondos previsionales obligatorios de la cuenta única del alimentante que se mantiene en la AFP. Incluso podemos ir más allá, ya siendo muy estrictos con la aplicación del derecho, solicitar de manera paralela medidas de apremio, como es la reclusión nocturna, el arraigo nacional y la suspensión de la licencia de conducir.
0: Abogada, según su experiencia, ¿hay más denuncias, demandas de pensión alimenticia hacia los padres versus mamás? Porque hay situaciones donde los hijos se quedan con los padres.
2: Así es, el porcentaje es mayor, la demanda o quienes pagan hoy en día es los padres. Ya. Realmente, madres pocas, pero también se dan muchos escenarios. Por ejemplo, hoy en día los hijos se van a estudiar a otra ciudad dentro de Chile, o quedan estudiando en la región metropolitana y los solo vive con un roommate, con un compañero de estudios también. Por lo tanto, padre y madre, que se supone que hoy en día con el principio de la corresponsabilidad, ambos padres deben contribuir a la manutención, deben pagar por concepto de pensión de alimentos. Y en ese caso se abre una cuenta vista de pensión de alimentos del Banco Estado a nombre del padre pagador y otra a nombre de la madre pagadora. A objeto de evitar que si uno de los progenitores no paga o no cumple, la deuda solo afecta a una de las cuentas vistas del Banco Estado y no a las dos.
0: Buenísimo.
1: Interesante.
0: Vamos a recordar más 569-5026-3304 para que usted haga sus consultas a la abogada. Por acá nos preguntan, como siempre, interesante tema de conversación. Pregunta para la para la abogada. ¿Qué pasa si el deudor se fue del país y no se pudo hacer todo eso que acaba de decir la abogada?
2: Bueno, ahí se supone que el deudor, hay que distinguir, ¿Cuándo dejó el país? Se supone que ese deudor algo pagaba. Si tenía una pensión de alimentos y una cuenta vista del Banco Estado, tendríamos que solicitar la liquidación de la deuda y, por lo tanto, solicitar el cobro ordinario y luego extraordinario. Le vamos a sacar sus fondos de la AFP. Y si este alimentante no regresa a Chile, vamos a tener que, de alguna manera, designarle un defensor de ausente. Alguien que vela por sus intereses y lo representa en juicio como si fuese él, y continuar la tramitación adelante. Wow. Porque me imagino que el deudor alimentante tiene hermanos, familia, padre, claro, acá en Chile.
0: ¿Y si es alguien extranjero? Un extranjero que llegó, se enamoró de una chilena, se achaditó, hicieron patria, todo, ya, hijos, y luego él se va, no hay cotizaciones, no hay familia de parte de él acá en el... ¿Qué pasa ahí, abogada?
2: Lo conveniente es que antes que se vaya, dejen solucionado mediante una transacción judicial el monto de la pensión de alimento. Eso se puede hacer siempre. Ya. Vale decir, muchos extranjeros que están acá en Chile tienen hijos y se van. A veces son padres, por ejemplo, venezolanos, peruanos, colombianos, y se van a vivir fuera. Entonces es importante que dejen un acuerdo de pago. Y ese pago, independiente del lugar que se encuentre, puede llegar todos los meses a la cuenta vista del Banco Estado.
0: Ya, es en el escenario bueno, en el escenario donde dos adultos, exacto, entienden, se hacen responsables, ¿cierto? Conversan, dejan todo en, con mutuo acuerdo, pero en un caso totalmente distinto.
1: Que se desaparece nomás.
0: Sí, me voy y, bueno, que se las arregle.
2: Habrá que recurrir a los abuelos. ¿Y si no los abuelos acá, tampoco son habidos algún familiar? Por eso que hoy en día existen las familias monoparentales. Y muchas madres se hacen cargo de la manutención de sus hijos. Wow. Y viceversa, porque hay madres que también se desentienden y se van. Y tienen que ser los padres que se hagan cargo de los hijos.
0: Así es.
2: Frente a lo imposible, nadie está obligado. Y ese es un lema en materia de derecho. Por lo tanto, ¿cómo vamos a ir a dar con el rastro de este progenitor que al parecer está en Europa?
0: Lo perseguimos hasta las últimas. qué complicado, pero es una realidad.
1: Exactamente. Lo mismo el tema de, bueno, yo sé que ahora es en UTM, el tema de las pensiones, y que es, todos los meses hay que hacer el cálculo.
2: Unidad tributaria mensual, y de esa manera las pensiones de alimentos se reajustan mensualmente. Entonces no tenemos que estar a cada rato solicitando el aumento de la pensión, dado que este medida económica, que es la unidad tributaria mensual, lo reajusta por sí solo.
1: Los papás tienen que ir haciendo como el mes a mes ahí.
2: Exacto. ¿Cálculo? Ahora en junio está 71.506, para que sepan, la unidad tributaria mensual. Por lo tanto, un padre que paga 10 UTM sabe, al multiplicar por el valor de la UTM, que es como la unidad de fomento, lo traduce y paga la mensualidad al día del pago en la cuenta vista del Banco Estado.
1: Ya.
2: O sea, solo va a existir deuda.
1: Tienen que tener tiene que tener ese ejercicio mensual para que no vaya quedando esas deudas de pesitos ahí, que después pesito sin, porque hay gente que de repente dice, ya, yo tengo que dar 200.000 pesos, y dar los 200.000 pesos así para la vida, y después se encuentra con que nunca reajustó, nunca hizo este cálculo y tiene deuda. Exacto. Dice, pero ¿cómo? Si yo todos los meses pago mis 200.000 pesos.
0: Sí, también he escuchado situaciones.
1: Entonces ahí tienen que estar atentos. Sí, tienen que estar atentos, que es en UTM, tienen que ir mes a mes multiplicando, porque de repente son 201.000 pesos, puede ser 199, y así va.
2: Por lo general va a subir, para que se queden tranquilos todos aquellos que tengan un monto de pensión de alimentos, se reajusta hacia arriba, porque el costo de la vida sube, y por lo tanto queremos que las pensiones de alimentos también se adecúen al valor de que sube el dinero. Y eso es lo bueno.
0: Sí. Ya lo decía Juan Luis Guerra.
1: El costo de la vida sube otra vez.
0: El precio que baja ya no se ve. Son las 11 de la mañana con 59 minutos. En el segundo y último bloque, Paulita Ureta, ¿qué más vamos a conocer?
1: Vamos a seguir profundizando, obviamente, en pensión de alimentos, porque me acaba de surgir otra duda que la vamos a dejar enganchada para el próximo bloque. Encántela. Que tiene que ver con que de repente varían las circunstancias, pero si yo fijé un monto de pensión ahora, en junio, y por decir, en septiembre, ya sea que aumentan mis gastos, lo que sea, ¿puedo solicitar nuevamente la modificación de la pensión? ¿O hay que esperar ciertos tiempos? Pero eso a la vuelta de comerciales.

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0: 12 horas en punto. 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

0: estamos al aire.
1: ¿Esto?
0: Ya estamos al aire nuevamente, son exactamente las 12 horas con 6 minutos. Estamos viviendo un nuevo capítulo de Comunidad a tu Servicio por los 89.3. Te invitamos a conectarte a todas nuestras plataformas digitales, señal online, www.radiomía.cl, a través del canal de YouTube. También en Facebook, estamos contigo, Comunidad a tu Servicio, hablando de pensión de alimentos, junto a la gran abogada Paulita
1: Alejandra Vergara Perea.
0: Muy bien.
1: Ah, me lo aprendí.
0: Muy bien. Yo quedé en Alejandra, entonces yo dije, le paso la posta a la Paulita, le sí, paso
1: pum,
0: la posta.
1: Atenta o no atenta.
0: Sí.
1: Sí, dejamos una pregunta adelante enganchada. ¿Qué pasaba si habíamos fijado un monto de pensión? ¿Cuánto tiempo yo tengo que esperar para pedir aumento de alimentos? O, en su defecto, rebaja de alimentos, que también se puede dar por la otra parte. ¿Hay ciertos tiempos que yo debo esperar o si varían las circunstancias lo puedo hacer, no sé, a los 2 meses de que se fijaron los alimentos?
2: Hay que esperar por lo menos 6 meses para eso. Cada 6 meses podemos cambiar y variar el monto de pensión de alimentos, aumentando, rebajando el monto. Y también existe una tercera opción, que es el cese de la pensión. Cuando ya no existen las necesidades que se tuvieron a la vista al momento de fijar la pensión de alimentos. Por lo tanto, cuando varían las circunstancias que se tienen a la vista cuando se fija la pensión de alimentos, es procedente pensar en un aumento o en una rebaja. ¿Cuándo vamos a estar frente a un aumento, por ejemplo, de pensión de alimentos? Cuando aumentan las necesidades del alimentario o aumenta la capacidad laboral, económica, de quien paga la pensión de alimentos.
0: Ah, perfecto.
2: Podemos estar frente a una rebaja cuando el niño deja de estudiar. Egresa, por ejemplo, y se pone a trabajar.
0: ¿Hasta qué edad es la pensión de alimentos, Alejandra?
2: La pensión de alimentos se paga hasta los 28 años, siempre y cuando el hijo esté estudiando.
0: Perfecto.
2: Y exista una dependencia efectiva a dichos estudios. Vale, si podamos acreditar además que no percibe otro ingreso.
0: Ya, porque él no trabaja.
2: Claro. Por regla general es hasta los 21 años, para que lo sepa.
1: Claro, porque a veces sucede que algunos salen de cuarto medio, a veces no estudian inmediatamente. Exacto. O estudian y terminan una carrera ya, supongamos a los 22, y de repente pasan 6 meses, pero estudian otra cosa o hacen especializaciones, magíster. ¿Eso también está considerado o es solamente al obtener un título profesional?
2: Es el título profesional, es la primera carrera la cual está considerada.
0: Claro,
2: ya los cursos de perfeccionamiento
0: no
2: lo están considerados porque son diplomas, magíster, posttítulo. Bueno.
1: Finalmente, y una segunda carrera tampoco.
2: No tienen un bolsillo sin tope.
0: Finalmente el hijo puede ser el eterno estudiante, vos, Paulita.
1: Claro, hasta los 28. Por eso pregunto, porque hay algunos que dicen, no, que como tengo pensión, como que siguen estudiando.
2: Bueno, si quieren seguir estudiando y los padres quieren continuar pagando, ya es un tema que va a entrar al acuerdo de ellos.
1: Ya, pero en rigor, es una primera carrera. Y si él, por ejemplo, ya salió de cuarto medio, no estudió nada, empezó a trabajar, el padre podría pedir el cese, ¿verdad?
2: El cese.
1: Y si después, a los 24 años, este hijo decide estudiar, todavía está dentro de los tiempos, ¿ahí podría demandar nuevamente por alimentos mayores?
2: Tendría que demandar de alimentos, efectivamente, y el padre estar en las condiciones de poder pagarlo, o ambos progenitores, porque ambos progenitores contribuyen a su educación, y ver si pueden en ese momento y en esas condiciones pagar esa carrera universitaria.
1: Pero se podría.
2: Se podría.
1: Ya, perfecto. Ahora, ¿qué sucede con lo que hablábamos delante de las deudas?
2: ¿Las deudas de pensión de alimentos? Bueno, las deudas de pensión de alimentos es un temazo, y hoy en día con este Registro Nacional de Deudores de Pensión de Alimentos no hay quien se salve. A lo menos exigen no pagar 3 periodos continuos o 5 discontinuos de montos de pensión de alimentos. Tiene que existir una cuenta vista al Banco Estado y una liquidación de la deuda ya aprobada por el tribunal. Con esos elementos podemos configurar que existe un deudor de pensión de alimentos y vamos a solicitar inmediatamente al tribunal que oficie al registro civil a objeto de que ingrese este deudor en el Registro Nacional de Deudores de Pensión de Alimentos y comenzar primero con el cobro ordinario, que es la retención de dinero, retener dinero de las cuentas corrientes, bancaria y cheque, y luego el cobro extraordinario, que es la AFP. Y estas otras medidas de apremio de las cuales ya hablé. el arraigo nacional, la suspensión de la licencia de conducir y la reclusión nocturna.
0: Ya, como última instancia.
1: Claro, como más gravoso ya. Claro. Ahora, ¿qué pasa cuando inician ya? Hay una mediación, no llegan a acuerdos, se frustra, pasan a juicio y obviamente se piden medios de prueba, los peritajes, todo antes de dictar una sentencia y una pensión. Pero entre medios se decretan alimentos provisorios porque en ese periodo que dura el juicio, que puede pasar tiempo, el niño menor, requiere.
0: Sí.
1: Todavía. ¿Qué pasa si los padres, porque a veces no pagan los provisorios, eso y después se dicta sentencia, eso se pasa como deuda igual?
2: Exactamente. Cuando se fijan alimentos provisorios que nos solicita el abogado de la parte demandante, con la sola interposición de la demanda, es, digamos, aconsejable que solicite los alimentos provisorios porque los niños comen y viven todos los días. Y por lo tanto, esta deuda ya se empieza a generar durante la secuela del juicio, hasta la dictación del fallo. Incluso durante el juicio en familia, que es de juicio de pensión de alimentos, las partes pueden llegar a un acuerdo en la audiencia preparatoria, en la audiencia de juicio, incluso antes de la audiencia preparatoria, porque en familia tenemos la institución de que el juez de familia tiene que llamar a conciliación voluntaria previa a las partes. Es un trámite obligado que está instaurado en la ley de familia, donde primero se estudian distintas alternativas o posibilidades de acuerdo y proponen bases de solución al conflicto. Si eso no prospera, derechamente se continúa adelante y se ofrecen los medios de prueba porque no hay acuerdo. Pero eso no deja, digamos,
1: no extingue la
2: tierra de nadie el monto de la pensión de alimentos.
0: Alejandra, y para quienes no entienden esto de alimentos provisorios, ¿qué incluyen? ¿El monto, todo?
2: El alimento provisorio es un monto que va a estar destinado a solventar todos los ítems de educación del hijo, educación, vivienda, vestuario. Puede que se fije un monto que sea superior al legal, de todas maneras. Va a depender de lo que diga la demanda, porque si se interpone una demanda contra un progenitor que trabaja tiene un trabajo estable, yo más o menos la demanda, la abogada demandante indica que sus ingresos bordean tal monto, ya, ¿cierto? Y lo situamos al padre progenitor también en cierto nivel económico, yo le estoy adelantando al tribunal que independiente que no tenga la prueba, y todavía no es el momento para ofrecer la prueba ni rendirla, le digo, pero el padre tiene este trabajo, tiene esta profesión, vive en esta casa, tiene además otros hijos, y este es su estándar económico. Por lo tanto, yo le solicito a este niño o niña, para su subsistencia, este monto de pensión de alimentos provisorio o lo que su señoría estime fijar en equidad y prudencia.
0: Alejandra, tenemos otra pregunta a través de nuestro WhatsApp que vamos a recordar. Es el +569-5026-3304. Ahora o nunca, queridos auditores, recuerden que finalizamos hoy el programa a las 12:30. Dice, hola Paulita, tengo una pregunta. ¿Se pueden cobrar las pensiones adeudadas embargando bienes del alimentario, casas, vehículos, porcentajes en sociedades?
2: También, la verdad que el demandante, cuando existe ya la deuda de pensión de alimento, puede ayudar al tribunal en el cobro. Le puede decir, existe este bien raíz, ya, podemos embargarlo. Eso va a ser cuando finalmente no podamos dar con el cobro ordinario ni extraordinario. Entonces, de alguna manera, le vamos a decir al tribunal, existe este bien raíz, existe esta devolución de impuestos para que se retenga parte de la deuda. Existe esta posesión efectiva, le vamos entregando información al tribunal para que nos ayuden con el cobro.
0: Muy bien. Por acá nos llega otra pregunta, si bien esto lo respondimos hace poco, pero quizás el auditor no estaba conectado. Dice, hola Paulita, ¿hasta qué edad se paga la pensión de alimentos?
2: La pensión de alimentos por regla general se paga hasta los 21 años y excepcionalmente hasta los 28 años, cuando el niño o la niña está estudiando y tiene una dedicación exclusiva, efectiva a dicho estudio.
1: Yeah. ¿Qué pasa ahí? De repente yo he escuchado también historias en donde la gente da por entendido que dejando de estudiar la pensión cesa, pero hay que hacer el trámite de cese, si no esto sigue corriendo.
2: Claro, acá el que yo entendí, creí, que pensé que no opera. Acá tenemos que demandar judicialmente el cese de la pensión de alimentos. Por lo tanto, si ya desaparece en las circunstancias que se tienen a la vista al momento de fijarse, el niño deja de estudiar, el padre, por ejemplo, pierde su trabajo, su fuente laboral, hay que solicitar inmediatamente el cese. El cese también se puede realizar mediante una mediación previa y obligatoria, y si esa fracasa y se frustra, interponemos la demanda de cese de pensión de alimentos.
1: Misma situación que sucede, a veces las parejas terminan, regulan alimentos, pero después vuelven y no hacen el trámite tampoco. Entonces esa pensión sigue igual generándose. Curso,
0: claro.
1: Sí.
2: Es efectivo. Inmediatamente las partes, si regresan y tienen una pensión de alimentos fijada, es muy conveniente que le hagan saber al tribunal que ahora volvieron a vivir juntos, que van a hacerse cargo de común acuerdo de los hijos y por lo tanto quieren cesar el monto de la pensión de alimento y además condonar cualquier otro tipo de deuda que pueda existir a propósito de ese concepto, ¿ah? Porque a veces quedan ahí un par de lucas dando vuelta que es bueno condonarla.
0: Atentas con este caso. Dice por acá la auditora: hola abogada, le clarifico un poco más mi caso. La pensión de mi hija es desde hace 6 años y está ajustada. Ya se fue a la AFP y se sacó lo que tenía, pero se ha acumulado nuevamente los últimos 2 años. El papá, a ver, es que acá no hay signos de, vamos a leerlo de nuevo, pero se ha acumulado nuevamente los últimos 2 años. El papá es extranjero, nosotras también. No tiene familia en Chile ni nosotras. Él se fue a los Estados Unidos y tiene 2 años que no paga la pensión. Yo fui a la corporación judicial y me dijeron que no se podía hacer más nada. Y en el juzgado dicen que sí. Sin embargo, yo leí un decreto que dice que sí se puede hacer un apremio en el extranjero. Y ahí nos envía la ley, el link y todo. Abogada.
2: Así es, para este tipo de casos, la verdad que yo le quiero decir a la interlocutora que son muy complejos.
0: Ya.
2: Porque tenemos que dar con el paradero de este sujeto en el exterior.
0: Claro.
2: Con su residencia, si usted me acredita dónde vive, podríamos lograr una notificación internacional.
0: Ah, se puede, ya.
2: Podríamos solicitar una notificación internacional. Pero también existen otros mecanismos que podemos dar para saber el paradero. Podemos saber su correo electrónico, por ejemplo, y su celular. Entonces, previamente, cuando la mediadora lo cita para un aumento o pago del monto de pensión de alimentos, logra conversar con este sujeto y capaz que él entregue de manera voluntaria su dirección. De ser así, nos puede proporcionar gran ayuda, porque de alguna manera podemos incluso hacer hasta un peritaje social y económico con él a la distancia. Pero eso va a depender de su voluntad. Si no, tendríamos que hacer la búsqueda. Pero le digo a la interlocutora que es muy complejo.
0: Wow.
2: O sea, lo que le dicen a la Corporación de Asistencia Judicial es
0: cierto.
2: Cierto.
1: No es imposible, pero es muy complicado. Sí. Lo mismo pasa acá, que a veces las familias, bueno, se separan, obviamente, y de repente no regulan alimentos y en algún momento la persona que quedó a cargo lo dijo, dice, ¿sabes qué? Ahora voy a demandar, porque hasta antes, entre medio la rabia, no quiero nada de esta persona, y claro, suele ocurrir, yo veré cómo crío a mis hijos.
0: Eso.
1: Ya. Sí, pasa y uno lo escucha, pero uno no entiende que es un derecho de los niños. Pero más allá de eso, llega un momento en que por circunstancias, ya, ahora sí voy a demandar, pero no logran dar con el paradero. Se piden órdenes de búsqueda, ¿qué se hace ahí?
2: Órdenes de búsqueda de Arica Punta Arenas. Hoy en día tenemos todo oficializado, está el registro nacional, el registro civil, está a su vez el registro electoral, quiero decir, están las ISAPRES, las AFP, siempre hay alguna residencia de domicilio, por lo tanto empiezan a notificar dentro del radio urbano de la jurisdicción de funcionamiento del tribunal y luego vamos a recurrir fuera. Y vamos a recurrir fuera, por ejemplo, que nos dicen, mira, parece que está en Pozo al Monte viviendo. Iquique,
0: no, fuimos a Pozo.
2: Oficiamos y exhortamos a los tribunales de familia competentes en Iquique para que puedan notificar al, al, a la persona.
0: Tengo otra pregunta.
1: ¿Y qué pasa ahí si no, ya no logran dar con una persona? ¿Cuánto tiempo lo buscan como para pensar a lo mejor en demandar a sus ascendentes, en este caso los abuelos?
2: Mira, eso es estimativo, pero por lo menos un año.

0: De ser así, como va a tener un cuidador, va a tener que los progenitores pagar una pensión de alimento hasta por mucho tiempo. Puede que si el pagador constituye su única fuente, por ejemplo, la PGU, ya está jubilado, no tiene un bien raíz, arrienda una pieza, supongamos en ese contexto, tendría que solicitar el cese y la rebaja.
1: Ya, qué importante lo que hizo usted ahí, abogada, porque si bien este es el caso particular del auditor, pero allá afuera también hay muchas personas mayores que finalmente tuvieron que hacerse cargo de una pensión de alimento y resulta que ellos viven en pésimas condiciones también. ¿Pueden ellos pedir el cese de...?
0: Pueden solicitar el cese.
2: Yo creo que para otra oportunidad vamos a tener otro tema, porque también están los alimentos mayores, cuando los adultos mayores demandan alimentos de sus hijos.
1: Ah, claro.
2: Pero eso yo creo que no va a dar para hoy día, lo vamos a dejar en pendiente porque es un buen tema.
1: Abogada, por acá dice la auditora de la pensión de alimentos del papá extranjero. Dice, sé dónde está, tengo correo, tengo celular y dirección de trabajo. ¿Qué hago con todos estos datos?
0: Vamos a tener que conversar, porque el tema es poderlo notificar.
1: Muy bien, muy bien.
0: Vamos a tener que hablar con el consulado de Chile en el exterior, la embajada de Chile en el exterior. Incluso para las declaraciones de ellos, se solicita que comparezcan a una oficina en el extranjero, en el exterior. Ahora bien, ¿cuál es el país de residencia de este deudor de pensión de alimento?
2: Estados Unidos,
1: sí.
2: Dijo.
1: Se fue a Estados Unidos.
0: Ok.
1: Así es que, abogada, contacto, porque ya vamos acercándonos.
2: ¿Y cuáles han sido los avances también que
1: de
2: se han
1: casos.
2: Visto? También en materia de protección de niños, el mensaje final a la ciudadanía por los errores más frecuentes que se cometen también en materia de familia y obviamente que los contactos.
0: Por supuesto. A ver, yo vengo del estudio jurídico Paul y Wolf.
1: Ya, vayan
0: estamos
1: anotando
0: acá
1: auditores.
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1: Muy bien.
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2: Eso. ¡Oh, qué rico para el día de hoy!
0: Para nuestros clientes.
1: No tengo ningún caso por ahora no descarto el día de mañana, pero por el café voy.
2: Pero queremos ir a conocer estudios, sí. Y ya tuvimos acá hace un tiempo atrás a Rebeca.
0: Exacto. Vamos a dar ahí voy a dar los teléfonos de todas maneras, pero decirle que el máximo error que se comete en materia de derecho a familia es la utilización a los hijos como intermediarios.
1: Ay, terrible eso.
0: En mezclar conflictos de adultos, de padres, en temas parentales.
1: Terrible.
0: Cuando finalmente los progenitores tienen que ser capaces de sentarse en la mesa, dialogar, comunicarse y llegar a un acuerdo.
1: En un mundo ideal, abogada.
0: A través de una mediación, transacción extrajudicial y evitar llegar a un litigio en materia de familia, porque finalmente los que ganan económicamente son los abogados.
1: Bueno, la abogada lo dijo hace un momento, ella pertenece al estudio
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2: Eso va a quedar todo en la publicación de Comunidad Tu Servicio que siempre hacemos los lunes por la nochecita.
1: Sí, porque me imagino.
2: Cuando me dedico ahí de todo, ahí me inspiro, ahí queda todo.
1: Me imagino que la auditora está. No escuché esta parte, que no repita. Tranquilidad.
2: Para eso tienen que seguir a Comunidad Tu Servicio y queda todo ahí.
0: Voy a aprovechar de dar mi nombre, abogada Alejandra Vergara Perea. También mi celular, porque me lo permitieron. Mi celular es más 569-872-0463.

0: padres. Si requieren una asesoría legal integral previa al momento de la separación, de un divorcio, o están con problemas ya conyugales, maritales, de pareja y hay niños de por medio, o incluso no hay niños de por medio pero están casados, es importante asesorarse legalmente a tiempo.
1: Ya, no sé, yo en estos minutos de conversación con Alejandra me quedó una sensación de que aquí es, así es que no lo duden. Sí, yo no podría decirles, yo llevé un caso donde Alejandra y fue exitoso, pero por el solo hecho de haber compartido, usted se nota sólida, seca abogada.
0: Muchas gracias.
1: Me quedó la impresión de que usted maneja muy bien.
2: The real.
0: Sí. Muchas gracias.
1: Así es que si quiere ir a ganadora, amiga.
2: Mensaje final, algún consejo a la audiencia.
0: La verdad que hoy en día el derecho de familia ha creado muchas instituciones, ha ido avanzando y estamos líder a nivel mundial, internacional. Nosotros incluso ratificamos tratados internacionales que están vigentes. Y formamos parte de los derechos del niño. Estamos con un registro nacional de deudores de pensión de alimentos.
1: O sea,
0: medidas de apremio fulminante. Con la nueva ley de pago de pensión efectiva de alimentos y responsabilidad parental, se ha fortalecido enormemente el derecho a ser oídos de los niños. Y además todo subyace y cada vez toma mayor desarrollo el interés superior de los niños, niñas y adolescentes que subyace a toda nuestra legislación de familia y a cualquier decisión que deba tomar un juez.
1: Me encanta. Y con esas palabras al cierre finalizamos un nuevo capítulo de Comunidad Tu Servicio. Recuerden seguir a Comunidad Tu Servicio, seguir a Radio Mía, todas nuestras plataformas, ahí van a encontrar importante información y por supuesto todos los datos para comunicarse, para contactarse con la abogada. Alejandra, muchas gracias, un gusto que se repita. Paulita, muchas gracias por habernos visitado hoy, todos los lunes, impecable Paulita Ureta, y comenzamos a despedir nuestro matinal, por supuesto Tu Mañana y la Mía, el matinal que conecta los días lunes, va hasta las 12:30, finalizamos con Paulita y con sus invitados, pero mañana nuevamente estaremos juntos a partir de las 9:30 hasta las 13 horas mañana, horario habitual. Sigan en sintonía de Radio Mía, porque al regreso de comerciales, llegan nuestros amigos de Corazón a Corazón. Que estén muy bien, linda tarde. Chao, chao.
0: Muchas gracias.
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3: 12 horas, 31 minutos.
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0: Hola, hola, ¿qué tal? ¿Cómo están todos ustedes? Muy buenas tardes. Bienvenidos a nuestro programa De Corazón a Corazón. Buenas tardes, señor Riquelme.
1: Buenas tardes, buenas tardes, estamos a las 2:30 pasadito. Buenas tardes a todos los que nos ven, nos siguen en nuestras redes sociales. Hoy un nuevo día lunes en la cual contaremos nuevas historias de la ciudad de Los Ángeles. ¿Por qué te ríes?
0: No me hagas reír, que no puedo. Saludamos en la sala de sonido a nuestro querido amigo don Luchito Gutiérrez, el máster de las perillas. Un cariñoso saludo para él. Y por supuesto para todos nuestros amigos que nos están sintonizando. Voy a enviar un primer saludo a la señora Alejandra Garrido de Puerto Montt. Ella anduvo en Estados Unidos de vacaciones. Bien. Así es que una angelina que vive en Puerto Montt, ¿no es cierto? Que es nuestra fiel auditora. Un cariñoso saludo para usted, señora Alejandra. Vi unas fotos maravillosas de sus vacaciones por allá por Estados Unidos. Muy linda la foto. Me imagino que lo pasó espectacular y me alegro por ella. Así que un cariñoso saludo para ella a Puerto Montt y a todos los angelinos que están a lo largo de todo nuestro país y que nos sintonizan a esta hora o bien más tarde, ¿cierto? Generalmente en la noche ellos vuelven a conectarse a lo que fue el programa en el día de hoy. 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
1: Hoy pasé por ahí por uno de los locales del doctor Simi, por dos locales.
0: Ya.
1: Pero fila de gente ya esperando para comprar los medicamentos a buen precio.
0: ¿Y no me compraste nada a mí? Nada.
1: No, ¿qué te iba a comprar?
0: ¿Algún medicamento para mí?
1: Ah, no, pero si estás bien tú.
0: Ah, no, si estoy maravillosamente bien. ¿Cómo estuvo el día del padre, Pepito? Cuéntale lindo, a la gente, cuéntame lindo. A mí, porque yo no sé cómo estuvo tu día.
1: Bueno, es que estamos en casas diferentes.
0: Claro, usted en su casa y yo
1: no, bien lindo, muy familiar, lleno de cariño.
0: ¿Lo regaloneó su señora o no?
1: No.
0: ¿Cómo tiene los calcetines? Sí, Luchito. No, Luchito, no fue por eso.
1: Los calcetines con dibujitos de rombo estuvieron bien bonitos, me gustaron. Sobre todo ese amarillo.
0: Siempre nos reímos porque siempre dicen, aparecen muchos memes, ¿cierto? Cuando se celebra el Día del Padre, que los calcetines son uno de los... Claro. Cuando está el Día del Papá, lo primero dicen calcetines.
1: Calcetines, boxer, y a lo mucho alguna persona hace un regalo más importante,
0: no,
1: un llavero.
0: No seas así, claro. No seas así. No es tu caso y tampoco el de muchos casos. Son memes que se producen porque según dicen que le dan más importancia al Día de la Madre que al Día del Padre.
1: Pero hablando en serio, sí. Sí, y eso se ve en el comercio angelino, al menos en el comercio angelino, que para el Día de la Madre cualquier cantidad de gente comprando regalos, arreglos florales, entrando a la tienda, ¿no es cierto? Y ayer, o anteayer, el sábado y el anterior, el viernes, poco movimiento en Los Ángeles. Incluso el tránsito para el Día de la Madre es un caos.
0: No, es igual el caos.
1: Pero el viernes y sábado recién pasado, todo expedito en Los Ángeles. Pero bueno.
0: Ya, pero usted lo pasó bien, tuvo
1: bien,
0: sus
1: no,
0: hijos.
1: Lindo, por eso te digo, muy lindo el día en familia, lleno de cariño, de amor, con mis hijos, con mi señora, mi esposa.
0: Algún día me la voy a presentar.
1: Te la voy a presentar.
0: Ya. Así y que te faltó lo más importante.
1: Y la nieta.
0: Con tu hija chica.
1: Sí.
0: Ella saludando a su papi ayer, feliz día papi, le decía. Sí. Así que estábamos muy, muy felices y muy contentos. Bien. Hoy día vamos a hablar de un tema muy importante. Quiero contarles que estamos iniciando en nuestro programa un apoyo, porque nosotros rescatamos la historia de la ciudad, pero también tratamos en el fondo de, en la medida que se puede, realizar algunas ayudas sociales. Y es por eso que desde hoy usted vio aparecer un nuevo aviso dentro de la tanda comercial, ¿cierto?, de nuestro programa, porque integramos como aporte, como ayuda de nuestro programa al hogar de ancianos Don Orione.
1: Justamente.
0: Un hogar de ancianos que lleva muchos años en nuestra ciudad, que tiene muchas necesidades para poder dar una mejor calidad a todos los abuelitos que ahí se encuentran. Y es por eso que hacemos un llamado a todas nuestras amigas, amigos, a nuestros seguidores, al comercio, a las empresas, que de alguna u otra manera hagan llegar su aporte. Ellos lo necesitan en esta época.
1: Cualquier aporte para ellos
0: es importante.
1: Es importante. Y no olvidemos, tal como lo dijo en una oportunidad el padre Juan, quien es el quien administra el hogar de ancianos del pequeño Cotolengo, Don Luis Orione, dijo en una oportunidad: esta es nuestra casa, pero más adelante puede ser tu casa.
0: Toda
1: Así
0: la
1: que
0: razón.
1: Tenemos que estar ahí
0: Toda la
1: al
0: razón.
1: Pie del cañón, como se dice, para poder ayudar a este hogar de anciano que está pronto a cumplir 50 años.
0: ¿50 años?
1: Sí, este año ya está cumpliendo 49.
0: ¿Ya?
1: El próximo año cumple medio siglo de vida.
0: Ya, y precisamente, bueno, en esta época se necesita mucha leña, ¿cierto?, para mantener las salas, los comedores.
1: Petróleo.
0: Se necesita petróleo.
1: Frazada para las camas, sábanas.
0: Útiles de aseo, alimentos no perecibles. Cualquier cosa, cualquier ayuda será bienvenida para poder ayudar y dar, como lo dije anteriormente, una mejor calidad de vida a todos los abuelitos que se encuentran.
1: Y lo más importante, aparte de las donaciones que puedan hacer, ya sea donaciones económicas o en artículos de los que hemos nombrado, también es importante que se acerquen al hogar para acompañar a los
0: abuelitos. Eso, para conversar con ellos.
1: Acompañar a los abuelitos. Ellos necesitan cariño, necesitan ser escuchados, necesitan conversar, no necesitan estar todo el día solo ahí mirándose unos con otros. Ellos necesitan ser parte de esta vida todavía. Así que cualquier visita que cualquier persona quiera hacer al hogar, ya sea en forma personal o en forma grupal o institucional, tienen que primero llamar al hogar y coordinar una cita, un encuentro, porque ellos también, dentro de su organización diaria, están
0: cumpliendo horarios.
1: Cumpliendo, claro, metódicamente haciendo todo eso para que los abuelitos no tengan en ningún minuto de atención. Ellos necesitan ser atendidos todo instante. Entonces, para hacer una visita, tienen que programarla.
0: Ya.
1: Ah, pero las puertas están abiertas.
0: Podríamos programar una visita como programa de corazón a corazón,
1: sí.
0: ¿Cierto?
1: Vamos a hacer una visita.
0: Programar una visita así como el año pasado, en esta fecha hicimos una visita a una escuela rural, ¿te acuerdas?
1: Sí.
0: Podríamos organizarnos y realizar un tipo de visita al hogar de ancianos Don Orione, con nuestros auditores, con nuestros seguidores, con nuestros amigos. Nos organizamos y vamos a compartir un rato con ellos allá, con los abuelitos.
1: Sí, porque necesitan los abuelitos ser acompañados.
0: Y a los abuelitos les encanta, a ellos les encanta recordar y comentar sus historias. Yo lo digo porque Pepe siempre me cuenta sus historias.
1: Ya. 1-0 vamos.
0: No, no.
1: 1-0.
0: Es una broma. A los abuelitos les encanta. Yo lo digo porque, bueno, mi abuelito, por parte de mamá, quien tuve la dicha de conocer, a él le encantaba que yo me ganara al lado de él y él contar sus historias de cuando era joven, de cuando era niño, de cómo era la ciudad antes. Entonces, es importante también no solamente entregar cosas materiales a ellos, sino que también, como lo dice bien Pepe, entregarle compañía, que eso tiene un valor, pero invaluable.
1: ¿Qué? Así es.
0: Y en base a eso, don Pepe Riquelme, vamos a conversar hoy día sobre qué.
1: Sí, vamos a conversar de los dos hogares más emblemáticos que ha tenido la ciudad de Los Ángeles. Ya hablamos ahora del hogar de Don Orione, o sea, no hablamos en intenso como tiene que ser.
0: Claro.
1: Que después, dentro del programa, ya lo vamos a destacar más. Y vamos a hablar también al principio, por ser la más antigua, la que fue más antigua, el hogar de Cristo.
0: También
1: el hogar de Cristo, pues, conjunto al hogar de ancianos del pequeño Cotolengo, son los dos hogares más emblemáticos que ha tenido la ciudad de Los Ángeles. Lastimosamente, uno ya no está, que el hogar de Cristo, que se fue de acá de Los Ángeles en septiembre del año pasado.
0: Hace poquito.
1: Sí, así que, pero igual lo vamos a recordar y vamos a destacar la labor social que tuvo el hogar de Cristo acá en Los Ángeles.
0: quiere una labor social un poco distinta en algún aspecto en cuanto a la gente que recibía.
1: Totalmente diferente a lo que es el hogar de ancianos del Pequeño Cotolengo. El Hogar de Cristo recibía gente en situación de calle, uh-huh. Gente indigente, ¿no es cierto?, de todas edades, desde niños a adultos, y el hogar de ancianos está solamente abocado a la tercera edad.
0: Claro.
1: Así que
0: para hombres y mujeres.
1: Hombres y mujeres.
0: Tienen ahí en el hogar. Ya, entonces vamos a comenzar con qué.
1: El Hogar de Cristo.
0: Con el Hogar de Cristo, ya.
1: Claro, que el Hogar de Cristo fue fundado, bueno, no en Los Ángeles, fue fundado en Santiago por el actual santo Alberto Hurtado.
0: El padre Hurtado.
1: Claro, en el año 1944, un 14 de octubre. Ahí se fundó en Santiago el primer Hogar de Cristo, y cuyo objetivo fue el de brindar ayuda a los más pobres y excluidos, bajo el lema que tenía el padre Hurtado: pan, techo y abrigo.
0: Pan, techo y abrigo.
1: ¿Ya? En el año 1954 se funda lo que es la funeraria Hogar de Cristo.
0: También.
1: En el año 54.
0: ¿Ya?
1: Y en el año 1957 se funda la segunda filial del Hogar de Cristo en la ciudad de Los Ángeles.
0: O sea, Los Ángeles fue la segunda filial.
1: La segunda. Después de Santiago viene Santiago, Los Ángeles.
0: Los Ángeles.
1: Y después, al tiempo después, se funda en Antofagasta.
0: ¿Y qué nos puede decir eso en términos de lo que es socialmente que se pueda comentar con respecto a qué se puede haber ocasionado?
1: Haber llegado por la segunda filial.
0: Acá Los Ángeles. ¿Será por la necesidad? Me imagino que ellos realizaron algún estudio, catastro y... Tal vez acá en Los Ángeles había mucha necesidad.
1: Puede ser, pero yo lo llevo más a la vida personal
0: del padre Hurtado
1: con la amistad que tuvo con el doctor Víctor Río Ruiz.
0: Sí.
1: Porque debemos recordar una vez más, claro que sí, el padre Hurtado en vida, cuando vino acá a Los Ángeles, se hospedó en la casa del doctor Víctor Río Ruiz.
0: Tenía una habitación
1: solamente para él, y que incluso hasta el día de hoy esa habitación está bajo llave. Nadie más ha entrado a esa habitación. Están los muebles, está todo lo que tenía ahí el padre Hurtado. Entonces yo creo que ha sido más que nada por eso, por iniciativa del doctor Víctor Río Ruiz, y al mostrar acá en esa época, porque el padre Hurtado venía acá a Los Ángeles en la década del 40 ya. Entonces, y el Hogar de Cristo se fundó el 57, uh-huh, acá en Los Ángeles.
0: Ya.
1: Entonces, yo creo que por ahí tiene que intervenido el doctor Víctor Río Ruiz, le tiene que haber dicho: padre, mire, nosotros tenemos mucha necesidad en el pueblo, porque hay mucha gente de indigente, gente que en situación de calle, especialmente los niños. Entonces por ahí tiene que haber tocado el parte del corazón del padre Alberto Hurtado, y se funda en Santiago, ¿no es cierto? Y al tiempo después se funda en Los Ángeles. Yo creo que por ahí viene la...
0: Bajo ese prisma de lo que tú estabas comentando, yo creo que sí, también concuerdo plenamente con lo que tú piensas, que tiene que haber sido por ahí, por la amistad que el doctor Víctor Río Ruiz tenía con el padre Alberto Hurtado.
1: Así que por ahí viene el...
0: ¿Y cuándo se fundó acá en Los Ángeles?
1: El año 57. Sí, en el año 57 se funda acá en Los Ángeles el Hogar de Cristo, y se instala en calle Colón, entre calle Tucapel por el norte y calle Rengo por el sur, en una propiedad que le fue donada al Hogar de Cristo.
0: ¿Dónde lo conocí yo?
1: Claro, esa fue la primera ubicación.
0: Y por muchos años.
1: Ahí está la foto.
0: Esa justamente.
1: Ahí está la foto.
0: Y por muchos años.
1: Por muchos años. Esa casa habitación, anteriormente a eso, era de la familia Tiista. Tiista, que eran comerciantes vasco-franceses que llegaron acá a Los Ángeles, ¿no es cierto?, a principios de 1900. Entonces ellos eran los propietarios de esa casa, que se la compraron seguramente. Me dieron el nombre en una oportunidad de quién fue el anterior propietario, pero no lo anoté.
0: Yeah.
1: Eso pasó, no lo anoté y se me olvidó. Pero esa propiedad, antes del Hogar de Cristo, fue de la familia Tiista, y la señora Victoria Martín de Tiista le donó esa propiedad al Hogar de Cristo.
0: Perfecto.
1: Los Tiistas vivieron ahí entre el año 1940 y 1955.
0: una propiedad muy antigua, por muchos sí. años. Era habitual siempre, yo recuerdo que cuando uno pasaba por ahí veía mucha gente en la tarde.
1: Justamente.
0: En la tarde
1: y en la mañana. Cuando salían a las 8 de la mañana, claro. ya tenían que desocupar el hogar. Y en la tarde cerraban. Al último que recibían era a las 6 de la tarde. Uh-huh. Al último de las personas que ellos cobijaban tenía que llegar a las 6 de la tarde. Y generalmente ahí en esa calle, en esa puerta, había fila de gente que sí, estaba esperando
0: mucha.
1: Para poder ingresar y pasar la noche ahí, porque le daban el alojamiento, el techo, le daban alimentación y le daban vestuario.
0: Claro.
1: Así que eso fue el Hogar de Cristo en calle Colón.
0: Una obra muy importante a nivel social que se realizó por muchos años acá en la ciudad de Los Ángeles, y que se extraña hoy en día al ver también gente en situación de calle.
1: Mucha gente ahora.
0: Mucha gente sí. en situación de calle.
1: Que deambulan por la ciudad, ¿no es cierto?, todo el día y toda la noche.
0: Y que muchos particulares han tomado como posta el salir en las noches a repartir cafecito calentito, entregar abrigo, comida, conversación. Yo he visto en las redes sociales muchas personas que realizan esa labor.
1: Sí, agrupaciones. Bueno, nosotros tenemos varias gente conocida que hace esa labor.
0: No solamente agrupaciones, sino que también particulares.
1: Particulares, claro. Sí. Así que
0: la señora de la banquetería, sí, María Jesús Cielo.
1: María Jesús Cielo,
0: ella con su esposo
1: hacen eso.
0: Siempre.
1: Pedro Valdés también hace eso con una agrupación de
0: Pedrito
1: amigos.
0: Pedrito también, sí.
1: Hacen eso sí. los inviernos. Bueno, y está la. No me recuerdo bien, Azul le llaman. Lo que hace la delegación
0: presidencial.
1: Ah, ya, también. Que también salen a recorrer los sí. lugares, le entregan abrigo, le entregan alimentación a la gente que está sí. desamparada en las calles. Bueno, ya a contar del año 1983, este Hogar de Cristo se empieza a realizar una actividad muy, muy noble, muy bonita, que se hacía anualmente, que era la cena pan y vino.
0: La cena pan y vino, muy comentada. Sí. ¿Qué te parece, Pepe, si antes de seguir conversando sobre la obra del Hogar de Cristo acá en nuestra ciudad, cómo nació, cómo surgió, vamos a una pequeña pausa comercial para agradecer a quienes hacen posible nuestro programa y regresamos de corazón
1: a corazón.
0: Ya volvemos.

0: Vamos a unos comerciales y ya volvemos de corazón a corazón con Marisol Acuña y Pepe Riquelme.
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0: 13 horas, 2 minutos.
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0: 13:06.
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0: Ya estamos de regreso para compartir nuestro segundo bloque en nuestro programa de Corazón a Corazón. No se olvide que a contar del mes de julio, ¿qué pasa en julio, don Pepe?
1: A contar del día 2, jueves 2,
0: ¿sí?
1: Tendremos nuestro segundo programa semanal.
0: Exacto, a contar del mes de julio, entonces, nuestro programa estará dos veces a la semana. Los días lunes en el horario habitual que estamos realizando en el día de hoy, de 12:30 a 14 horas, y los días jueves, Pepito,
1: de 19 a 20 horas.
0: Exacto, de 19 a 20 horas, así que para que usted ya se vaya preparando, ¿cierto? Para que vaya preparando, organizándose, y ese día nos pueda acompañar para seguir rescatando la historia de nuestra ciudad.
1: Así es.
0: Habíamos saludado a la señora Alejandra Garrido desde Puerto Montt, saludamos a Norita Ivonne Caro, a don Rural Patricio Valle, nuestro amigo que siempre nos sintoniza desde Santiago, él nos ve más tarde siempre. Juanito Sea, también un cariñoso saludo para él, dijo Código Azul, lo que estábamos...
1: Sí, eso es lo que se me había olvidado a mí, el Código Azul que realiza la delegación presidencial provincial,
0: ¿sí?
1: en esta época de invierno, en la cual salen a entregar vestuario o cobija y alimento a la gente en situación de calle.
0: Especialmente un cafecito como el que me estoy tomando yo en este minuto acá, ¿cierto?
1: Así es.
0: En nuestro tazón del programa de Corazón a Corazón.
1: Ya.
0: Seguimos.
1: Bueno, les comentaba que al contar del año 1983, los benefactores o los que colaboradores del Hogar de Cristo, acá en Los Ángeles, organizaron la cena pan y vino.
0: Sí, muy conocida.
1: En la cual era una instancia de encuentro entre los más desvalidos, ¿no es cierto?, trabajadores y voluntarios, con los más prósperos personajes de la sociedad angelina, buscando un apoyo para poder mantener ese hogar de Cristo funcionando. Se dice que vamos a ver la foto número 2, Luchito. Se dice que una de las benefactoras o gran colaboradora del Hogar de Cristo fue Estela Borges.
0: La señora Estela Borges.
1: Estela Borges, la foto número 2, Luchito.
0: ¿Quién
1: claro,
0: es ella?
1: Sí, justamente por el nombre, a lo mejor nadie la recuerda, pero esta señora era la regenta de un prostíbulo acá en Los Ángeles.
0: ¿Sí?
1: Sí, del... El burdel El Cepelín.
0: El Cepelín.
1: Claro, que estaba ubicado ahí en Mendoza, entre Galvarino y Janequeo.
0: Ya.
1: Ella fue una de las principales benefactoras allá por la década del 60, es lo que cuentan, ¿no es cierto? Pero no hay registro de que ella haya figurado como una destacada benefactora. Ahí estamos viendo una foto del año 1958.
0: Ya.
1: Donde vemos a varias voluntarias angelinas del Hogar de Cristo. En esa época trabajaban solamente con el voluntariado.
0: Ya.
1: Solamente había contratado ahí la administradora, que era la señora Delgado de Rebolledo, que era la que administraba el Hogar de Cristo desde el inicio hasta hasta fines de la década del 60. Y todas esas damas que están ahí eran voluntarias, trabajaban horas diarias ahí en el Hogar de Cristo. Entre esas personas que figuran ahí, esa señora,
0: ¿ya?
1: Está la señora Dina de Gándara, está una señora de apellido Núñez, que está arriba a la derecha de la foto, está la señora Marita Pons, que está casi al medio de la fotografía.
0: ¿Ya?
1: Y bueno, y la señora Delgado de Recabarren, que no aparece ahí en la foto, o me parece mucho que la que está abajo sentada a la mano derecha. Ella era la voluntaria, esa foto del año 58.
0: Qué antiguo,
1: Así que así funcionaba el Hogar de Cristo en esa época. Bueno, en el año 2007 el Hogar de Cristo deja su actual ubicación, que estaba en Colón, y se traslada a la avenida Las Aleas,
0: ¿ya?
1: 480, casi al llegar a Colo Colo. Ahí construyen un lindo edificio en el cual era una estructura de hormigón armado con revestimiento en madera y pino impregnado, y donde albergaron todas las dependencias de la Fundación del Hogar de Cristo. Es un terreno con una superficie de 5.200 metros cuadrados aproximadamente.
0: ¿Y por qué habrán dejado el lugar acá si había sido una donación? ¿O me equivoco?
1: No, ¿En Colón fue una donación, pero ellos vendieron la propiedad. El Hogar de Cristo vendió esa propiedad para poder construir
0: el edificio
1: en las Azaleas, en la avenida Las Azaleas. Pero no todo lo bueno dura para siempre. Llegó el momento que el Hogar de Cristo, el año pasado, en septiembre del 2025, la ciudad recibe la dolorosa noticia que el Hogar de Cristo se despide de Los Ángeles. Esta hospedería y sus programas de atención domiciliaria dejarían de funcionar hasta el 30 de septiembre del 2025. Esto se debió a una transformación de la fundación a nivel nacional para asegurar con las otras sedes una sostenibilidad social y financiera. O sea, acá dieron prioridad a otras sedes de otras ciudades y
0: que a lo mejor tenían mayores necesidades.
1: Y seguramente, pero igual nosotros acá seguimos se ve que tenemos necesidad de un hogar de Cristo por toda la gente en situación de calle que actualmente la encontramos todos los días en nuestras calles.
0: Quedamos desamparados en el sentido de tener una estructura física con personas que se dediquen exclusivamente a lo que es el apoyo a la gente en situación de calle, que era la función que cumplía muy bien el Hogar de Cristo acá en nuestra ciudad.
1: Bueno, el Hogar de Cristo atendía hasta el último momento, atendía más o menos 40 personas diarias, de forma diaria, y sin considerar a 90 otros beneficiarios adultos mayores que lo atendían a domicilio.
0: También.
1: Sí, así que más o menos son 130 personas que se perdieron directamente esa ayuda diaria que ofrecía el Hogar de Cristo.
0: Qué lamentable.
1: El Hogar de Cristo era mucho más que un servicio de acogida, alimentación y abrigo, era un símbolo de compromiso integral con la ciudad para todas esas personas que tenían acceso a los derechos básicos que le ofrecía el Hogar de Cristo.
0: Claro que sí. Bien. ¿Algo más que acotar con respecto al Hogar de Cristo para ir de lleno ahora a nuestro próximo tema de conversación?
1: Vamos a ver el edificio, la foto de la número 3 a la 6, Luchito, del actual edificio que ocupó el Hogar de Cristo.
0: Que fue el último. El último que estuvieron ocupando.
1: De la foto de la 3 a la 6, vamos a ver el edificio que hoy es ocupado por la Municipalidad de Los Ángeles y que lo utiliza como centro para los adultos mayores. Ahí está el edificio, mira, espectacular.
0: ¡Oye,
1: el edificio!
0: ¡Qué bonito! ¿Está en Las Azaleas?
1: En Las Azaleas, al llegar a calle Colo Colo.
0: ¡Qué bonito!
1: Ahora no sé si la Municipalidad compró ese edificio o lo arrienda, se lo arrienda al Hogar de Cristo. Yo creo que es más factible de arriendo.
0: Sí. Bonito, muy lindo. La infraestructura preciosa que hicieron. Qué pena que el Hogar de Cristo haya desaparecido de la ciudad de Los Ángeles. Una pena. Ya.
1: Ahora vamos a recordar el Hogar de Anciano del Pequeño Cotolengo, más conocido como Hogar de Anciano Don Luis Orione, o Don Orione, como le dice la gente normalmente.
0: Claro que sí.
1: Vamos a ver las fotos 7 y 8, Luchito. El Hogar de Anciano del Pequeño Cotolengo fue fundado el 23 de junio de 1977.
0: ¿23?
1: Es decir, mañana cumple 49 años de vida.
0: Mira, mañana está de cumpleaños el Hogar de Ancianos Don Orione.
1: Y anterior a este hogar, donde está instalado actualmente, por eso quería ver la foto número 7, estuvo la Escuela Granja de los curas también de Don Orione.
0: También.
1: De la Iglesia del Perpetuo Socorro. Ahí está la foto de la entrada. Del Pequeño de Cotolengo, Don Orione, Hogar de Ancianos.
0: ¿Siempre ha estado ubicado ahí?
1: Siempre. Se fundó ahí.
0: Ya.
1: Después que tuvo la Escuela Granja de Don Orione, se instaló ahí, se le dio ese lugar al hogar que fue creado en el año 1977, un 23 de junio. ¿El creador de este hogar, sabes tú quién fue?
0: Don Orione.
1: No, don Orión murió mucho antes que supiera que instalar un hogar.
0: No, pero se crió en base a la
1: congregación orionista, claro, dependiente de la iglesia del perpetuo, de la iglesia Nuestra Señora del Perpetuo
0: ¿Algún
1: Socorro.
0: ¿Algún padre tuvo que haber sido?
1: Un padre, claro, el padre Alvio Mattioli.
0: Ay, me suena.
1: Para todo el mundo, si nombramos al padre Mattioli, sí, todo el mundo lo conoció.
0: Tuvo muchos años.
1: Sí. Bueno, este terreno fue donado antiguamente por la década, fines de la década del 50, fue donado.

0: alimentación, ya sea en hortaliza, en alimentación de ganado menor, en leche y todo eso, para alimentar a los niños que tenían, que fueron como 150 niños que tuvo esa iglesia, ahí en esa escuela hogar. Bueno, el padre Alvio Mattioli llegó a Los Ángeles en el año 1961. Ya venía él con nociones de agricultura y los conocimientos de cultivar la tierra, porque él en su natal Italia fue hijo de un matrimonio campesino y ahí aprendió a cultivar la tierra y aprendió apicultura. Entonces después, ya cuando se vino acá, llegó a Chile, especialmente a Los Ángeles, todo eso que él sabía lo puso en práctica aquí en la escuela granja de Don Oriona. El padre Mattioli estuvo entre el año 1961 a 1978 acá en Los Ángeles como director y profesor de la escuela taller de la congregación y de cuidador de los niños internos, que hemos nombrado la escuela hogar que tenía la iglesia. Fue vicario parroquial y en el año 1972 fue nombrado superior de la congregación en Los Ángeles. El padre Mattioli fue un hombre extremadamente trabajólico. Supo sacar adelante su proyecto de vida con pasión y ahínco. Vamos a ver algunas fotos. La foto 8, Luchito, y las siguientes, para ver ahí la obra del padre Mattioli. En el año 1976, el padre Mattioli ve la imperiosa necesidad de crear un hogar para acoger ancianos carenciados. Conversó su idea con el entonces obispo de la diócesis de ese entonces, que era Orozimbo Fuensalida.
1: También muy conocido. Idea,
0: también, claro. La foto de la 8 en adelante, Luchito. Su idea fue recuperar la infraestructura de lo que era en esos momentos la escuela granja, denominada escuela número 34, y que estaba funcionando en los terrenos que había donado, como le decía yo, el benefactor Cirilo Godoy. Ahí está el padre Mattioli. Y ese Cirilo Godoy Saavedra, el que donó el terreno.
1: ¿Quién, él?
0: Sí, Cirilo Godoy Saavedra.
1: ¿Ya?
0: Y ahí está el padre Mattioli, Alvio Mattioli. Y después vamos a ver la foto 9 y así sucesivamente, Luchito, para ir poniendo en contexto lo que estamos hablando. Ahí, mira, está el padre Mattioli
1: con
0: niños del hogar de la iglesia, del Perpetuo Socorro. Ahí están en la granja, lo que es el terreno del hogar actualmente, una visita que hizo Carabinero a caballo ahí para visitar a los niños. El padre Mattioli ahí está construyendo una parte de lo que fue la casa que tenían ahí en la escuela granja. Ahí está el padre Mattioli con su camioneta, así a los pletes. Bueno, el 18 de junio de 1977, el padre Alvio Mattioli vio concretado su tan anhelado sueño, dándole acogida a sus primeros residentes, donde la mayoría de ellos eran campesinos indigentes que no tenían ningún respaldo económico y provisional. Todo eso, esas fotos que estamos viendo, esas del año 53,
1: ¿ya?,
0: de lo que era la escuela granja, donde actualmente, vuelvo a repetir, está el hogar de anciano del pequeño Cotolengo.
1: Grande el terreno, ¿eh?
0: Sí, sí. Ahí están fabricando ladrillos. El que está ahí supervisando, el padre Juan de la Lian,
1: que está con sombrero.
0: Sí, que fue un padre armenio que llegó acá a Los Ángeles en el año 1952 aproximadamente. Este padre tiene una particularidad.
1: A ver.
0: Que fue un niño huérfano.
1: Ya.
0: Quedó huérfano a los 2 años, nació en el año 1915. En el año 1917, 1918 se produce la Primera Guerra Mundial y ahí mueren sus padres. Y fue adoptado o recibido por un hogar en Europa, y anduvo deambulando de hogar en hogar y llegó hasta Rodas, un lugar que era administrado por Italia, un pueblo. Y de ahí se lo llevaron a Italia, aprendió italiano y entró al sacerdocio ya muy niño. Y su primera destinación de Europa a Chile fue precisamente a Los Ángeles.
1: Mira, acá fue.
0: Acá llegó el padre Juan de la Lian Pielirán, una cosa así era el apellido, no me recuerdo bien. Ahí estamos viendo las fotos del hogar.
1: Más actuales.
0: Claro. Bueno, y esto se inauguró el hogar el 18 de junio de 1977 con la presencia de altas autoridades religiosas, civiles, militares, bienhechores y amigos de la comunidad religiosa, que se inauguró este hogar.

0: El padre Mattioli durante los primeros años tuvo que luchar denodadamente para sacar adelante este hogar. Empezó a trabajar la tierra en los alrededores del hogar y en los terrenos que le habían donado a la congregación en la comuna de Munchen. Más el aporte de alguna familia, que aquí quiero destacar una familia que fueron y han sido muy colaboradores de este hogar de ancianos del pequeño Cotolengo. ¿Sí? Y la mayoría de ellos son integrantes de la colonia italiana.
1: ¿Sí?
0: Acá en Los Ángeles.
1: ¿Sí?
0: Tenemos, por ejemplo, hay que destacar a la familia Chiapa.
1: ¿Sí?
0: Que son grandes colaboradores y preocupados. ¿Sí? Del hogar de ancianos del pequeño Cotolengo. La familia Pocoroa, Castiglione, Gandolfi, Zunino. Uh-huh. Todos son integrantes o descendientes de italianos acá en Los Ángeles. Todos empresarios y comerciantes italianos, ¿no es cierto?, de la zona, y lograr así lo que hoy es el hogar de ancianos Don Orione.
1: Y que silenciosamente hacen su aporte, ayudan, porque nosotros ahora lo estamos dando a conocer.
0: Claro.
1: Se está sabiendo, pero sí. Ellos realmente
0: no,
1: realizan.
0: Todo el año están constantemente, claro, preocupados.
1: Y nadie sabe eso, claro. Nadie lo conoce.
0: Pero a pesar que esta grande familia de empresarios, de comerciantes, de un corazón inmensamente grande, hacen su aporte anualmente.
1: No basta.
0: No basta.
1: No.
0: Porque tenemos que considerar que hoy en el hogar de ancianos, yo creo que está rondando más o menos los 120 abuelitos que están cuidando.
1: Son harto.
0: 120 abuelitos que necesitan a diario una constante preocupación y ayuda y estar pendiente de ellos.
1: Claro que sí.
0: De eso, no sé, no, son entre 110 y 120 los que tienen. Pero más o menos un 70, un 80% están postrados o están, claro, con situaciones de invalidez.
1: Que necesitan
0: ser atendidos, ¿no es cierto?
1: Están bajo una dependencia.
0: Lógico.
1: Necesitan dependencia, o sea, que una persona esté constantemente preocupado de ello para todo, absolutamente
0: así
1: para
0: que
1: todo.
0: Por eso les digo, vuelvo a reiterar que estas grandes familias, grandes empresarios, grandes comerciantes, que empezaron primero con sus antepasados, desde que se fundó la iglesia del Perpetuo Socorro, que han estado en constante apoyo a esta congregación religiosa. Y hoy en día son las familias de esos descendientes que siguen la labor de sus padres y de sus abuelos, preocupados por el hogar de ancianos del pequeño Cotolengo. Y están constantemente ellos ayudando y entregando su aporte, que es una parte de todo lo que ellos necesitan realmente día a día.
1: Bien, vamos a realizar una pausa comercial, don Pepito. Nos vamos a ir a nuestra galería y regresamos con nuestro programa De Corazón
0: a Corazón.
1: Ya volvemos.

0: En Radio Mía FM vamos a unos comerciales y ya volvemos de corazón a corazón con Marisol Acuña y Pepe Riquelme.
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0: 13 horas, 32 minutos.
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0: Ya estamos de regreso para compartir el último bloque de nuestro programa de Corazón a Corazón. No se olvide que a contar del mes de julio, nuestro programa será emitido dos veces a la semana, los días lunes en este mismo horario de 12:30 a 14 horas y los días jueves de 19 a 20 horas, para seguir rescatando la historia de nuestra ciudad de Los Ángeles.
1: Sí, y vamos a empezar una primicia, el día jueves 2 vamos a empezar con reconocer a dos personajes.
0: Ah, gracias por contarme.
1: Que estuvieron acá en Los Ángeles.
0: Sí.
1: Que fueron personajes, digamos, a nivel nacional.
0: Ya.
1: Pero que tuvieron su pasantía, uno más que otro, acá en la ciudad de Los Ángeles.
0: Ya.
1: Así que ahí vamos a conocer la historia de esos grandes personajes.
0: ¿Y quiénes serían?
1: No, es que no quiero adelantar.
0: ¿Pero por qué no?
1: Pero es que estoy diciendo que solamente dos personajes.
0: Pero para que la gente sepa y así se entusiasme, digo yo.
1: No, dejémoslo ahí, la incógnita. Ya, estamos con el padre Alvio Mattioli, que fundó el hogar de ancianos del pequeño Cotolengo, don Orione, y contando parte de su historia, que fue el creador, el fundador de este hermoso hogar de ancianos, que está pronto a cumplir
0: mañana
1: justamente 49
0: Exacto.
1: años de vida atendiendo a los adultos mayores de nuestra ciudad.
0: Y que necesita ayuda de toda la comunidad, cualquier
1: más
0: tipo de ayuda.
1: Más en esta época de invierno. Ya, para el año 1993, el padre Mattioli regresa a Los Ángeles por obediencia, como encargado una vez más del que fuera su creación, el hogar de ancianos. La municipalidad en ese tiempo le concede público reconocimiento por su gran labor de servicio, tarea que cumple hasta el año 1999.
0: Ya.
1: En el mes de octubre del año 2006, el padre Alvio Mattioli regresa a Los Ángeles una vez más, más precisamente a su parroquia Nuestra Señora del Perpetuo Socorro, por última vez, para celebrar sus bodas de oro sacerdotales.
0: Qué bonito.
1: Fallece el padre Mattioli el 30 de enero del 2012 en la clínica de la Universidad Católica de Santiago, producto de una septicemia por una infección urinaria. Vamos a ver las fotos de la número 22 a la 35, Luchito, donde vamos a ver ya, bueno, la había pasado Luchito ya la foto, pero lo vamos a volver a repasar.
0: ¿Ya?
1: El hogar de ancianos del pequeño Cotolengo, don Orione, desde su inauguración, que acoge adultos mayores de escasos recursos, algunos sin familia, donde les brindan atención integral y afecto. Lo que hablábamos al principio, que ellos necesitan afecto, necesitan que lo acompañen.
0: Atención,
1: ¿no es cierto? Y que conversen con ellos. Donde le brindan atención integral y afecto, ¿no es cierto? Además de lo necesario para llevar una vida digna. Su director actualmente es el padre Juan Daza.
0: Él es el director en
1: el director del hogar. El hogar actualmente acoge a más de 110 adultos mayores, un 70% de ellos con movilidad reducida y otros en estado de postración, donde los catres, aquí ojo, donde los catres clínicos les son muy escasos.
0: Sí.
1: Así que si hay alguna institución, alguna empresa grande de la provincia o de la comuna que puedan aportar un par de catres clínico.
0: O bien los mismos auditores, nuestros seguidores, que a veces han tenido que adquirir este tipo de camas clínicas para sus familiares, para los papás, para los abuelitos, y que lamentablemente ya no están con ellos. Yo creo que es una muy buena opción como para poder seguir delegando ese, darle utilidad, ¿cierto?
1: Ahí, claro.
0: Para los abuelitos del hogar de ancianos don Orione.
1: Así es.
0: Así que un llamado también para nuestros auditores.
1: Bueno, y durante las 24 ahí estamos viendo fotos de lo que es el interior del hogar. Mira, está muy bien tenido, muy bien cuidado.
0: Bueno, nosotros tuvimos la suerte, Pepe, tú realizaste el año pasado, creo que fue una ruta.
1: Varias rutas
0: sí,
1: he realizado al hogar.
0: Pero yo te acompañé
1: alumnos,
0: una,
1: sí.
0: Yo te acompañé a una donde fuimos por la Corporación Cultural Municipal
1: sí.
0: A visitar el hogar de ancianos, muy lindo, limpiecito, el piso brillante como espejo, sí, precioso, sí. Calentito, muy abrigado. Y realmente la gente ahí, una ternura, las personas que trabajan ahí.
1: Ahí vemos algunas fotos de algunas adultas mayores que viven ahí en el hogar y que son muy bien atendidos. Durante las 24 horas al día, los 7 días a la semana, el hogar cuenta con más de 60 personas que forman un equipo multidisciplinario que incluye médicos, enfermera, TENS, kinesiólogos y terapeutas que se encargan del cuidado, atención espiritual, alimentación y salud de todos los residentes, cuyo promedio de edad de ellos son más o menos de 80 años. Todos ellos tienen los mejores cuidados que se les puede brindar en estos momentos de sus vidas. Todos los ancianos residentes, uno más que otro, forman parte del grupo de mayor riesgo por algunas enfermedades de base y la avanzada edad. Los exponen a todos a graves afecciones de salud, a pesar que permanentemente se toman los resguardos sanitarios necesarios para prevenir cualquier eventualidad de salud. Tienen un parque hermoso, sí, como jardines, pero sí, precioso. Muy lindo.
0: De verdad que sí, que es un recinto muy, muy acogedor, muy bonito. Porque su nombre lo dice, hogar de ancianos. Claro. No es una casa de acogida, es un hogar. Y es lo que ellos pretenden y tratan de dar las 24 horas del día a esos abuelitos, que ellos no sientan que es un lugar donde están ahí para pasar su último día.
1: Que lo fueron a tirar.
0: Claro,
1: ahí.
0: No, ese es, ellos le dan un hogar. Claro. Lo que es un hogar en la casa, ¿cierto? Una familia. En el fondo, ellos pasan a ser su familia para la gente que trabaja ahí.
1: Es su familia, ¿cierto? Justamente. Es su familia. Bueno, y volvemos a reiterar que todo el trabajo y los gastos que ocasionan la atención de estos ancianos es a través de los aportes de personas particulares y familias que están pendientes de las necesidades de ellos, pero todo eso igual es poco. En el entorno inmediato, de forma urgente, en este invierno que iniciamos, las necesidades del hogar son muchas y permanentes, como pañales para adultos, frazadas, ropas de cama, sábanas, alimentos no perecibles,
0: útiles de aseo,
1: ropa para ellos en buen estado, no ropa que ya no les sirven en su casa, se las van a ir a tirar allá. En lo posible, ropa, si pueden comprarle ropa nueva, bienvenido sea. Leña, petróleo para la calefacción, artículos de aseo, como tú decías. Uh-huh. Así que son muchas las cosas que necesitan estos ancianos, estas personas de la tercera edad, o estos viejitos, cariñosamente les decimos, estos viejitos, necesitan de la ayuda de todos. También es importante que los visiten, que es lo que decíamos, ¿no es cierto?, y estamos reiterando, ya que ellos necesitan compartir, conversar y entretenerse. La mayoría de ellos viven en una soledad permanente y necesitan acompañamiento, escuchar y tener cariño y atención. El hogar funciona como una casa de puertas abiertas, previa coordinación por organización interna diaria. Le hacemos un llamado a la comunidad, a todos ustedes que nos están escuchando, que nos están viendo, que nos van a ver después el programa en nuestras redes sociales,
0: ¿sí?,
1: acompañarlos en la medida de las posibilidades de cada uno. Vuestro aporte es importante, como dijo el padre Juan, vuelvo a reiterar, si no llueve es mejor que gotee. Uh-huh. Entonces cualquier aporte, por muy pequeño que sea, hay que hacerlo. Para quienes no conocen dónde está el hogar y quieren colaborar, la dirección es calle Néstor del Río 500, sí, al final de calle Colón.
0: Sí, hay que pasar la torre al final.
1: Claro, y el teléfono es el 43-23-62-164, repito, teléfono 43-23-62-164. Pueden hablar con la señora Jessica Flores o la secretaria, la señora Trinidad Bobadilla. Finalmente, el padre Juan nos deja un mensaje a la comunidad, donde en una de sus partes nos comentó: hoy puede aparecer un lugar lejano, pero mañana puede ser nuestro hogar.
0: Nuestro hogar, justamente.
1: No nos cansemos de hacer el bien. Y todos estos viejitos, con cariño vuelvo a reiterar, necesitan de la ayuda de nosotros, de todos nosotros. Porque alguna vez vamos a llegar nosotros a viejo y a lo mejor muchos de nosotros vamos a llegar a ese hogar. Así que
0: uno nunca sabe.
1: Nunca sabe. Así que ahí está.
0: Yo creo, Pepe, bueno, hoy día hemos conocido la historia y las obras hermosas que han realizado en nuestra ciudad dos grandes instituciones. Una de ellas lamentablemente ya no está, como es el Hogar de Cristo, que por muchos años estuvo entregando acogida, respaldo a tanta gente en situación de calle que estaba en nuestra ciudad. y también la historia del hogar de ancianos Don Orione, que mañana cumple ya 49 años, entregando cariño, entregando alimentos, entregando, cobijando y entregando abrigos a tantos abuelitos que han pasado por ahí, cuántos ya han partido y cuya última familia han sido la gente que trabaja en ese hogar, que con mucho cariño, como dice Pepe, funciona las 24 horas del día.
1: Tenemos que destacar también que todos esos ancianos, todos esos viejitos que están ahí en su vida productiva, de una u otra forma también fueron forjadores de nuestra ciudad, de Los Ángeles, a su manera, claro está.
0: Claro que
1: sí. Pero todo ello aportaron un granito de arena a lo que es hoy nuestra ciudad de Los Ángeles. Así que con mayor razón tenemos que apoyarnos, tenemos que estar pendientes de ellos, tratar de buscar la ayuda necesaria para llevarles. Cualquier ayuda que sea, que se les pueda llevar, bienvenido sea.
0: Más que conocer la historia de estas dos grandes instituciones, hoy día queremos hacer un aporte como un programa también, para que usted conozca la obra del Hogar de Ancianos Don Orione, que está funcionando. Usted que a lo mejor no conocía lo que se hace en ese lugar, las necesidades que ellos tienen. Ese ha sido nuestro aporte en el día de hoy, y yo creo que no nos vamos a quedar así. No vamos a quedar así a brazos cruzados, sino que como el año pasado impulsamos una campaña para un colegio del sector rural, yo creo que este año a muy corto plazo podríamos preparar algo para ir en ayuda de los abuelitos del hogar de ancianos Don Orione. Vamos a reunir mayores antecedentes con respecto a lo mejor a alguna cuenta bancaria que se pueda aportar dinero mensual o hacerse socio, no sé si está esa posibilidad, o bien que en esta campaña que realizamos
1: o ver nosotros, las necesidades que tienen en este momento en pleno invierno,
0: claro,
1: y poder aportar con algo, reunir, hacer una campaña de ayuda con la empresa, con el comercio, con la familia, con las personas en particular, sí, y poder llevarle algo a estos
0: como viejitos. Lo hicimos con la escuela rural, que fue mucha gente, fueron auditores nuestros
1: y no solamente
0: que nos acompañaron.
1: Le podemos llevar una ayuda económica que pueden aportar, ¿no es cierto?, todos los oyentes y los televidentes que siguen nuestro programa de corazón a corazón. También vamos a llevar alimento y podemos llevarle algunas entretenciones.
0: Claro que sí.
1: Algo que entretengan a los viejitos, que le ayude a vivir momentos de alegría, no estar ahí en una soledad permanente, que eso lo achaca más y le acorta más.
0: Que ellos sientan que son
1: importantes.
0: Importantes en la vida de los demás, que ellos se sientan queridos. Que uno pueda prestar el oído para escuchar sus historias. A lo mejor, a veces dicen, yo he escuchado mucho, dicen, pero mamá, si usted ya me contó eso, pero si papá, usted ya me lo dijo, no importa que 20.000 veces un abuelito le puede contar una cosa, escúchelo, no lo cuestione, no le diga, pero si ya me lo dijiste, ya me lo contaste, no. Ellos lo que necesitan es que, aunque le cuenten 20.000 veces una historia, necesitan saber que tienen alguien que los escucha.
1: Así
0: porque
1: es.
0: Lamentablemente en nuestro país llegar a viejo es muy triste, en todos los sentidos, tanto social como también en la parte de salud, porque si tú te pones a pensar en eso, Pepe, la parte de salud para los abuelitos es carísima.
1: Sí.
0: Ver un geriatra hoy en día son mínimo 50.000 pesos
1: y quedamos cortos
0: porque no atienden por FONASA. Entonces, imagínense, ellos que a veces tienen una pensión que es muy bajísima, ¿dónde van a pagar 50.000 pesos para que lo vean un doctor especialista?
1: Vamos a ver si podemos llevar a algunos médicos para que puedan
0: visitar, realizar un operativo médico
1: claro.
0: Con alguno de nuestros doctores amigos que tenemos.
1: Oftalmólogo, geriatra.
0: Otorrino también, sí. Tenemos varios amigos por ahí que vamos a tocar el corazón de ellos, así que vayan preparándose.
1: Le vamos a pedir de corazón a corazón
0: justamente, sí, poder realizar a lo mejor un operativo y también llevar todo lo que podamos reunir.
1: Sí, así yo creo que lo vamos a hacer.
0: El llamado, la invitación para nuestros amigos, nuestros auditores, si usted nos quiere ayudar, usted quiere, si quiere ir con nosotros, mejor todavía. A mí me encanta que cuando nosotros hacemos este tipo de actividades con Pepe como programa, como reportero patrimonial, la gente que nos quiere acompañar vaya, para que vea que las donaciones y que las cosas que reporten,
1: lo que se está entregando,
0: lo que se entrega, a dónde va a parar, a dónde llega, ¿ya? para que haya total transparencia. Así que las personas que quieran acompañarnos, bienvenido sea, ningún problema, para que podamos realizar esa visita. Así que si usted quiere, nos puede escribir por WhatsApp o por la página por interno, decir yo quiero participar, yo quiero cooperar, yo quiero ayudar, y nos ponemos en marcha, mano
1: así
0: a la obra.
1: Así es.
0: ¿Ya?
1: Ya, y bueno, antes de terminar, un gran saludo con mucho cariño de nuestro programa de Corazón a Corazón, tanto de Marisol como del mío, y de toda esa gente que nos apoya en nuestra titánica labor de rescate y difusión de la historia. Queremos mandar un gran saludo a todos esos viejitos del hogar de ancianos del pequeño Cotolengo, a todos los funcionarios que día a día están aportando su granito de arena en el cuidado de ellos, y especialmente también al padre Juan Daza por este nuevo aniversario del hogar de ancianos del pequeño Cotolengo Don Oriones.
0: Bien, ya nos está alcanzando la hora, señor Riquelme. Recuerde que a contar de julio el programa va en dos horarios, los lunes y los jueves de 19 a 20 horas. Agradecemos a todos nuestros amigos que están en la sintonía, Luchito Gutiérrez en la sala de sonido. No sé si quieres acotar algo más, Pepito, nada más.
1: Eso, que estén pendientes de nuestras redes sociales, donde vamos a iniciar nosotros la campaña para ir en ayuda con un pequeño aporte a este hogar de ancianos.
0: Perfecto. Que tengan una linda semana, una semana llena de bendiciones, que lo pasen lindo, deme su manito, y nos encontramos el próximo, el otro lunes feriado.
1: El lunes feriado,
0: sí. Vamos a tener que ver si es el martes, ahí tenemos que hablar con nuestro jefecito acá en la radio.
1: Sí, vamos a ver.
0: Ya, nos encontramos de corazón
1: a corazón.
0: Linda semana. Chao, chao.
1: Chao, chao.
0: Los queremos.

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1: En Radio Mía FM 89.3, la hora.
0: 14 horas, 4 minutos.
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Ok, ¿qué tal? ¿Cómo les va, queridos amigos? Qué gusto más grande saludarles a esta hora cuando ya estamos desde nuestras plataformas en diferentes sistemas de streaming y desde acá de los estudios principales de Madre Tierra, haciendo nuestra botica de cada día, nuestro programa de radio. Me confirmaban los horarios en televisión también, Daniel, ¿no? Teníamos a través de don Julio César Rodríguez en su canal Vive TV, nos ha abierto hace ya 3 años que estamos o algo más, nos ha abierto una ventana muy importante para un programa que hacemos todos los días tipo mediodía, 12:30, pero que lo replican, ya lo replican, es el programa de estreno, va cada día a las 12:30, pero lo replican tempranito por la mañana para los madrugadores en televisión, ya que quieren por ahí ver algo de... Dura menos, ya en televisión todo es como más así como... más acotadito, ¿ya? Son 25 minutos, media hora que estamos todos los días. Entonces, ahí también nos pueden ver a las 7:30 de la mañana, ¿ya? De Arica a Punta Arenas, tenemos una cobertura total en todo el país. Y luego sale el programa estreno ahí, directo, de las 7:30 saltamos a las 12:30, ¿ya? Y luego por la tarde parece que lo dan a las 5:30 de la tarde también para aquellas personas, generalmente un grupo de mujeres que escuchan, o ven, perdón, televisión más por la tarde. Y ahí también tenemos la oportunidad de ver repetido el programa de estreno, ¿ya? Acuérdense, el programa de estreno es a las 12:30 del mediodía, pero se replica, ¿ya? Se repite en esos horarios, 7 de la mañana. También hay un horario de madrugadores, Daniel. Tú sabes que el 30% de la población... que trabaja, de la población laboral, trabaja de noche. El 30, es tremendo. Ese dato es un dato que para nosotros quienes comentamos y hablamos de la medicina natural nos acongoja, tremendo, porque el hombre, no es natural que el hombre trabaje de noche. Hay animales que salen a cazar por la noche. Tú te vas a África y todo el movimiento, las leonas, porque son las leonas las que cazan. Es por la noche, todos ellos se mueven por la noche, en el día están todos ahí ocultos porque es su naturaleza de vida, es su sistema, la ley natural de ellos los hace ya moverse por la noche. Pero nosotros no somos animales noctámbulos, podemos ser alondras o búhos. Es una clasificación bien especial porque tiene que ver con tu ciclo circadiano, tiene que ver un poco también con tu formación. Yo creo que viene en los genes, sin duda. Hay gente que por la mañana es más activa. En el periodo de 6 horas de la mañana, no sé, de las 8, y ahí súmale 6, o de las 10 de la mañana hasta las 4 de la tarde, son bien, bien activos. Pero otros que se clasifican en psicología como búhos, las personas búhos, yo soy parte de esos, somos los que comenzamos a trabajar activamente a nivel pensante, a nivel mental, a nivel de creativo, a nivel de desarrollo de ideas, después de la tarde, ¿ya? En la tardecita, 4, 5, 6 de la tarde, ojalá, olvídate. Somos una bomba pensante de las 6 de la tarde para adelante. Pero, obviamente, a las 8, 9, 10 de la noche ya tenemos que irnos a dormir como las gallinas, porque fuimos creados para hacer nuestra actividad activa, nuestra vida activa, ¿ya? Bajo la luz del sol, bajo la luz del sol, bien digo. Entonces, si tú ves incluso en la creación, los seres humanos fueron creados en esa especie de cintura geográfica donde había luz en el día, porque uno era bueno y los vikingos y los finlandeses y no sé, muy en el sur, en Puerto William, ellos tienen días y noches que durante un periodo del año es todo, y tienen noches que durante un periodo del año también es todo. Para ellos, entonces, para todos nosotros, tener que entender que tenemos que vivir en un constante equilibrio, ya, es fundamental. Pero están ahí. Y la gente del canal Vive TV y de otros canales que transmiten Mi Botica, así lo ha entendido y lo retransmite este programa por la madrugada. También en radio, hay radios dentro de estas 68 estaciones de radio. Hay radios que retransmiten Mi Botica por la madrugada. Tú vas en la carretera, de repente trasladándote un viaje de noche,
y aparece el doctor Moreno ahí con su botica hablándole de estos suplementos alimentarios que ya todos conocen y que nos hacen tan bien para nuestra salud. Vamos a hoy día a iniciar saludando a uno de ellos, que es el procolágeno. Veníamos hablando del procolágeno. El colágeno, como les he dicho muchas veces, estoy aprovechando de saludar, estoy invitando también que me indiquen de dónde me están escuchando a esta hora, para saludarles también y recibiendo algunas de las consultas. Bueno, el procolágeno, que lo tengo acá en mi mesa de trabajo, ahí les hago sonar la cajita, el frasquito en realidad. El procolágeno es uno de los sistemas innovadores más importantes con que hoy día los dermatólogos, los osteópatas, en general todos los terapeutas y todos los profesionales de la salud cuentan o contamos para ayudar a reestructurar esta base físico-orgánica que nos mantiene a nosotros paraditos, erguidos, y es la proteína colágeno. Hoy día, si ustedes supieran, los laboratorios no dan abasto fabricando, envasando cápsulas, tabletas y sachets, también lo venden en bolsitas de colágeno, de proteína colágeno. Ese colágeno que puede tener origen, obviamente de origen animal, el colágeno no lo producen los vegetales, ya es un mito eso, yo quiero tomar colágeno vegetal porque soy vegano, bueno, y le venden un colágeno vegano, eso no es colágeno. Eso no es colágeno, pueden ser algas, pueden ser extractos de distinto tipo, pero colágeno, proteína, no es proteína colágeno, porque la proteína colágeno solamente la produce el animal. Entonces se sacan de las aves, se sacan obviamente de las vacas, del animal que tengan a disponibilidad los laboratorios de la industria de colágeno. Pero aquí hay una buena noticia para los veganos y para todos nosotros también, que respetamos un poco esto del equilibrio de nuestro sistema. La clave no es consumir el colágeno como proteína. De hecho, hay algunos doctores que ya sí lo han dicho. El colágeno no se come, el colágeno se produce. Nosotros tenemos unos organelos dentro de nuestro cuerpo y que hasta el último día de nuestra vida están trabajando para ti. Son fábricas de colágeno. Ya son fábricas, los osteoblastos, los condroblastos, los fibroblastos. Todo esto son fábricas de colágeno que lo que requieren, como toda industria y como toda fábrica, materia prima para construir lo que se les es pedido. En este caso, el colágeno. Entonces, quiero que me sigas con esta idea, porque yo sé que tú buscas colágeno ¿para qué? Para mejorar la tersura de tu piel, para mejorar tus cabellos. Ya han aprendido muchos que las uñas también tienen, obviamente, el aporte de colágeno. Luego, para dentro de nuestro cuerpo, nuestras mucosas se cuidan, se protegen y se mantienen tersas y elásticas y humectadas gracias a la proteína colágeno, entre otras. Pero la proteína colágeno es la universal. Si seguimos más adentro, todo el sistema musculoesquelético ya está constituido por colágeno. Todo el sistema está constituido por esta proteína colágeno. Y si seguimos un poco así como conectando hilos, vamos a descubrir que todos los órganos, sobre todo los órganos nobles, los riñones, el corazón, todo eso, el hígado, está como contenido en una bolsa de colágeno, ¿ya? Por su resistencia, por su capacidad de elasticidad, por una serie de razones físico-mecánicas, y es por eso que obviamente esta proteína es tan importante. ¿Qué es lo que ocurre? Para entenderlo bien, que a los 30 años de edad, más o menos, la velocidad con que nosotros, en estas fábricas propias de colágeno, construíamos la proteína colágeno, a partir de esa edad, lamentablemente, comenzamos a disminuir nuestro potencial de construcción, nuestro potencial proactivo de construir proteína colágeno. Y ahí comienzan a aparecer estas líneas de expresión, las arruguitas, nuestra piel se pone marchita, nuestra piel tolera menos, tiene menor resistencia a los agresores externos, partiendo muchas veces por el sol, por los aires acondicionados, por las estufas en tiempos fríos, etc. Entonces la piel se comienza a ajar, comienza a perder su capacidad también de contención de agua. Hay un shock ahí con la elastina que nos provee de esa cualidad elástica de la piel,
y también nuestras uñas se ponen débiles, por dentro nuestras mucosas se deterioran, nuestro sistema musculoesquelético no tiene la capacidad, la mantención de ese balance, de esa homeostasis que queremos, y comienzan a aparecer tendinitis, bursitis, comienzan a aparecer contracturas musculares, a nivel óseo, ya no musculoesquelético solamente, ya a nivel óseo, articular. Lamentablemente, esta proteína colágeno, que no forma parte ya de cuantitativa de la misma manera que antes de los 30 años, se comienza a ver un deterioro o una fragilidad en estos terminales óseos que están constituidos, entre otras cosas, por cartílago y que protege con una cápsula sinovial, con ese líquido lubricante que hay ahí, protege las articulaciones. ¿De qué cosa? De lo que se conoce como la artrosis. Esta enfermedad que aparece cuando vamos perdiendo también cartílago, que en el fondo es proteína colágeno. Mira qué importante. Ahora bien, si tenemos, ahí yo te hablaba de dos o tres fábricas de colágeno, tendremos también que tener claro que esa proteína colágeno no es toda la misma. Cuando tú te tomas un ácido acetil salicílico sintetizado, te va a salir estandarizado y todos iguales, la molécula va a ser todas iguales. Ya, si tú utilizas, por ejemplo, un aceite esencial de orégano sintético, porque hoy día, te lo voy a decir con mayúscula, mucha gente que está tan de moda tomar el aceite de orégano está tomando un aceite sintético. Fabrican el carvacrol, fabrican el timol, estos fenoles los puedes fabricar a partir, adivina de qué cosa, de la planta, de la tierra, del sol, de la naturaleza, no, del petróleo. La industria farmacéutica, y si no me lo crees a mí, yo soy farmacéutico, tú sabes, pero pregúntale a mi colega, al doctor, anda a una farmacia, o al médico también, que debe saber algo de bioquímica y de todo, o googlealo por último, busca alguna enciclopedia que te enseñe. Toda, yo diría en gran medida, ya prácticamente toda la industria farmacéutica y médica se basa, primero, sus estudios en la naturaleza. Pero cuando descubren, por ejemplo, la proeza y la virtud, la cualidad de los salicilatos del sauce llorón, que de ahí viene del sauce llorón, con una capacidad increíble de analgesia, es antiinflamatoria, es antipirética, que vienen después la industria farmacéutica, como no puede cortar todos los sauces, no tiene sentido y en algún momento se van a acabar, usa un recurso que aparentemente tiene una mayor cantidad y un mayor acceso a eso, que es el petróleo. Y desde el petróleo, créanmelo, yo te diría la mayoría, si no casi todos los medicamentos que tú tomas, las moléculas son derivadas del petróleo. Yo sé que te está sorprendiendo esto, pero bueno, me imagino la cara de todos ahí. Pero es así, estamos tomando hoy, me duele la cabeza, me va a tomar un antijaquecoso, unas gotitas de petróleo te estás tomando. ¿Qué pasa? Que unos científicos como yo, ya, unos doctores muy, muy cabezones, muy de ciencia, aíslan, hacen cromatografía y luego hacen síntesis química. Eso, y no es tan difícil. Uno dice, wow, eso suena tan difícil, pero no es tan difícil. Yo que he trabajado en eso, en bioquímica y todo, no es tan difícil hacer síntesis química. Pero aquí viene lo tremendo. Cuando nosotros copiamos una molécula de la naturaleza con todo el potencial vital que te entrega el creador de la naturaleza, si aquí viene por energía, también hay un concepto energético, hay un concepto, yo diría, hasta espiritual en todo esto, ¿ya? Tú comes una acerola, te haces un té de rosa mosqueta y esa vitamina C que viene en la acerola, en la rosa mosqueta, es una vitamina que va a tener una alta biodisponibilidad.

se produce, nuestras fábricas de colágeno tienen que ser capaces de restaurar los niveles de colágeno hasta donde más puedan. No puedes tirar el chicle, llega un momento en que se corta, ¿verdad? El elástico se corta. Pero hasta ese momento en que podemos, le vamos a estar adicionando los precursores de colágeno, que son los procolágenos. El procolágeno, como marca, que yo sé que a ustedes les va a llamar mucho la atención, necesita estructuralmente una base. ¿Cuál es? Principalmente los aminoácidos procolagénicos. ¿Qué los tiene? Que es la glicina y la prolina. La glicina y la prolina forman parte de esta formulación extraordinaria, que además le suman el selenio, que es un mineral que actúa como un catalizador. No es una enzima, algunos le dicen un catalizador enzimático, no, yo es un catalizador, yo diría biomecánico, ¿ya? O químico-mecánico, que va a ayudar a que esta ecuación en que tomas los ingredientes y fabricas el colágeno que tú necesitas de manera más rápida y efectiva. Y además, obviamente, lo que todos sabemos, la vitamina C, el ácido ascórbico, pero natural. Nosotros generalmente sacamos el ácido ascórbico, tratamos de aislarlo, lo ponemos como fruta, como alimento, de la rosa mosqueta, qué sé yo, o de la misma acerola que te estaba comentando hace un ratito. Entonces, vamos a terminar con esto, antes de la música. Si tú quieres cuidar tu piel, quieres cuidar tus cabellos, quieres cuidar tus uñas, quieres cuidar tu sistema musculoesquelético, quieres cuidar tus mucosas, quieres cuidar tus labios, todo lo que en tu cuerpo contenga colágeno, yo te recuerdo esto. El colágeno no se come, el colágeno se produce, y tú tienes que ser capaz de reactivar tus fábricas de colágeno. No es difícil, dándole los ingredientes adecuados. Pro colágeno. Mire, interesante manera de partir el programa de hoy, ¿verdad? Nuestra botica de hoy, me lo preguntaban por ahí alguien y por eso se los comento. El pro colágeno va a darte resultados visibles a los 3-4 días de tomarlo, todos los días 2 cápsulas por la noche. Ahora, resultados biológicos, fisiológicos, no se va a demorar 3-4 días desde el primer día que lo tomas. Esa es la maravilla de estos nutrientes de alta absorción y de alta biodisponibilidad. Más allá de los estudios que puedan haber, ya la práctica de la naturaleza, el conectarnos con una química consciente, más que preocupada de los procesos, preocupada, por ejemplo, del producto de dónde viene, ¿ya? De lo que le llaman la raw material en inglés. Eso es importante para que tú sepas que cada vez que tomas uno de nuestros suplementos, desde el momento que lo tomes, cualquiera de nuestros remedios, ya sea el aceite de orégano oro, ya sea el bicolo en el Level Up, o en este caso el mismo procolágeno, desde el primer día que tú lo tomes, comienza a funcionar. Y comienza a actuar en tu piel, en tus cabellos, a proteger el glóbulo ocular, por ejemplo, a proteger tus encías, a proteger tus articulaciones y todo eso. Si hay una artrosis, obviamente. Si hay una artrosis, vamos a requerir algo más específico para la fase aguda. Los primeros 3 meses, 6 meses, vamos a tener que consumir el flexi articular. Si tienes un problema a la piel, una psoriasis, una rosácea, un problema que se te cae el pelo así ya, pero no sé, en cantidad, vamos a tener que tomar también la colagenina. Pero como mantención, que es lo que a mí me gusta. ¿Qué hago, doctor, si yo me siento sano? ¿Qué hago, doctor? Ya fui a su consulta, estoy regio, me siento muy energético, estoy vital, qué sé yo. ¿Qué hago ahora? ¿Ya? Como mantención, como para mantenerte, hay 3 suplementos bien interesantes que yo siempre recomiendo. El Level Up, para estar siempre bien en tu sistema nervioso, ¿ya? Siempre estar bien con magnesio y con todo lo que a la gente le gusta, pero principalmente con adaptógenos. El bicolon, porque es fundamental la base digestiva, la funcionalidad de nuestras tripitas, de nuestros intestinos, de nuestra mucosa gástrica, es fundamental para el mantenimiento de la vida. Y, ¿por qué no?, también el procolágeno. ¿Para qué? Para que esta oportunidad que hoy día tenemos de vivir más de, no sé, 50, 60, 70, hoy día el promedio está en los 72 años. Las mujeres siempre viven 6 años más que los hombres, ese es un dato no menor. Las mujeres viven siempre 6 años en promedio más que nosotros los varones, ya, para que ese tiempo, esa extensión de tiempo, tú la tengas cualitativamente mucho más rica, enriquecedora y con una sensación de bienestar general que obviamente te mereces. Junto al procolágeno, junto al Level Up, junto al bicolon, junto al flexi articular, que lo nombré por ahí, junto al aceite de orégano, musicalizamos nuestra botica de hoy, ¿ya? Y ya estamos de vuelta.

0: El síndrome del colon irritable es motivo de un alto porcentaje en las consultas que se realizan al especialista hoy por hoy, ¿verdad? Una de cada cinco personas, yo recuerdo hace un par de décadas un estudio estadístico que una de cada cinco personas padecía el colon irritable. Estoy hablando, no sé, 15, 20 años atrás. Luego ya llegaron, se duplicó eso. Y hoy se piensa, ¿ya?, que un tercio de la población y quizás un poco más está sufriendo de esta dolencia, que está mal llamada colon irritable, el síndrome del colon, porque es el síndrome del intestino irritable. Se ha descubierto que es todo el sistema digestivo intestinal el que se irrita. Irrita es que obviamente se inflama, malentiende su conducta, su forma de actuar, y van apareciendo algún tipo de situaciones bien características. Hay una urgencia defecatoria, hay una sensación en esto mismo de evacuación incompleta, hay una sensación muy desagradable de evacuación incompleta. Si nosotros vamos al sistema nervioso del paciente con colon irritable o el intestino irritable, siempre va a estar alterado. Había un doctor, no era doctor, pero bueno, era un doctor, sí, porque sabía mucho de su materia, Frank Suárez, que él hablaba del sistema nervioso hiperactivo, parece, excitado, decía, hay un sistema nervioso excitado. Cuando tú tienes un sistema nervioso excitado, todo está patitas para arriba. Y entre otras cosas, esta situación, que no es una enfermedad del colon irritable, es una disfunción. Es una disfunción. Tú comes cualquier cosa, te hinchas, que aparece el timpanismo intestinal, aparece el meteorismo, aparece la flatulencia, aparece la falta de ánimo a nivel anímico, ¿ya? Un paciente con falta de ánimo, por ahí nos faltan los doctores que dicen, no, le falta magnesio. Típico, yo los veo a todos, andan todos con la bandera del magnesio, me llega a doler a veces la cabeza con todo el mundo, no, el magnesio, está bien, el magnesio es muy importante, es un mineral fundamental, pero se quedan con el magnesio. ¿Ya? Tú le das una agüita de alcachofa, por ejemplo, todos los días durante, no sé, 3-4 días y recuperas los niveles de magnesio. Ojo que todas estas sales de magnesio, el otro día, no, mi magnesio es mejor porque, no sé, pasa la barrera hematoencefálica como si fuera una flecha. Este sí que es bueno, porque ya hay estudios que este magnesio pasa la barrera hematoencefálica, así como a la velocidad de la luz. Y yo decía, bueno, y está bien, hay estudios, yo les creo, ¿por qué no les voy a creer? Son doctores como yo, ¿verdad? Científicos como yo. Pero ¿y cómo pasa la barrera digestiva? ¿Cómo pasa la mucosa intestinal? ¿Cómo pasan los cilios? Entonces, no sé, ahí eso no sé, no están los estudios. Claro, entonces si no va a pasar bien por el estómago y luego no va a pasar bien por los intestinos y no se va a digerir bien esa sal de magnesio o se va a digerir poco, ¿de qué vale que pase tan rápido la barrera hematoencefálica? Mejor es tener un sistema, ¿ya?, apropiado con niveles de magnesio como corresponden. Y el organismo determinará para dónde tira más magnesio, para dónde. Lo que hace con todo el cuerpo, ya hay como un coordinador general. Pero bueno, les decía, con esto del colon irritable, en el tema del colon irritable van apareciendo situaciones también que afectan nuestro ánimo, ¿ya? El paciente no solamente va a tener su sistema nervioso excitado, ¿no?, sino que también alterado, ¿ya?, sino que también va a dormir mal. Van a aparecer situaciones muy asociadas al colon irritable, como por ejemplo, se los he declarado varias veces, la fibromialgia. Un paciente que ha sido tratado por fibromialgia con analgésicos, desinflamatorios, le aplican biomagnetismo, le hacen mil cosas. De repente llega a mi consulta, saco una foto de su iris y digo, no, aquí hay un problema en el hígado, hay un foco inflamatorio a nivel de este triángulo digestivo, ¿ya? La vesícula, el hígado, el estómago, los riñones también muchas veces se ven afectados, sobre todo en personas miedosas, personas con colon irritable y además miedosas, se congestiona rápidamente el riñón. Y eso lo sabe cualquier terapeuta en esta área de la medicina natural. Entonces, mira qué importante es entregarle, ¿ya?, sutilmente los nutrientes al cuerpo que requieren para que el cuerpo tenga la posibilidad de iniciar la restauración y el equilibrio que ya lo ha perdido hace rato. Bicolon, Dicolon es el nombre de este producto. Lo tengo acá, yo lo tomo. Yo que ando bien del estómago, gracias a Dios, ando bien de mi sistema digestivo, ando bien, tengo relativamente buen ánimo, ¿ya? Pero a veces noto cuando, no sé, a veces por el tema del estrés, el estrés genera cortisol y me afecta, ¿ya? Responde muy rápidamente mi segundo cerebro, que son los intestinos, ¿ya? Yo inmediatamente estoy siempre con el Bicolon presente. Y de hecho, he tomado la costumbre, tal como les contaba con esto del procolágeno, que es tomar Bicolon todos los días. Bicolon todos los días. Todos los días 10 gotitas en la mañana y 10 gotitas a media tarde. Es lo que yo recomiendo. Por ahí hay personas muy ejecutivas que dicen, no puedo estar fraccionando esto. Bueno, tómese 20 gotitas en la mañana o tómesela en la tarde-noche. Porque si te tomas el Bicolon en la noche, además como es un eupéptico, es un digestivo, es un carminativo, te va a ayudar a dormir mejor, a roncar menos, a conciliar una mejor calidad de sueño, ¿ya? Porque contiene plantas medicinales que son tranquilizantes, no solo de nuestro sistema digestivo, sino que de todo nuestro cuerpo, ¿ya? Partiendo por la mente, ese sistema nervioso que siempre está excitado. Por eso es importante que lo anoten, ¿ya? Me gusta que tomen nota. Este frasco Bicolon, fíjense, viene con un sol ahí que brilla, para los que me ven en las redes. El Bicolon viene con este solcito ahí, maravilloso, que es un símbolo de la luz. Es un símbolo de la luz que vuelve a la vida de los pacientes. De este, yo diría que prácticamente la mitad de la población hoy día sufre del estómago. Ahí estoy con un dato que lo tengo aquí, lo estaba leyendo, y la verdad yo creo que es mucho más de lo que dicen las estadísticas, porque hay mucha gente que sufre de colon irritable y no tienen el diagnóstico médico. Por eso entonces, amigas y amigos, que les invito con tranquilidad y confianza a ir a los locales de Madre Tierra o a las cadenas de farmacias que están asociadas a nuestra querida Madre Tierra. Hoy ya está lleno de farmacias que yo le llamo, o le llaman ya, farmacias de barrio, o farmacias populares, dicen algunos, pero son farmacias de barrio, que son el químico farmacéutico o la químico farmacéutico, dueño de su local, y ahí es maravilloso eso. Es maravilloso cuando tú tienes este centro de salud, como es la farmacia, con el director técnico ahí mismo, y que te haces amigo y que no te lo están cambiando. Tú te vas a una cadena y está una semana y lo cambiaron de barrio, lo cambiaron de puesto, lo tienen, no sé, timbrando facturas. Yo una vez, es terrible, una vez quise hablar con el farmacéutico, con mi colega, y me lo prohibían, ¿no? Porque está ocupado. Y yo, como soy así como medio, y levanto mi cabecita, y no soy tan bajo también, ya esto de ser un poquito más alto te permite, y veo, y estaba ahí timbrando una factura, no sé, haciendo. Yo le dije, pero disculpe, tengo un problema de salud, yo quiero hablar con el doctor. No es que lo va a atender la auxiliar, no. Respeto al auxiliar, valoro su trabajo y todo lo demás, pero yo quiero hablar con el químico farmacéutico, con el doctor. No, es que le insisto, está ocupado. ¿En qué está ocupado? Timbrando factura. Yo dije, no, ¿cómo no puedo decirle a los políticos, le saco una foto y que para que haya una ley que el farmacéutico haga el trabajo de farmacéutico? No en lo que lo tienen las cadenas. Este otro, oye, el programa de hoy día está como bien bueno para denunciar. Una denuncia en buena onda, ya positiva, porque va en beneficio de la salud pública de todo nuestro país, ya que me lo entiendan bien. Y a los dueños, a los empresarios, dueños de las cadenas, que entiendan también que gracias a Dios, los empresarios, lo pensé y lo voy a decir, ya, los empresarios, como todo empresario, tienen un fin económico en su trabajo, en su profesión. Todos quienes somos empresarios ¿para qué? Para redituar, para ganar dinero, para generar riqueza, eso es. Entonces yo le digo a todos los dueños de farmacias, de cadenas de farmacias, que a lo mejor antes, no sé, tenían una empresa que vendía papel, no sé, o estaban en cualquier negocio, es una bendición de Dios que ya hayan caído en esto de la farmacia, porque la industria farmacéutica da salud. ¿Ya? La farmacia es un centro de apoyo en lo que es la farmacovigilancia, el cuidado de los pacientes, la conexión de medicamento, médico, medicamento, paciente. Es algo maravilloso que ustedes, el momento ya que ya hayan tenido éxito y miren ahí la cantidad de dinero que ganaron los empresarios, pueden decir, qué bueno ha sido Jehová, porque me permitió hacer lo que me gusta, lo que yo quiero, pero además, como bonus track, he mejorado la calidad de vida de la comunidad que atiendo. Entonces, para eso, ¿ya? Para que no con esto que estoy diciendo mañana no vayan a tirarle la oreja al doctor ahí, denle espacio al doctor para que haga su trabajo como químico farmacéutico, ¿ya? Y nos vamos a la pausa con el Bicolon. El Bicolon, muchos farmacéuticos y muchos empresarios también lo necesitan, porque acuérdate, todo el estrés que somete nuestro sistema nervioso también somete nuestro sistema digestivo. Y a veces, muchas veces, por muy bien nutrido, por muy buena nutrición que tú hagas, todo se echa a perder por una mala digestión, por una permeabilidad intestinal que permite que entren los elementos, los nutrientes malos, por decirlo así, ¿ya? Y dejan afuera a los buenos, porque hay una especie como, pareciera ser como una absorción selectiva. 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Es un gran protector hepático, es un gran protector de nuestra mucosa gastrointestinal, es un gran sinérgico para también quienes tomamos probióticos, ¿ya? Junto al Bicolon, ¿ya? El Bicolon, que es esta preparación fitoterápica, yo diría la mejor que tenemos en nuestro país. Hacemos la pausa para los comerciales de esta media hora y ya estamos de vuelta con el segundo bloque de la Botica del Ayer. Soy el doctor Leopoldo Moreno, no cambie el dial. No me dejen solito.
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1: Ok, ok. Estaba ahí con la mujer. Aquí estamos con el retorno, porque como son tantas estaciones de radio que nos convocan a esta hora, voy teniendo como un monitor, por decirlo así. Ya, ahí no lo puedo tirar muy acá, ya, pero para mostrárselo en las redes, tengo un pequeño monitor que tengo que ir regulando para que no se acople la señal, porque la señal se va para Puerto Montt. Vuelve para Santiago, Santiago vuelve acá a la quinta región y así. Es una locura esto de las comunicaciones. Yo no logro entender. Tú sabes que la voz, todo esto, ya, yo carraspeo, no sé, haga lo que haga, se transforma después de este aparatito que es el micrófono a través de un codificador que lo tiene don Daniel Cordobés allá, un AEQ que lo estoy viendo acá. No sé dar vuelta a esto, si no se los gustaría. ¿Qué hace ese aparatito? Transforma mi voz, que no es nada muy espectacular mi voz, ¿verdad? Pero cualquier voz puede ser la de, no sé, una voz bonita, Daniel. A ver, ¿quién tiene una voz bonita? ¿Cómo se llama el chico que hace los comerciales y la radio? ¿Ya? Don Hugo Barros, ¿ya? ¿Quién? Don Víctor Lillo. El señor este que tiene esa voz de Televisión Nacional de Chile. Ahí lo ves. Pero hay locutores. ¿Te acuerdas tiempo atrás? Petronio Romo, Freddy Juve, Hernán Pereira también tenía una bonita voz. Cualquiera sea la voz, bonita como ellos, o fea también, o no tan bonitas como. Porque en realidad es un tema de opinión nomás. Como la nuestra. Este aparatito. Ya, pero el nombre. A ver, ya, me dio el apellido, pero no el nombre, no importa. Ya, ay, lo va a buscar, lo va a googlear el periodista. Bueno, ¿qué es lo que hace esta máquina? Mira, acá viene la sorpresa. Toma este sonido y lo transforma en ceros y unos. En ceros y unos. ¿Puedes creerlo? Mi voz, el metal de mi voz, deja de ser metal y todo, y se transforma en ceros y unos. Y viaja por las redes, no sé, viaja por los cables y viaja por el aire también. Viaja por el aire, puros ceros y unos, están volando los ceros y unos. Tiene un nombre eso, es un sistema, es como, sí, son códigos, pero creo que se le llama un sistema algo, sistema análogo, no sé cómo será el sistema. Y luego aparece otro aparato igual al que tengo acá al frente, allá donde está usted esta hora escuchando, en Puerto Williams o en Suecia. Ayer hice un programa que lo escuchaban en una radio en Suecia, para el público latino en Suecia, y allá ese aparatito toma estos ceros que vienen en el aire, toma los unos, los mezcla, no los mezcla, yo creo que los ordena, o sea, no puede ser, esto no es caótico, si no saldría así, pero hablaría como esa señora mexicana que apareció que decía que era de otro planeta y que te acuerdas de él. Y después descubrieron su casa, su tía, su abuela. Nunca había sido otro planeta. Era alguna mentira de ella. Pero bueno, la cosa es que te agarran estos ceros y uno y te los ordenan. Y tú vuelves a escuchar mi voz como si fuera así, como si estuviera hablando a tu oído. ¿Ya? Como si estuviera hablando a tu oído. Es un encuentro increíble las comunicaciones. Yo soy un enamorado de esta ciencia en general, de cómo va creciendo y cómo va evolucionando el conocimiento humano. ¿Hasta dónde? Hasta que aparezca, dice por ahí, la singularidad. ¿Habré escuchado hablar de eso? Bueno, lo hablaremos después, pero ahí, busque la singularidad. Me preguntan acá, doctor, ¿cómo le va? ¿Qué me recomienda para mantener las lipoproteínas en niveles óptimos o normales? Bueno, las lipoproteínas, que son importantes para, forman parte de lo que es el metabolismo de las membranas celulares, el transporte de muchos nutrientes también en cierta forma, lamentablemente se han demonizado, ¿ya? Se han demonizado por el tema de las enfermedades cardiovasculares y el aumento justamente de una de ellas, que son estas las proteínas que le dicen el colesterol malo, que es un colesterol un poquito más cortito, ¿ya? Más pequeñito, y como es más pequeñito, lo explicaba un cardiólogo tiempo atrás, esta estructura molecular se metía muy fácilmente en las fisuras internas de las arterias. Ese es el gran problema, esta molécula cortita, y ahí se van formando estas costras de grasa que por un lado luego endurecen la arteria provocando la ateroesclerosis, y por otro lado van disminuyendo el calibre interno de esta arteria que ya se ha endurecido, y con eso impiden que la sangre fluya de buena manera. Bueno, consejos para esto: los ácidos grasos omega 3. Los ácidos grasos omega 3, yo recomiendo una mezcla que tú la leas, cuando por ejemplo tú consigues un frasco de las perlas omega 3, obviamente las perlas de la vida de Madre Tierra, que tengan una composición de EPA y de DHA. Es excelente para mantener nuestras lipoproteínas en buen nivel. Hoy día, lamentablemente, nosotros los seres humanos, incluso, y esto es un pecado, ya los que vivimos, tenemos la fortuna de vivir en un borde costero, cerca del mar, no estamos consumiendo la cantidad necesaria de aceite de pescado, ¿ya? Que obviamente es una de las fuentes más importantes del EPA y del DHA. ¿Cómo es eso? No sé, por la comodidad, no sé por qué hoy día, pero bueno, se tabuló, se estudió, y nosotros no alcanzamos a consumir ni siquiera el 30%, 30-35% del requerimiento de ácidos grasos omega 3 de cada día. Por lo tanto, tenemos que suplementarlo, ¿ya? Tenemos que suplementarlo. Y ahí yo te voy a recomendar entonces para mantener el colesterol en niveles normales. Porque cuando te dicen, el otro día le explicaba, hay que tener colesterol entre 0 y 200. Mentira, porque si tienes 0 de colesterol te mueres. Ya, tú tienes que tener un nivel adecuado de colesterol. Y para ello entonces vamos a tomar diariamente los ácidos grasos omega 3 en las perlas omega 3. Las perlas omega 3 que contienen, insisto, ácido eicosapentaenoico y docosahexaenoico. Segundo, importantísimo que a tu té, a tu infusión, ya a tus infusiones le agregues hojitas de guindo. Si estás con colesterol alto, si tú estás con las lipoproteínas normales, están bajo 200, y con en general el colesterol total y las lipoproteínas, la LDL y la HDL, la tienes en buenos niveles, ¿ya? Basta con las perlas omega 3, basta con eso. Pero si por ahí las tienes un poquito elevadas, ¿ya? O alteradas en sus valores, que es lo que se recomienda, tienes que agregar té de hojas de guindo, té de hojas de guindo a tus infusiones. Y tercero, vas a tomarte 20 gotitas de muérdago o quintral. La puedes conseguir así, como quintral o muérdago. Te tomas 20 gotitas al día, es una infusión bebible que te la puedes tomar tarde en la noche, o también te la puedes tomar temprano en la mañana, como te sea más cómodo, persona. La dosis, 20 gotas, por favor, todos los días al día. Segundo, ya después de esto, te voy a recomendar bajar los carbohidratos también. Insisto, si estás con las lipoproteínas bien, con las perlas omega 3 te mantienes bien, no hay ningún problema. Pero si están alteradas, tienes que empezar a aplicar, ¿ya? En las hojitas de guindo, dejarlas. Si tú tomas una infusión, acá tengo una infusión de canela yo, y le van a poner unas hojitas de guindo, te va a ayudar. Y luego, una vez al día, 20 gotas de mitleven en gotas orales, que se usa para muchas terapias y tratamientos, pero particularmente también va a regular tu nivel de lipoproteínas. Eso es por un lado. Segundo, si estás también alterado, bajar los carbohidratos, sobre todo los de alto índice glicémico, los azúcares, el azúcar blanco, la bollería, los pasteles, todo esto, todo lo dulce, aléjalo por lo menos durante 21 días. Disminuye su aporte, por muy dulce que sean, y te vas a dar cuenta de repente incluso la adicción que has tenido durante tanto tiempo a esto. Pero limpia tu cuerpo por 21 días sin carbohidratos de alto índice glicémico, partiendo por los azúcares. Segundo, algo muy importante, o tercero ya, consume fibra. Fibra. Anda a Madre Tierra, consigue, no sé, salvado de trigo, o consigue cualquier salvado, aumenta la fibra consumiendo también más porciones de verduras, es otra manera, durante 21 días, luego te haces el examen, no de inmediato, ¿ya? Porque ahí a los 21 días descansa, y a los 7 días te haces un examen nuevamente de tu perfil lipídico, y te vas a dar cuenta cuál bien, cuán bien han resultado estos comentarios que yo te di. Las perlas omega 3, de intensa acción anticolesterólica, ¿ya? De intensa acción antiarterioesclerótica. Previene, obviamente, con todos estos cuidados, los infartos, los preinfartos, los accidentes vasculares encefálicos, las trombosis, las embolías, la claudicación intermitente y también las molestas varices. Las varices también, ayudándote con el aporte de estas perlas omega 3. Algunos le llaman las perlas de la vida, claro, porque son un seguro de vida, siempre y cuando las tomemos a tiempo.

0: Ahí estaba Mari Trini. Te amaré, decía ella.
1: Te amaré.
0: Que bueno, eso lo puede decir. Te amo. Hablando del presente, mejor todavía. Porque, ¿qué te importa a ti? ¿Que te amen mañana o que te amen hoy? Hoy, pues, todo el rato. La realidad es esta, la que vivimos. Que me amen hoy. Mañana no sé. Mañana veremos. Pero hoy día, que me amen hoy, ya. Maravilloso. Pero más importante es que eso es lo que dice Mari Trini. Yo te amaré, que amar. Acuérdate que el verbo amar se conjuga en primera persona. El tema del amor no es cuánto te ame el otro, es cuánto ames tú. Y el querré, ojo, que el querré también tiene una trampita, porque el querré, te querré, es como un grito de pasión posesiva. De pasión posesiva. Y en esto, en el amor, aprovechemos un minutito para hablar de esto que me encanta, la dinámica mental y todo esto, la dinámica, me encanta estos temas. El amor no puede ser posesivo, ¿ya? El amor no puede ser de posesión. Un maestro en la India me decía, cuando tú ves una flor y te enamoras de la flor y amas la flor, tú no la puedes arrancar, la flor, porque al arrancarla y llevártela en un librito, antes todos andaban con florcitas en los libritos, me acuerdo, se muere, se seca la flor. Entonces, si amas algo, déjalo ahí. Ya, el amor es contemplación. Cuando tú amas a alguien, te sientas, lo miras, lo contemplas o la contemplas y lo amas. Con los hijos es pura contemplación. Yo he pasado extático horas mirando a mis hijos y hoy día tengo la suerte de mirar a mis nietos también. Bueno, Marcelita Cubillos, ya para terminar nuestra botica de hoy, ha estado bien entretenida, nos pregunta, doctor, ¿qué me recomienda para desparasitar? Mira, la presencia de parásitos, en general, para entenderlo, tú lo puedes evaluar muy, muy rápidamente. Bueno, hay exámenes en las heces, qué sé yo, pero tú lo puedes notar porque cambia, por ejemplo, tu apetito. Aparecen situaciones en que aparece un apetito voraz, así, en forma aguda. Por otro lado, aparece una sensación de fatiga, con poco ánimo, hay como un cansancio tremendo. Tú sacas la lengua y la lengua siempre va a ser seborreica, ya va a estar blanquecina, como si fuera la presencia de cándida o de algún tipo de hongos. Entonces, es muy interesante hoy por hoy lo que plantea Marcelita, tener algún mecanismo natural de una constante desparasitación de nuestro cuerpo. Voy a terminar con el gran aceite de orégano oro, ¿ya? Y yo digo esto porque el aceite de orégano oro es el único. Por eso pido que se fijen en la marca, que pidan que sea aceite de orégano oro, ¿ya? Y por ahí, si quieren ser más incisivos, pueden pedir que esté la marca Madre Tierra también, ¿ya? ¿Por qué? Te voy a explicar de inmediato. ¿Cuántos minutos tenemos, Daniel, para terminar el programa? 3 minutos, alcanzo, ya, preparaditos. El aceite, el orégano como planta, el orégano en vulgar y todas sus variedades, ¿ya? Que apareció por ahí, por el Mediterráneo, en la zona suroeste de Euroasia o Eurasia, como le decían, lo que une Europa con Asia, en esa zona apareció el orégano. Esta planta medicinal tiene grandes propiedades antisépticas, o sea, previene lo morboso de ciertos microorganismos de origen, por ejemplo, bacteriano, ahí sería un antibacteriano. Por eso anda muy bien esta planta para el Helicobacter pylori. Es una de las pocas plantas que se recomienda con estudios clínicos para tratar el Helicobacter pylori por la acción antibacteriana, pero también es antivírica. Esto significa que hay moléculas en su composición que van a actuar, no sé, asemejando a algo como un símil de la ciclovir, por ejemplo, que son sustancias antivíricas que, por un lado, impiden que el virus se reproduzca y, por otro lado, también son capaces de estimular la encapsulación de los virus, ¿ya? Eso, ahí tenemos dos. Esta misma planta tiene una acción antimicótica para este tema de los hongos. Y también, y esto es lo maravilloso, además de todo esto, por eso es que hay que tomar el aceite de orégano para el cuidado de nuestra salud y nuestra vida, todos los días 20 gotitas a la edad que tengas. Yo hoy día tengo pacientes ancianitos. Yo tengo 60 y tantos años, imagínate lo que puede ser un ancianito, ya mucho más que yo. ¿Ya? Es importante saberlo. Toman el aceite de orégano todos los días para el cuidado de, no sé, de la acción oxidativa a nivel cerebrovascular, con enfermedades neurodegenerativas, el Parkinson, el Alzheimer. Todo esto ayuda en general. Pero la acción antiparasitaria, poco se habla. Poco se habla de ella. Yo no he visto a ningún otro doctor hablando ya en ninguna red, en ningún medio, sobre el cuidado que tenemos que tener frente a los parásitos. Y hoy día estamos muy expuestos a los parásitos porque comemos mucha alimentación procesada y porque también cohabitamos con muchas mascotas. Hoy día hay un aumento increíble de la presencia de mascotas, que me parece fantástico. Pero hay que tener el cuidado, insisto en esto, que es un vector la mascota de los parásitos, ¿ya? Entre otras cosas, también con la comida procesada. Bueno, el aceite de orégano oro tiene esa particular capacidad o cualidad de ser antiparasitario. Ahora, ¿dónde están las moléculas? Y con esto quiero terminar cortito. Cuando tú, para que tú entiendas el por qué tiene que ser este aceite de orégano oro, el del casquete dorado, ¿ya? El de la marca Madre Tierra y con ese apellido de oro, porque lo que hoy día la gente tiende a consumir es el aceite esencial del orégano. Y el aceite esencial es una fracción fenólica que se extrae por un simple una destilación fraccionada. Y salen el carvacrol y el timol. Y hay doctores que todos se lo atribuyen al carvacrol y al timol. Pero hay una cantidad enorme de otros polifenoles, de otros terpenos, de otras moléculas que son las responsables de esta acción que ellos creen que va en el aceite esencial, pero no lo va. En el aceite esencial, el carvacrol y el timol, excelente como antiséptico, perfecto. Pero todo el resto, antivírico, antimicótico, antiparasitario, viene en el aceite propiamente tal. Que luego de hacer esta destilación del aceite esencial, ¿dónde queda el aceite? ¿Va ahí? No va ahí. Eso es solamente la esencia del orégano. De hecho, ni siquiera es aceite. La esencia del orégano. El resto, el aceite, donde vienen todas estas moléculas maravillosas que luego van a ser fármacos, todas ellas te aseguro, lo más probable es sintetizada desde el petróleo cuando la aíslen, viene en esa borra que queda después de la destilación. Y eso lo hacemos solamente nosotros hasta donde yo sé. Los únicos, el único laboratorio que se ocupa de extraer la fracción lipídica, los ácidos grasos que contienen todas estas moléculas, ya es Madre Tierra. Por eso es que con tanto ahínco y con tanta responsabilidad te digo, al momento de elegir un aceite de orégano por su acción antiparasitaria, en este caso que Marcelita me lo está pidiendo, yo te recomiendo esto. 20 gotitas todos los días durante, yo si es como antiparasitario, por lo menos 2 o 3 meses ya para mantenerlo. O también lo puedes hacer en tiempo prolongado sin ningún problema. Si sientes de repente que el aceite de orégano pudiera, no sé, ser muy muy fuerte, puedes bajar la dosis de 20 a 15, no hay ningún problema. Y vas adecuando la dosis a cómo tú te vas sintiendo con ella. Eso, querida Marcelita, es mi respuesta para tu consulta de hoy y nos despedimos pues. Despedimos. Sé que quedaron muchas consultitas pendientes ahí, pero trataremos de responderlas todas ellas en la medida que van avanzando nuestras siguientes boticas del ayer. Soy el doctor Leopoldo Moreno. Felicidades, me despido de todos. Los invito a nuestros locales y al finalizar, como siempre, les dejo el mensaje para mí más importante y vital. Pongan siempre primero a Dios por sobre todas las cosas. Y luego al hombre.
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2: 15 horas, 7 minutos. 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
3: Al cumplirse los primeros 100 días del gobierno de José Antonio Kast, las encuestas Plaza Pública, Decadem y Criteria revelaron un escenario complejo para el oficialismo. Ambos estudios coinciden en mostrar una desaprobación superior al apoyo ciudadano hacia la gestión del mandatario. En cuanto a las cifras del Ejecutivo, Cadem registró un 44% de aprobación y un 53% de desaprobación para Kast. Por su parte, la encuesta Criteria arrojó un 39% de respaldo y un 51% de rechazo, destacando además que casi la mitad de la población percibe el desempeño del mandatario de una manera inferior a las expectativas. Guillermo Bustamante, analista político y académico de la Facultad de Comunicación de la Universidad de los Andes, entregó un análisis al respecto.
4: Otro dato interesante, en primer lugar, vuelve a mantener la desaprobación del gobierno de José Antonio Kast por sobre el 50%. En este espacio puntualmente aumenta un punto porcentual respecto de la medición de la semana anterior, situándose en 53 puntos. Esta alza parece ser interesante porque en contrapartida se muestran los liderazgos de Tomás Bogdanovic y Sebastián Sichel como dos de las figuras más evaluadas, mejor evaluadas.
3: En el ámbito de la oposición, Cadem posicionó al expresidente Gabriel Boric como el principal referente del sector. En la misma línea de evaluación de figuras políticas, el alcalde de Maipú, Tomás Bogdanovic, se consolidó como la personalidad pública mejor evaluada de Chile en ambos estudios, alcanzando los niveles más altos de imagen positiva. Finalmente, Criteria advirtió un cambio drástico en el estado anímico de la ciudadanía frente al año en curso. Los datos muestran que el sentimiento de esperanza sufrió una caída considerable respecto a los meses anteriores, dando paso a incrementos notorios en las sensaciones de miedo y tristeza entre los consultados.
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8: La primera gran noticia fuera de la cancha este Mundial llegó desde la selección de Túnez. Tras caer goleada por 5-1 frente a Suecia en su debut, la Federación Tunecina decidió despedir de manera inmediata al entrenador francés Sabri Lamouchi, convirtiéndose en el primer director técnico cesado durante la Copa del Mundo 2026. Lamouchi apenas había dirigido 5 partidos al frente de los tunecinos y acumulaba una victoria, un empate y 3 derrotas. La contundente caída ante Suecia fue la gota que rebalsó el vaso para los dirigentes africanos. Inicialmente, la federación anunció que el secretario técnico Mondher Kabir asumiría de manera interina para los próximos compromisos frente a Japón y Países Bajos. Sin embargo, pocas horas después, Túnez sorprendió nuevamente al confirmar la contratación del experimentado técnico francés Hervé Renard, ex entrenador de Arabia Saudita y 2 veces campeón de la Copa Africana de Naciones, quien ya tomó el mando del equipo en plena disputa del Mundial. Como curiosidad, es la segunda vez en la historia que Túnez despide a un entrenador durante la Copa del Mundo. La primera ocurrió en Francia en 1998. Una de las imágenes más llamativas de esta primera semana del Mundial la dejó el duelo entre Austria y Jordania, que mostró grandes espacios vacíos en las tribunas debido al horario del encuentro. Además, el nuevo formato con 48 selecciones y 104 partidos ha provocado que varios encuentros no sean transmitidos por televisión abierta en todos los países, algo que ha generado debate entre los aficionados. 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
3: Familias de internos siguen a la espera de definiciones sobre el futuro de la cárcel local luego de que el gobernador Marcelo Santana ofreciera evaluar financiamiento regional para conservar el recinto siempre que Gendarmería presente un proyecto técnico.
7: La región del Ñuble.
3: El nuevo Instituto Teletón de Ñuble ya recibió sus obras definitivas y atenderá a cerca de 800 niños y jóvenes. El recinto financiado con 12.000 millones de pesos evitará largos viajes de familias hacia Biobío y Maule.
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3: La acusación constitucional contra Nicolás Grau enfrenta un escenario incierto luego de que el diputado Diego Chalper anunciara su rechazo al libelo. La decisión profundiza las diferencias en Chile Vamos y deja la atención puesta en los votos que aporten el PDG y la DC. El informe lo trae Carlos Maturana.
9: La acusación constitucional contra el exministro de Hacienda Nicolás Grau entra en una semana decisiva en el Congreso. Sin embargo, su avance enfrenta nuevas dificultades luego que el jefe de bancada de Renovación Nacional, Diego Chalper, confirmara que votará en contra del libelo. La postura de Chalper se suma a los descuelgues de los diputados Jimeno Sandón y Andrés Celis, profundizando las diferencias al interior de Chile Vamos frente a una acción impulsada por parlamentarios y parlamentarias republicanas, además de los libertarios. El legislador aseguró que otros integrantes de su bancada también rechazarán el libelo.
10: Nosotros hemos dado libertad de acción y probablemente van a haber personas que van a votar a favor y otras que han estimado que no es la oportunidad para seguir una tercera temporada de acusaciones constitucionales. Yo soy parte de aquellos que creemos que Chile tiene que combatir una tercera temporada de acusaciones constitucionales. Por eso hemos presentado un proyecto de reforma constitucional que lo que busca es devolver el foco donde tiene que estar. Y en ese contexto vamos a votar por aquella cosa que le permite a Chile más estabilidad, menos polémica y no seguir perdiendo el tiempo en acusaciones constitucionales.
9: Señalar que este lunes la Comisión Revisora votará su informe final que posteriormente será enviado a la sala de la Cámara de Diputados y Diputadas para su votación el martes. No obstante, el informe no es vinculante y la decisión dependerá exclusivamente de los votos que se reúnan en la Cámara Baja.
3: El director general de la PDI, Eduardo Serna, informó que ya fueron ubicados 52 de los 64 niños haitianos que figuran sin paradero en una revisión de antecedentes migratorios vinculados a procesos de reunificación familiar. Según detalló la autoridad, los menores encontrados se encuentran junto a familiares directos incorporados al sistema escolar y con acceso a prestaciones de salud. Además, indicó que mantienen una relación directa con los adultos responsables con quienes residen actualmente.
11: A la fecha, de los 64 jóvenes o menores NNA, en la fiscalización que hizo la Contraloría no fueron habidos, nosotros hemos ubicado 52 a la fecha. Y están todos escolarizados e ingresados al sistema de salud. Y están con padres, madres, hermanos, están todos dentro de una vinculación directa con el adulto con quien se relacionan.
3: Serna señaló además que las diligencias continúan para establecer la situación de los 12 niños y adolescentes que aún no han sido ubicados. Respecto a una eventual red de tráfico de menores, se evitó adelantar conclusiones y afirmó que no corresponde pronunciarse sobre supuestos. La actualización se conoce mientras el gobierno mantiene gestiones para esclarecer el caso. En ese contexto, Cancillería designó a un embajador en misión especial en Haití para coordinar la recopilación de antecedentes y fortalecer el trabajo consular relacionado con esta investigación.
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3: Especialistas de la Fundación Arturo López Pérez desarrollaron el libro Nutrición y Cáncer, Guía Práctica de Alimentación para Pacientes. Una publicación gratuita que reúne más de 60 recetas adaptadas a las necesidades de personas con cáncer y sus familias. Desde la institución explicaron que la desnutrición es una de las complicaciones más frecuentes en pacientes oncológicos y que puede afectar la capacidad del organismo para enfrentar terapias complejas. La iniciativa busca entregar apoyo durante las distintas etapas de tratamiento, así lo explicó la doctora Loreto Moreira, jefa del Departamento de Nutriología.
12: Este libro nace con un propósito súper simple, pero importante, que es acompañar a las personas con cáncer y sus familias en uno de los aspectos más difíciles de la enfermedad, que es la alimentación. Y esto lo hace a través de información clara, recomendaciones prácticas y recetas que están adaptadas. Y con esto buscamos ayudar a los pacientes a enfrentar mejor los efectos del tratamiento, mantener su estado nutricional y también comprender cómo la nutrición puede transformarse en una herramienta fundamental para su bienestar y calidad de vida durante todo el proceso oncológico.
3: La guía incluye preparaciones para la alimentación diaria, celebraciones, cócteles y aperitivos.

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2: la región de O'Higgins.
3: El gobierno evalúa adelantar la ampliación de la cárcel concesionada de Rancagua como alternativa si el proyecto de Santiago 1 sigue detenido judicialmente. La medida forma parte del plan para aumentar plazas penitenciarias hacia 2031.
2: La región de la Araucanía.
3: Cercotec abrió un fondo nacional de más de 2.525 millones de pesos para fortalecer ferias libres. En la Araucanía, autoridades llamaron a postular al programa que financiará infraestructura, capacitación, digitalización, seguridad y mejoras comerciales.
2: La región de Coquimbo.
3: Una investigadora descartó que exista evidencia científica de un aumento poblacional del loro tricahue en el Limarí. La mayor presencia urbana se explicaría por adaptación, búsqueda de refugio, agua y pérdida de hábitat natural.
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3: El gobierno activó la alerta por código azul en 6 regiones del país para proteger a personas en situación de calle. La medida, motivada por temperaturas extremas inferiores a los 0 grados Celsius, estará vigente hasta este martes. Paula Santander con los detalles.
4: El gobierno decretó la activación del plan de emergencia Código Azul en 6 regiones de la zona centro-sur del país, frente al pronóstico de temperaturas extremas bajo cero que se extenderá durante los próximos días, poniendo en riesgo el bienestar de la población más vulnerable. Esta alerta se traduce en un reforzamiento inmediato de la red de asistencia estatal, el cual se activa de manera automática cuando se proyectan temperaturas menores o iguales a los 0 grados Celsius o inferiores a los 5 grados Celsius en caso de que se presenten precipitaciones. Según detalló la ministra de Desarrollo Social y Familia, María Jesús Wolf, la iniciativa abarca comunas específicas de las regiones de Valparaíso, O'Higgins, Maule, Ñuble, Biobío y Metropolitana. Los operativos especiales se mantendrán vigentes de forma ininterrumpida hasta la tarde de este martes 23 de junio. Para garantizar la cobertura, las autoridades hicieron un llamado a la ciudadanía a colaborar con los equipos de rescate reportando a las personas que pernocten en la vía pública mediante las guías telefónicas gratuitas habilitadas para la emergencia durante las 24 horas del día.
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2: la región de Tarapacá.
3: Mol Sofri realizará un segundo intercambio de láminas del Mundial tras la alta convocatoria de la primera jornada. La actividad gratuita incluirá concursos, sorteos y espacios para que familias y coleccionistas completen sus álbumes.
2: La región de los lagos.
3: Bomberos de Osorno superó los 111 millones de pesos en la campaña del Sobre 2026 y busca alcanzar un récord histórico. La institución llamó a devolver los sobres pendientes y destacó el crecimiento de los aportes digitales.
2: La región de Aysén.
3: Ambulancias SAMU incorporaron internet satelital Starlink en 8 vehículos de emergencia para mejorar la comunicación en zonas aisladas. La medida busca mantener contacto permanente con el centro regulador y fortalecer traslados críticos en la red asistencial.

0: Acciones de invierno movilizarán a miles de personas dentro y fuera del país durante las próximas dos semanas. Con la campaña Viajero Responsable, el gobierno busca promover deslizamientos seguros, informados y respetuosos con las comunidades que reciben visitantes. El informe completo lo tiene Pablo Ortiz.
1: El Ministerio de Relaciones Exteriores lanzó la campaña Viajero Responsable con motivo de las vacaciones de invierno, entregando recomendaciones para quienes viajarán dentro y fuera del país durante las próximas semanas. En el marco de la iniciativa, la subsecretaria de Turismo, María Paz Lagos, destacó la importancia de este periodo para las economías locales y llamó a los viajeros a contribuir al desarrollo de los destinos que visiten.
2: Junto con el viaje y lo recreativo, lo importante también desde el sector es, y por eso hemos dicho que queremos que el turismo pase de las páginas recreativas a las páginas económicas, es un importante sector que mueve las economías locales, mueve a los artesanos, mueve...

0: una cadena de valor muy virtuosa. Entonces, yo siempre digo, cuando uno está viajando, tiene que pensar que además está contribuyendo a la economía ya, y normalmente como a las economías locales.
1: La campaña recomienda contratar seguros de viaje, revisar la vigencia de los documentos de identificación, verificar los requisitos de ingreso de cada país y planificar adecuadamente los desplazamientos para enfrentar eventuales imprevistos. Las autoridades también enfatizaron la necesidad de respetar las leyes y culturas de los lugares visitados, evitar conductas discriminatorias y conocer el rol de los consulados, a los que pueden asistir los chilenos en el exterior ante determinadas situaciones de emergencia.
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3: 15 horas, 30 minutos.
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1: Juan Antonio Coloma Millado nació en Los Ángeles un 1 de enero de 1906, hijo de Juan Antonio Coloma Mora y doña Natalia Millado Zavala. Estudió en el Liceo de Hombres de Los Ángeles y en el Colegio San Ignacio de Santiago. Ingresó a la carrera de Derecho en la Universidad Católica de Chile, recibiendo su título en el año 1928. Ese mismo año contrae matrimonio con la dama Raquel Reyes Moya, donde son padres de César Fernando Antonio Coloma Reyes. Se desempeñó en el cargo de director del Banco del Estado, del Instituto de Crédito Industrial Sociedad Anónima. Fue secretario de la Dirección de Impuestos Internos, oficial del Ministerio de Hacienda. En el año 1932 fue presidente del Tribunal Calificador de Elecciones, repitiendo dicha función en el año 1957. Abogado de la Presidencia de la República de esa época, como también fue representante legal de varias empresas como Compañía de Tejido del Salto, Compañía de Seguros La Trasandina y del Instituto Sanitas y Anilías. Electo diputado en el periodo 1933-1937 por la 19ª Agrupación Electoral de La Laja, Murchén y Angol. Reelecto por segunda vez representando a la 7ª agrupación correspondiente al primer distrito metropolitano de entre 1941 y 1945. Reelecto por tercera vez por la misma agrupación, siendo designado presidente de la Cámara de Diputados por todo el periodo 1945-1949. Lo vuelven a elegir por cuarta vez en el periodo 1949 y 1953. Entre el año 1953 a 1961 es electo senador por la 5ª agrupación provincial de O'Higgins y Colchagua. Militó en el Partido Conservador y llegó a ser su presidente. En el año 1953 fusionó los movimientos conservadores y Conservador Unidos. En el año 1957 es elegido presidente de esta colectividad y proclamado candidato a la presidencia de Chile, declinando más tarde ante la candidatura de Jorge Alessandri Rodríguez. En el año 1961, un 28 de febrero, en plena campaña política para ser reelecto al Senado y sin terminar su periodo senatorial, fallece de un ataque cardíaco. Una calle en nuestra ciudad lleva su nombre, en pleno barrio universitario. Es abuelo del actual senador Juan Antonio Coloma Correa y bisabuelo del actual diputado Juan Antonio Coloma Álamos.
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1: 16 horas, un minuto.
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1: 16 horas. 7 minutos.
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somos todos Argentina. No hay caso con Lionel Messi. Oye, hace un ratito terminó el partido Argentina 2-0. Dos goles de Messi. Se perdió un penal. La hizo toda Messi en el día de hoy. Y nos deja de batir récord Lionel Messi, en donde, bueno, pasado mañana cumple 39 años. Lleva 18 goles en los mundiales. Goleador absoluto de todos los mundiales. Y él todavía le guía, no, increíble. Y los 5 goles que ha convertido Argentina en los dos partidos, los 5 goles lo ha hecho Lionel Messi. Imagínate. ¿Cómo está Luchito? ¿Cómo les va? Oye, iniciando una nueva jornada en este 22 de junio. En el primer día del invierno. Sí, oye, quiero partir este programa enviando un saludo a todos los papás. Ayer se celebró en nuestro país el Día del Padre, bueno, fue el 19 de junio, pero ayer domingo se festejó el Día del Padre, así es que les enviamos un saludo grande a todos los papás. ¿Cómo estuvo su día, Luchito, ayer? ¿Sí? ¿Lo pasó bien el Día del Papá? Buen regalo, ¿no? Sí, muy bien, excelente. Sí, yo también disfruté ahí del Día del Papá. Así que un abrazo grande a todos quienes tienen el maravilloso don de ser padres. Y además también, ayer se conmemoró el Día Nacional de los Pueblos Originarios y se dio inicio al Huetripantu. O sea, ayer fue el Huetripantu, el Año Nuevo Mapuche, donde se inicia el solsticio de invierno. Y ya estamos en pleno invierno. Dejamos el otoño y comenzamos con el invierno, el invierno. Sí, señor, sí, señor, sí, señor. Oye, y está de vuelta también nuestro querido Pipe Manríquez. De regreso nuestro estimado colega, el Pipe. Y ya estamos acá para disfrutar de esta maravillosa jornada y esta maravillosa semana, última semanita del mes de junio, amundialados y mucho más. Señoras y señores, se inicia aquí el Cono Sin Taco en la radio mía este lunes 22 de junio.

Ya, de regreso. Vamos a saludar, como siempre, a nuestros auspiciadores a esta hora. 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Oye, ahora yo no sé si será verdad esto. Yo no sé si será verdad. Pero un amigo que fue al Círculo Dinosaurio me dijo que era muy bueno. Estaba, pero excelente, buenísimo. Pero me dijo que le dio la impresión de que estaban los dinosaurios de la Laguna Esmeralda en el circo. No sé si será así. No sé. Dijo que había reconocido el dinosaurio por la pintada de ojo. No, pero muy bueno. Luchito fue al Círculo de Dinosaurios. Bueno. Buenísimo. ¿No era el dinosaurio de la laguna entonces el que estaba ahí? Oye, que hablando de los dinosaurios, bueno, los dinosaurios de la laguna que vivían mucho tiempo, muchos años acá. Pero hay uno que tiene pintados los ojos como que no tiene párpados. ¿Se han dado cuenta lo que hay uno que tiene como los ojos así? Pero fíjense, mire, ese que está como al medio tiene como el ojo blanco así. Después... No, pero no son esos dinosaurios. No, son. Estos son de verdad. Luchito dijo que se asustó cuando vio el dinosaurio. Luchito vio el dinosaurio y se asustó, dijo. No, pero muy bueno. El circo de los dinosaurios. Para que vayan. Oye, acá en la radio están regalando esto. En la mañana. En la mañanita. ¿Ya? Así que eso. Oye, atención, porque se viene el Festival Nacional de Teatro del 22 al 30 de junio en Los Ángeles. Oye, si aparte hoy día. Mira. La cartelera semanal, lunes 22, dice...

Egoísta a las 19:30 horas. Yo jueves 25 Come Fruta de Arpeggio Teatro. A las 12 horas en el Hotel Form Point Familiar más 8 años. Estos son teatro familiar. Después el viernes 26, Veredicto Teatro de la Puerta, 19:30 horas en el Teatro Municipal. El sábado 27, Mil Máquinas, La Otra Zapatilla, 19:30 Teatro Municipal. El domingo 28, Flora y Flora, de Hierba Mala, 19:30, Teatro Municipal. Lunes 29, La Fundación Teatro en Casa, a las 19:30 horas, para mayores de 14 años, en el Teatro Municipal. El martes 30, el otro lado del medio ambiente, Perfil y Silueta, mira, en el Hotel Four Point, a las 12 horas, Teatro Familiar. El martes 30, Loca Triste, a lo quinta, a las 19:30 horas en el Teatro Municipal para mayores de 14 años. Ya, lo importante de este teatro Bio Bio, que es el Bio Bio Teatro Abierto 2026. Entrada completamente liberada, como siempre, con nuestros grandes y queridos amigos de Perfiles y Siluetas. La 18ª versión del Festival Nacional de Teatro, del 22 al 30 de junio en Los Ángeles. Una oportunidad fabulosa para disfrutar del teatro y sobre todo completamente gratis con nuestros amigos de Perfiles y Siluetas. Bien, vamos a la música. Seguimos en el Cono Sin Tacos la tarde del lunes.

0: pausa y volvemos a Con o Sin Taco.
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2: 16 horas, 31 minutos. 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
0: Es momento de retomar en lo que estábamos. 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

¡Pum! ¿Cuántos grados hay en Los Ángeles? Ya a esta hora dice Meteo Red que tenemos 9 grados en Los Ángeles. Ya recordemos que estamos ya entrando al invierno. Por lo tanto, nos acercamos a la época más fría del año en nuestro país. Y también en nuestra zona. ¡Del año! ¡Del año! Oye, no sé si vieron el reel, vieron un...

Oye, está nevado, completamente nevado. Y el video de una persona que al parecer trabaja allá. No sé, pues se levantaba a las 6 de la mañana, hacer fuego, todo eso, pero un ambiente completamente nevado. Ya estaremos revisando el tema de las visitas al Parque Laguna del Laja por las vacaciones de invierno que ya comenzaron hoy. En algunos establecimientos comienzan las vacaciones de invierno hoy, desde el 22 de junio hasta el 6 de julio, y en otras comienzan del 13 al 27. Ya, pero... ya, el tiempo dice que Los Ángeles tendremos 11 grados la máxima, que la vamos a alcanzar, mira, a las, entre las 6. Ah, no, a ver. No, ya estamos en la máxima. Perdón, ya estamos en la máxima de 9 grados. O sea, la máxima, perdón, que fue de 11, que fue eso de las 3 de la tarde. Ya, pero ya estamos con 9 grados. Y nos vamos a ir, Luchito, con 7 grados de acá de la radio. Ya mañana, 3 la mínima, 10 la máxima. Ya para el miércoles hay lluvia, pero un poquito, con 0,2 milímetros. Después el viernes y el sábado, 1,7 y 0,9. Pero por lo que dicen, habría un temporal, pero no... no se asoma por acá, Luchito, el temporal. No se asoma, no se asoma. ¡Ah! Y... Otra cosa importante es que vamos a estar bordeando temperaturas mínimas extremas, pero con muy poca lluvia en el mes de junio. Se pronostican que la mayor cantidad de lluvias las tendremos en el mes de julio y agosto. Y septiembre y octubre, no, no. Entre julio y septiembre. Ya al menos como que ya pasamos el tema de los temporales que en cierto momento vivimos como 2 años consecutivos en esta fecha del mes de junio. ¿Se acuerdan? Ya. Ahora, respecto a las vacaciones de inviernos, el Parque Nacional Laguna del Laja, que está en la precordillera andina, acá en la región del Biobío, está, según la CONAF, esperemos un poquito, que está abriendo la página aquí. Está abriendo la página. Está abriendo. Ya. Dice: los horarios de visitación durante la temporada alta del parque, de lunes a domingo, de las 8:30 a las 17:30 horas. Ese es el horario de visita. Ya, pero el último ingreso es a las 14 horas. Y el horario rige entre el 17 de junio al 30 de septiembre. Ya, ahora, el Parque Laguna del Laja está habilitado, pero debes planificar tu visita ingresando al sitio de venta de entradas Pases Parques para obtener información actualizada sobre horarios y condiciones para tu visita. Y la información oficial de Laguna del Laja solo está disponible en CONAF y Pases Parque. Ya. Ahora, no es, por ejemplo, llegar y ir, no, a, no voy a llegar yo y voy a ir para el parque. No, tienes que primero ingresar a Pases Parques. Pases Parques Nacionales. Y ahí debes obtener tus entradas. A ver, vamos aquí al Parque Nacional Laguna del Laja. Vamos a ir con el ejercicio, con el ejercicio. Ya, ahora. Mira, el aforo disponible, mira, es para
968 personas. Entonces usted que hay un calendario, por ejemplo, el día domingo 28. Y las entradas se dividen en adultos entre 18 y 59 años, niños de 0 a 12, adulto mayor de 60 a 99. Entonces acá uno ya, y mira, ya de hecho para el 28 de junio quedan 758 personas. Para el 27, sábado 27, quedan 713 de pases. Ya para los días de semana, por ejemplo, para el martes hay 968, para el día miércoles 24 hay 1058. O sea, todo tiene que ir por medio de la página, ¿ya? No va a llegar allá, no tengo entrada y paga no, y pagar la entrada no. La prioridad es para quienes reservan, ¿ya? Y tiene un valor de 3.400 pesos para los adultos. Y para los niños tiene un valor de también de 3.400 pesos. ¿Ya? Por lo tanto, usted puede comprar sus boletos en pasesparques.cl. Pasesparques.cl. Y por ejemplo, usted entra a CONAF. En conaf.cl y en CONAF va a encontrar toda la información. Por ejemplo, cómo ingresar, lo que debe llevar, lo que está prohibido hacer y todo eso. Lo importante de esto es que si usted quiere visitar el Parque Nacional Laguna del Laja, sobre todo en estas vacaciones de invierno, sobre todo en las vacaciones de invierno, usted debe ingresar a pasesparque.cl. Pasesparques.cl y va a conocer, por ejemplo, la disponibilidad de entradas que hay, de ticket. Va a poder interiorizarse respecto al horario de entrada, al horario de salida. Va a poder interiorizarse respecto a las actividades que hay, a los servicios que hay, lo que puede hacer y mucho más. ¿Ya? Las prohibiciones. Por ejemplo, encender cualquier fuente de calor, parrillas, fogatas, cocinilla, gas, cigarrillos, etcétera. Ya no decir, voy al Parque Nacional, voy a hacer un asadito, no. No ingresar con mascotas o animales exóticos. Está prohibido botar basura. Como también alterar o contaminar los recursos, los cursos de agua. No salir de los senderos ni exponerse a riesgos. No extraer recursos naturales. Como semillas, plantas, ramas. Mira, voy a traer esta florcita, esta plantita, no. Se prohíbe alimentar o perturbar la fauna nativa. No fumar ni ingerir bebidas alcohólicas, ni drogas u otro producto alucinógeno. No generar ruidos molestos. Está prohibido el uso de drones. ¿Ya? Atienda las indicaciones que proporciona el cuerpo de guardaparques. ¿Ya? Por lo tanto, para poder tener una buena visita y disfrutar de estas vacaciones de invierno, lo puede hacer a través de pasesparque.cl y visitar el Parque Nacional Laguna del Laja. Oye, que tiene 11.600 hectáreas. Mira, qué bonito. Mira, fue creado el 25 de junio de 1958. O sea, vamos a estar de aniversario. Y por ejemplo, tiene el sendero Los Pangues, que tiene 1 kilómetro de longitud. El recorrido dura 45 minutos, caminata fácil, sendero Las Chilcas Torbellino, longitud 1,6 kilómetros, duración del recorrido 90 minutos en caminata, sendero Los Coihues, 1,7 kilómetros, 90 minutos de recorrido, y ya el sendero Sierra de Ayúa, y este tiene 9,6 kilómetros,
Duración total del recorrido de 5 a 7 horas. Sendero de Chile, longitud 7 kilómetros. O sea, hay una hermosa actividad que usted puede realizar en el Parque Nacional Laguna del Laja. Muy bien. Hermanos, hermanegues, hermanables. Seguimos con la música, te acompañamos aquí en el Cono Sin Tacos, la mía.

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1: 16 horas, 57 minutos.
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Señoras y señores, prepárense para continuar. Ya estamos de regreso en Con o Sin Taco, en la 89.3 Radio Vía FM.

Brasil. 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Oye, se nos va el jueves. El jueves se nos va. El jueves se nos va. El kiosco del recreo del colegio del Cono Sin Taco, junto al auspicio del Ex Golosín, trae para ustedes. ¡Tenemos un regalo de antaño! ¡Una bolsa de tabletones! ¡Una bolsa de tabletones! Oye, el regalo más apetecido por todos. El regalo más apetecido por todos. Es súper simple, hermanos míos. ¿Te acuerdas tú de esos tabletones que uno comía cuando estaba en el colegio? Que valían como 5 pesos, después 10 pesos. 3%, ahora no sé cuánto valen. Ya, pero tenemos una bolsa de 100 tabletones. Tenemos una bolsa de 100 tabletones, hermanos, hermaneques. 100 tabletones, reyes míos. Ya, y este jueves la voy a regalar. ¿Qué tenés que hacer, hermané? Hermanables. Simplemente debes seguir nuestra cuenta El Cono Sin Taco. Oye, Luchito, ya vamos siguiendo los seguidores. Tenemos 364. Tenemos 364 seguidores. Tenemos que llegar a los 1000. A los 1000. Para poder hacer transmisiones en vivo. Para hacer transmisiones en vivo. Ya, entonces mira. Es súper simple lo que tienes que hacer, hermano. Tienes que seguir la cuenta El Cono Sin Taco. Así como se escucha, así tal cual. En Instagram. Cono Sin Taco. Debes seguir el Instagram del Ex Golosín. Ex Golosín guión bajo la canasta. Ex Golosín guión bajo la canasta. Y en la publicación que está anclada en el face, en el muro del Cono Sin Taco, salgo yo con los tabletones y tienes que ponerle un me gusta y tienes que comentar ahí que tú la quieres. Y después el día jueves 14, no, 14, nada que ver, pues jueves 24, el jueves 25. Para el día de San Guillermo. De San Willy. Vamos a regalar los tabletones. Hermanos míos. Ya, así es que solo eso tienen que hacer. Síguenos en el Instagram del Cono Sin Taco. Así tal cual. Cono Sin Taco. Así tal cual. Sigue el Instagram del Cono Sin Taco. Sigue el Instagram del Ex Golosín. Guión bajo la canasta. Y ya estás participando. O sea, tienes que escribir en la publicación ahí. Oye, pero un es un una bolsa de tabletones. ¡Una bolsa de tabletones, por mano! O sea, aquí no te va a llevar dos tabletones, no. Es una bolsa de tabletones. Y la bolsa trae 100 tabletones.
la bolsa tiene 100 tabletones. O sea, olvídate. ¡Olvídate! ¡Olvídate! Oye, y ha sido el premio... Ha sido el premio más difícil que tenemos acá porque... Pucha que nos ha costado, pucha que nos ha costado mantener a salvo ese premio. Nos ha costado mucho mantener ese premio a salvo porque tenemos unas ganas de abrir los tabletones. Tenemos unas ganas de comernos los tabletones con Luchito aquí. Ay, ay, ay, ay, María Jesús. Tenemos una... Tenemos unas ganas de comernos los tabletones, hermanitos míos. Oh, olvídate. Pero ahí estamos con Luchito. Ahí estamos dando cara. Dando cara y con responsabilidad de olvidarnos que están los tabletones acá. De olvidarnos que están los tabletones acá. Ahora, después que regalemos los tabletones, vamos a regalar una bolsa de chocolates Verona. De estos chocolatitos, de estos chocolatitos que son tan ricos, estos que, oh, olvídate. Y tenemos dos bolsas de chocolate, tenemos una de chocolate café y otra de chocolate blanco. Oh, olvídate. Así es que, súper simple, con reyes míos. Siga el cono sin taco. Siga el cono sin taco. Siga el Instagram del ex Grosin. Ex Grosin que un bajo la canasta. Y comente en el muro, en el Instagram, la publicación "yo lo quiero" y se lo lleva, hermano mío. Hermanable. ¡Olvídate, olvídate! Oye, concurso 100% real, ¿eh? 100% real. Nadie... Vamos a... No. O sea, el premio se regala, se regala. Se regala. Porque nos ha costado mantenerlo. A salvo. A salvo. Íntegro, íntegro. Hermanitos, seguimos con la música. Te acompañamos hasta las 7 de la tarde en estas vacaciones de invierno. Ya tenemos los panoramas de las vacaciones de invierno con Luchito acá. Atención, porque pronto, Centro Recreacional del Cono Sentago aquí en el 89.3. No, si tenemos nuestro centro recreacional acá. Estamos arreglando con Luisito el patio acá, ¿eh?

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Ya, hermanitos. Oye, le quiero enviar un saludo a nuestro querido amigo Víctor Bitoco Guzmán, que me están viendo acá. Me dice, ¿los tabletones eran estos? Sí, amigo querido. Estos son los tabletones, los que usted me envía. Y los mismos chocolates que usted me envía son los que vamos a regalar. Así que entre a participar nomás. Entre a participar nomás. Ya, oye, ¿sabes qué? Tengo un reclamo yo. Tengo un reclamo. Y tengo un reclamo formal. Tengo un reclamo formal contra Chilevisión. Sí, porque Chilevisión dice que es el canal del Mundial. Pero no está dando todos los partidos del Mundial. Por ejemplo, el que está jugando Francia con Irán, no está transmitiendo el partido. No lo está transmitiendo. Y es el partido que hay que ver, por hermano. Y lo mismo que pasó cuando no transmitió el partido Portugal, el primer partido Portugal. ¿Y por qué estamos tan interesados en ver el partido de Francia? Porque hizo un gol Kylian Mbappé. Y Kylian Mbappé con este gol llega a 17 goles. Y se instala un gol por debajo de Lionel Messi. Y todavía queda partido. O sea, si Mbappé hace otro gol, queda empatado en la cantidad de goles con Lionel Messi. Mira, goleadores. Goleadores históricos mundiales. Ya, mira. Messi, perdón. Messi, ya 18 goles. Miroslav Klose, 16 goles. Ronaldo Nazario, 15 goles. Kylian Mbappé, 15 goles. Gerd Müller, 14. Y Jules Fontaine, 13 goles. Ya, pero Mbappé, con el gol que hace ahora, llega a 16. O sea que a dos goles de Messi. A ver, veamos si estamos. Veamos otra fuente. Porque según yo, Mbappé tenía 16. Según yo, Mbappé tenía 16. A ver, veamos. Entonces Chilevisión no está transmitiendo todos los partidos. Como dice el canal del Mundial, ya solo algunos partidos. Solo algunos partidos. 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
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Mira, Luchito lo ha solucionado. Luchito lo ha solucionado y estamos. Luchito lo ha solucionado y estamos viendo el partido de Francia con Irak. No con Irán, perdón, con Irak. Ya, entonces, retomamos la noticia de los goleadores históricos del Mundial. De los mundiales en realidad. Hoy se puso a llover ahora. Se puso a llover en el partido de Francia. ¿No estará jugando aquí en el estadio de aquí que está lloviendo? Ya Messi en lo más alto luego de un arranque inolvidable en la Copa del Mundo 2026. Ya, a ver, Lionel Messi, 18 goles, 6 mundiales, 2006 un gol, 2010 no hizo, 2014 4, 2018 un gol, 2022 7, 2025. 28 partidos. Miroslav Klose, Alemania, 4 mundiales, 16 goles. El 2002 hizo 5 goles, 2006 5, 2010 4, 2014 2 goles. 24 partidos. Ronaldo, Brasil, 15 goles en 4 mundiales. El 94 no hizo goles, el 98 hizo 4, el 2002 hizo 8, el 2006 hizo 3. 19 partidos. Ya Mbappé lleva 15. 3 mundiales. Ya Mbappé yo creo que ya tiene un récord porque ya ahora hizo uno más. Lleva 16 goles. Y tiene 27 años que lleva Mbappé. Así que no, buenísimo. Un récord que está fabuloso. Y un mundial que está, pero espectacular. Sigue ganando Francia 1-0 a Irak. Señoras y señores, seguimos compartiendo contigo el conocimiento aquí en la mía.

5 de la tarde con 49 minutos, nos acercamos a las 18 horas. 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Está muy bueno. Muy bueno. Ya, oye, mira esta noticia. Amenaza de bomba en diferentes puntos de la región metropolitana. Generan evacuaciones. El zoológico entre los afectados. A ver qué pasó. Ya, una serie de procedimientos policiales se realizan durante la tarde de este lunes en distintos puntos de Santiago, luego de que un correo electrónico advirtiera sobre la supuesta instalación de artefactos. Ya, estoy como el abigato. Como el abigateo. Como los mamuches, dijo Patito. Ya. Luego de que un correo electrónico advirtiera sobre la supuesta instalación de artefactos explosivos en la capital. Ya, a raíz del mensaje, las autoridades evacuaron preventivamente el Centro Cultural Gabriela Mistral, el GAM, el Centro de Justicia y los Juzgados Civiles. Personal del Grupo de Operaciones Policiales Especiales GOPE de Carabineros llegó hasta los recintos para inspeccionar sus dependencias. Ya. Tras complementar la revisión, la institución policial descartó la existencia de elementos peligrosos o riesgosos para las personas que se encontraban en los edificios. Ya. En el caso del GAM, el procedimiento se produjo mientras se desarrollaba una actividad en la que participaba la ministra de Ciencias, Ximena Lin Colao. El Seremi de Seguridad Pública de la Región Metropolitana, Juan Andrés Barrientos, explicó que las instituciones mantienen protocolos de coordinación ante esta clase de situaciones. Ya siempre van a llegar correos respecto a cualquier tipo de amenaza, pero como Ministerio de Seguridad Pública estamos preparados, coordinados con las instituciones del Estado. Ya, en paralelo, el Zoológico Nacional, ubicado en el Parque Metropolitano Santiago, también comenzó una evacuación preventiva por una amenaza de bomba. La medida fue confirmada por Parquemet mediante redes sociales, donde informó que los visitantes están siendo retirados del recinto mientras se desarrolla la diligencia. Yo encuentro el colmo esto, porque ¿cuál es el objeto de sembrar el pánico en esto? ¿Para qué? Más aún, por ejemplo, ahora en vacaciones de invierno, cuando los niños en Santiago gozan de buen clima y van al zoológico, al parque metropolitano, que es gratis más encima, es gratis. No, están locos.
Pero bueno, es la noticia del momento. Es lo mismo que pasó acá con el tema de los avisos de bomba en los colegios, que cuántos colegios perdieron cuántos y tantos días de clases por las amenazas de bomba, que era más que nada para suspender las clases, pero las que iguales se van a tener que recuperar. No, mal ahí. Pero bueno, nada que hacer. Faltan 5 para que sean las 6. Seguimos contigo en el cono sin taco en la mía.

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Ya 6 de la tarde con 10 minutos. Y seguimos disfrutando del Cono Sin Taco a través del 89.3. Aquí en la primera del dial. Oye, está suspendido el partido.

0: por lluvia. Un temporal de fuertes lluvias y vientos ha provocado la suspensión del partido entre Francia e Irak debido a condiciones meteorológicas adversas. La tormenta eléctrica, no se sabe si el partido, esto es en Filadelfia, si el partido va a continuar o no. Por lo tanto, el estadio está siendo evacuado. O sea, el estadio está siendo evacuado. Se llama a la evacuación del estadio y en las pantallas del estadio dice: por favor, evacuar. Please exit. Y aparece ahí un rayito. Aparece un rayo y le piden a las personas evacuar el estadio en Filadelfia debido a las condiciones climáticas. Bien, así es que hasta el momento suspendido el partido entre Francia e Irak. Mira, estaba leyendo una noticia referente a Ricardo Arjona, que ya culminó la serie de conciertos que dio en Chile y recibió un premio. Recibió la cúpula del Movistar Arena tras convertirse en el artista con más conciertos agotados en el recinto. El cantante guatemalteco fue homenajeado luego de alcanzar 42 shows agotados en la historia del recinto santiaguino. La reciente gira Lo que el Seco no dijo sumó otras 10 presentaciones consecutivas con entradas vendidas. O sea, se mandó 10. El cantante guatemalteco Ricardo Arjona recibió la cúpula del Movistar Arena, el máximo reconocimiento que entrega el recinto tras convertirse en el artista con mayor cantidad de conciertos realizados en su escenario. El ganador fue entregado luego de que Arjona alcanzara las 42 presentaciones con entradas agotadas en el recinto santiaguino. Con este registro, el músico consolida una relación de larga data con el público chileno y se transforma en el artista con mayor convocatoria en la historia de Movistar Arena, superando cualquier otro nombre que haya pasado por el escenario ubicado en el Parque O'Higgins. La historia entre Arjona y el recinto comenzó en noviembre del 2009. Desde entonces, el cantante ha regresado múltiples ocasiones, convirtiendo cada visita en un éxito de convocatoria y manteniendo una presencia constante dentro de la cartelera musical chilena. El vínculo ya había tenido un reconocimiento previo en el 2014, cuando el artista estampó sus manos en el Paseo de la Estrella de Movistar Arena, espacio reservado para las figuras que han dejado una huella significativa en la historia del recinto. Consideren que la cúpula es una distinción creada para reconocer a los artistas que han marcado la trayectoria del recinto y que han construido una conexión sostenida con el público local a lo largo de los años. El nuevo reconocimiento llega en medio del éxito de Lo que el Seco no dijo, gira con la que Arjona volvió a llenar el recinto en 10 ocasiones consecutivas. A sus 42 conciertos agotados se suma una carrera que lo ha convertido en uno de los artistas latinoamericanos más populares de la última década. Ya, pero mi pregunta es, ¿estos 42 conciertos solamente en presentaciones? Claro, en el Movistar, pero antes no vino, o sea, antes igual había venido, pero yo creo que habían sido en otro escenario. A ver, ¿cuántas presentaciones ha tenido Arjona en Chile? A ver. Ya, mira. Ricardo Arjona ha realizado un total de 46 presentaciones en Chile. Este número incluye su histórica residencia de 10 conciertos totalmente agotados en junio del 2026 en el Movistar, consolidándolo como el artista con mayor cantidad de shows este recinto. Mira, el 2006 hizo 4, el 2009 hizo 4, el 2010 hizo 2, el 2012 6, el 2014 5, el 2022 6 y el 2026 10. Y además el año 2010 el cantautor guatemalteco fue parte estelar del Festival de Viña con... Ya. Con estos 10 nuevos shows en su gira, lo que Arjona alcanzó un récord de 42 presentaciones individuales en el Movistar Arena. ¿Y ahí ante dónde se presentó? Ya tiene que haberse presentado en otro lado, pero... ¿Y antes no había venido en Chile? A ver. ¿Cuándo fue el primer concierto de Arjona en Chile? A ver. Mira, el primer concierto masivo de Ricardo Arjona en Chile como parte de una gira oficial se llevó a cabo a mediados de la década de los 90 en el Teatro Teletón, en Santiago. Antes de sus primeros conciertos, el cantautor pisó tierra chilena por primera vez en la década de los 90 para realizar labores de promoción de radio. Ya. Y de ahí comenzó sus presentaciones en nuestro país. Cáchate. Buenazo. 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Seguimos en el Cono Sin Taco, con la mía.
1: ¿Qué pasas?

0: descender la temperatura y vamos a llegar al menos ahora a los 7 grados. A eso de las 19 horas 7 de la tarde. O sea, Luchito, tendremos que irnos abrigaditos. ¡Abrigaditos! ¡Abrigaditos! Ahora, para los días que vienen, se esperan bajas temperaturas. Por lo tanto, tenemos que estar preparados. Ahora, respecto a esta información, es que se activa el código azul en Los Ángeles. Sí, la Seremi de Desarrollo Social y Familia confirmó la activación del código azul en Los Ángeles, en la región del Biobío, debido a la primera ola de frío donde se proyecta mínima de menos 2 grados. Ya, esto permite proteger a personas en situación de calle durante las condiciones climáticas extremas. Ya, esto se adoptó tras el reporte de la Dirección Meteorológica, que anunció hasta menos 2 grados de temperatura durante la madrugada del martes. Es por ello que la Seremi de Desarrollo Social activó el código azul hasta el miércoles a las 13 horas. Ya. El Seremi de la citada cartera en Biobío, Daniel Manchileo, informó que este código se ha activado 7 veces en lo que va del año y debido a esta ola polar estará vigente lunes, martes y miércoles. Esto funcionará desde las 5 de la tarde hasta las 13 horas del día miércoles. O sea, ya estamos con el código azul activado. La autoridad de gobierno destacó que se va a entregar prestación médica, abrigo y alimentación a las personas que más lo necesitan. También confirmó que la ocupación de los albergues llega al 90%. Hacemos un llamado a la ciudadanía a que si viene una persona en situación de calle que necesita apoyo, llamen a la línea 800-104-777, opción 0. Reforzó el Seremi. La red de camas del plan Protege Calle alcanza las 420 camas, de las cuales 200 son permanentes y 220 son exclusivamente en plan invierno. Ya, ¿qué es el código azul? Esta estrategia de emergencia del Ministerio del Desarrollo Social busca proteger la vida de las personas en situación de calle durante los días de condiciones climáticas extremas. El plan se activa de manera preventiva por lapsos de 24 horas, prorrogables, cuando los pronósticos indican temperaturas iguales o inferiores a cero o menores a 5 grados con lluvia o aguanieve. Durante su activación, se despliegan operativos móviles y se abren refugios de emergencia que ofrecen alojamientos, alimentación, abrigo e higiene. Bien, entonces está activo el código azul en nuestra ciudad. Ya nos separamos un poquito, vamos a la pausa y seguimos aquí en el Con o Sin Taco, la mía.
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3: 18 horas, 30 minutos.
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0: pronto. ¿Ya cómo vamos con el regreso a casa? Esta noche, porque ya estamos de noche. Oye, y ahora se acortan más los días. Mucho más. Vamos a llegar, llegaremos al punto en el próximo mes de julio. Ama la vida. Cuando tengamos realmente los días más cortos del año. O parece que la noche más corta del año se viene ahora, ¿no? El 24 de junio, en la noche de San Juan. ¿Es ahí o no? A ver. Ya, déjeme buscar algo aquí. Ya, lo que pasa. Lo que pasa. Ya que si nos vamos acá. A ver. Vamos al día mañana. No, a ver. Espera. Ya que aquí. Está viendo la calidad del aire en Los Ángeles y está mala. La calidad del aire es mala. Ya, mira. La primera luz del día está siendo a las 7:34 minutos. El mediodía está siendo a las 12:51. Y la última luz está a las 18:08 minutos. Y la puesta de sol está siendo 20 para 6 de la tarde. El día está teniendo una duración de 9:34 minutos. ¡Wow! 9:34 minutos. Ya, anotémoslo, espera. Anotémoslo acá. Vamos, porque ya comienza el día a durar menos. Y espera, la duración. Hoy estamos a 22 del 6. Duración del día. 9:34 minutos. Ya. O sea, de las 12 horas, o de las 13 horas, o de las 14 horas que está durando el día en verano, ya estamos con 9:34 minutos. Con 9:34. Ya. Y se dice que la noche, no sé si las noches más largas comienzan ahora en julio o en la noche de San Juan. Que se viene la noche de San Juan ahora. Mañana. Mañana la noche de San Juan. Mañana. Porque el día 24 se celebra a San Juan Bautista. Y ahí esta semana se va a celebrar una de las tradiciones más antiguas y esperadas del calendario popular. Se trata de la noche de San Juan, una festividad cargada de mitos, supersticiones y rituales que cada año congrega a miles de personas en Chile, América Latina y Europa. Como es tradición, las actividades y creencias asociadas a esta fecha se concretan durante la noche del 23 de junio y la madrugada del 24, momento en que, según la cultura popular, ocurren fenómenos extraordinarios y se abre una conexión especial entre el mundo terrenal y espiritual. En la víspera del 23 de junio se espera a San Juan, en la noche mágica donde dialoga lo terrenal y lo celestial. Hay una serie de ritos que hace la gente. Y todavía existe esto, ¿eh? Ya, mira. A lo largo de los años, diversas tradiciones han pasado de generación en generación y continúan siendo practicadas por quienes creen en los poderes atribuidos a esta fecha. Ya, una de las costumbres más conocidas consiste en colocar una fuente de agua frente a un espejo, cubrirla con un paño blanco y ubicar dos velas alrededor. Según la creencia popular, a la medianoche es posible observar visiones reflejadas en el agua. No te creo. Otra tradición señala que al llegar las 0 horas se debe salir a la puerta de la casa e invitar al primer transeúnte que pase por el lugar para compartir la celebración. Ya, no sé. Aprender guitarra bajo la higuera. La cultura popular sostiene que quienes se sienten bajo una higuera durante la noche de San Juan podrán adquirir mágicamente la habilidad de tocar guitarra. ¡Oh, estaría buena esa! ¡Vamos a tocar guitarra, Luchito! Según la tradición, las personas solteras que se asomen por una ventana a medianoche podrán ver pasar a quién será su futuro enamorado o enamorada.
1: ¡Ya!
0: La yema de huevo o la fortuna. Otro rito consiste en depositar la yema, mira, de un huevo en un vaso con agua. La forma que adopte posteriormente permitirá interpretar la suerte o el futuro de quien realiza el ritual. Las papas bajo la cama, ya, esta es como la más conocida. Ya, esta es una de las costumbres más arraigadas en Chile. Consiste en colocar tres papas bajo la cama, una pelada, otra medio pelar y una tercera con cáscara. Posteriormente se debe escoger una sin mirar. La interpretación tradicional indica que papa pelada no habrá matrimonio en el futuro. Papa medio pelar, la situación sentimental sería incierta. Papa sin pelar, existiría un matrimonio próspero y estable. Ya, yo sabía que esto era como plata, po. Las agujas que anuncian matrimonio. Para este ritual se coloca un plato con aguja, con agua y dos agujas separadas. Si con el paso de los minutos estas terminan uniéndose, la creencia indica que se aproxima un matrimonio o una unión. Entre las creencias más difundidas también figura la supuesta aparición del diablo durante la medianoche del 23 de junio. ¡Del diablo! Algunas leyendas señalan que es posible ver su reflejo en los espejos y que durante esas horas su presencia sería más intensa que en cualquier otro momento del año. Estas historias forman parte del folclore popular y han sido transmitidas por generaciones en distintas zonas rurales y urbanas. Y ahora, aunque actualmente la festividad está vinculada a la fiesta de San Juan Bautista, sus orígenes se remontan a antiguas celebraciones paganas relacionadas con los ciclos de la naturaleza. La fecha coincide con el solsticio de verano en el hemisferio norte y con el solsticio de invierno en el hemisferio sur, un fenómeno astronómico que históricamente fue asociado a rituales de renovación, fertilidad y buenos augurios. Con el paso de los siglos, estas tradiciones se fusionaron con la celebración cristiana San Juan Bautista, dando origen a una de las noches más emblemáticas del calendario popular. Si es que San Juan Bautista no tiene nada que ver con toda la salagarda de pruebas que se hacen en esa noche. La gran mayoría de personas conocen la importancia que tuvo Juan el Bautista para el mundo cristiano, de ser el anunciador de la venida mesiánica del Mesías. Ya más que Juan Bautista sanguíneamente fue primo de Jesús. Por lo tanto, no tiene relación, si estamos hablando de algo bueno, no tiene relación netamente con las creencias populares, que de nada tiene relación con la fiesta de San Juan Bautista. No. Al contrario, pero bueno, la popularidad tiene también sus adeptos. Y tiene presencia por ser tradición popular, o sea, del popolo, del pueblo. Ya 6:47 minutos. Seguimos en el Cono Sin Taco aquí en la vía. Luchito, ¿qué prueba vamos a hacer nosotros? Luchito, ¿qué prueba vamos a hacer? El papelito con tinta, el papelito con nombre, la de las papas. Vamos a ir abajo, liguera. ¿Qué vamos a hacer, Luchito? ¿Qué vamos a hacer? Ahí vamos a ver. Nos vamos a quedar acá en la radio con Luchito mañana en la noche, ¿eh? Ahí vamos a ver. Vamos a pegarle al naranjo.

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1: Ya, mañana con Luchito hemos decidido quedarnos acá en la radio y vamos a crear una nueva prueba de San Juan Luchito. Bueno, acá no tenemos ninguna higuera, nosotros no tenemos ningún... Tenemos un naranjo. Tenemos el patio de los naranjos acá. ¿Y qué haremos con Luchito? Vamos a sacar naranjas. Vamos a prender fueguito abajo de la higuera. Una ollita con vino tinto. Y vamos a hacer un navegado bajo el naranjo. Ya, pero mira, en el Cono Sin Taco de mañana vamos a estar revisando las recetas porque mañana supuestamente el estofado a San Juan, po. Estofado. Así que mañana con Luchito vamos a hacer nuestro estofadito acá en la radio. ¿Qué? ¿Me mostrar los materiales? Sí. Bueno, se aceptan donaciones acá. Vamos a hacer una especie de Cruz de Mayo. Vamos a hacer una especie de Cruz de Mayo acá. Y con las donaciones que ustedes traigan, haremos el estofado mañana. No, pero ojo que mañana vamos con todas las recetas y lo que se viene en la noche.
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1: ¡Oh! Tenemos canción, tenemos

0: Y ahora es compositor de música.
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0: No se pierdan mañana la canción del estofado San Juan. Mañana el estreno de la canción El Estofado de San Juan. Oye, amigos, llegamos al final de nuestro programa de hoy. Como siempre, un gusto haber disfrutado y compartido con ustedes a través del 89.3. Un abrazo para cada uno y será hasta mañana. Nos vemos, cuídense que estén bien. Chao.

0: momento de decir adiós y regresar a la realidad de la existencia. Lo sentimos, pero debemos recargar energías y prepararnos para mañana. Rodrigo Olivarí se va a su cámara hiperbárica a recuperarse y estar dispuesto para continuar disfrutando toda la buena onda en el espacio más interactivo y despeinado del dial. Nos encontramos mañana en Con o Sin Taco en Radio Mía FM 89.3.
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2: 18 horas, 59 minutos.
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2: 19 horas, 5 minutos.
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11: Gobierno anuncia nueva fuerza de tarea para endurecer el control fronterizo. Alertan por 86 casos de explotación sexual infantil en la región de Coquimbo. Rechazo transversal en la región de O'Higgins por eventual ampliación de la cárcel en Rancagua.
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11: Con esos titulares iniciamos el programa de este día lunes. Bienvenidos y bienvenidas a la revisión de las noticias. Mi nombre es José Miguel Mardones, conductor de CNN Chile, y comenzamos desde ya el programa que hacemos todos los días en conjunto con radios regionales. Bienvenidos y bienvenidas. Y la explotación sexual infantil mantiene en alerta a las autoridades de la región de Coquimbo, donde se reportan 86 casos, principalmente en adolescentes mujeres. El informe lo revisamos a continuación junto a la periodista Ornella Mellado.
12: Las autoridades de la región de Coquimbo alertaron sobre la existencia de 86 casos de explotación sexual de niños, niñas y adolescentes, una de las vulneraciones más graves a los derechos de la infancia. La mayoría de las víctimas tiene entre 11 y 17 años y el 90% corresponde a mujeres. La directora regional del Servicio de Protección Especializada a la Niñez y Adolescencia, Macarena Vallejos, manifestó preocupación por el aumento de situaciones vinculadas a medios digitales y redes sociales, señalando que estos espacios se han transformado en mecanismos de captación y vulneración de menores. La autoridad explicó que la región impulsa una mesa especializada que reúne a diversas instituciones para fortalecer la prevención, detección y protección de las víctimas, además de mejorar la coordinación frente a este tipo de delitos. Desde la Policía de Investigaciones advirtieron que los responsables utilizan cada vez más herramientas tecnológicas para cometer estos ilícitos, por lo que llamaron a las familias a estar atentas a señales de alerta como la aparición repentina de dinero, teléfonos de alta gama u otros bienes en poder de menores.
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10: Lo que le pasa a Santiago no le pasa a Chile. 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
11: Un zorro fue rescatado por carabineros y el SAC tras ser visto circulando por Avenida del Cobre frente al Mall Portal Rancagua. El animal fue revisado por un veterinario, no tenía lesiones y fue liberado en su hábitat.
10: Pozo al Monte.
11: El gobierno descartó que la nueva ley de seguridad privada afecte la realización de fiestas religiosas como la Tirana. El viceministro Claudio Alvarado aclaró que estas celebraciones seguirán reguladas por una normativa especial vigente desde 1983.
10: Puerto Varas.
11: La viuda del suboficial Javier Figueroa cuestionó la investigación por la muerte de su esposo y descartó la tesis de suicidio. Aseguró que peritajes iniciales indicaban imposibilidad balística y pidió una indagatoria profesional científica y sin filtraciones.
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11: Revisamos otras noticias. El ministro de Seguridad, Martín Arrau, anunció una nueva fuerza de tarea para frenar el ingreso irregular y el contrabando en fronteras que calificó de tremendamente permeables. Constanza Zambrano tiene todos los detalles en el siguiente informe.
14: En respuesta a las persistentes críticas sobre la seguridad pública, el ministro de Seguridad, Martín Arrau, anunció la creación de una nueva fuerza de tarea destinada a robustecer la vigilancia en los límites del país. Esta medida busca combatir de manera directa el ingreso irregular de personas, el contrabando y el avance del crimen organizado. Durante el balance del Comité Policial, el secretario de Estado reconoció abiertamente las vulnerabilidades del territorio nacional, señalando que se tienen fronteras permeables y que se deben mirar las fronteras como una gran instalación de seguridad.
15: Fronteras tremendamente permeables, algo se ha avanzado con el escudo fronterizo y digo algo en este contexto a largo plazo, se ha hecho muchísimo, el ejército ha desplegado más fuerza, se han hecho zanjas, se han borrado, se han repuesto y hay una batalla, por decirlo en un término simple, por proteger más nuestra frontera. Hay que pasar a mirar nuestra frontera como una instalación, una gran instalación de seguridad, nuestros complejos fronterizos como una gran instalación de seguridad, nuestro borde, nuestra frontera tiene que protegerse mejor.
14: Asimismo, la autoridad manifestó su preocupación por los vacíos legales existentes en la legislación chilena actual, las cuales restan eficacia disuasiva a las sanciones contra los delitos fronterizos. Finalmente, el ministro defendió la gestión del Ejecutivo frente a los cuestionamientos de la oposición, asegurando que actualmente se impulsa más de 20 proyectos de ley en materia de seguridad. Además, detalló que la estrategia gubernamental migrará hacia una persecución penal mucho más focalizada, identificando con nombre y apellido a las bandas criminales activas.
11: Y más de 800 inmuebles se encuentran afectados por socavones e inestabilidad de suelo en Alto Hospicio. Esto concentra su impacto en construcciones levantadas antes de la entrada en vigencia de las normas técnicas para suelos salinos. El ministro de Vivienda, Iván Poduje, buscará decretar estado de catástrofe en la zona. El informe con todos los detalles es del periodista Carlos Maturana.
16: Más de 800 inmuebles presentan daños de diversa consideración en Alto Hospicio debido a socavones y problemas de estabilidad asociados al suelo salino sobre el que fueron construidos. La situación más compleja se registra en conjuntos habitacionales de departamentos. Según el Catastro Municipal, 224 departamentos ya han sido demolidos en sectores como Los Olivos 1, Parque Oriente 3 y La Tortuga 1. A ellos se suman 456 inmuebles actualmente en proceso de desalojo y otros 150 que cuentan con decretos pendientes de demolición. En este contexto, la senadora PS por la zona, Danisa Astudillo, se reunió con el ministro de Vivienda, Iván Poduje. El secretario de Estado manifestó que buscarán decretar estado de catástrofe en la zona.
17: Junto a la senadora ha asumido tres compromisos. El primero, avanzar en un proyecto de ley que nos permita regular de mejor forma esto que ya está ausente de la legislación para poder avanzar en su reparación. En segundo lugar, impulsar un proyecto para las viviendas críticas, que son alrededor de 1,000, para poder demolerlas y relocalizar las familias. Y en tercer lugar, y yo estoy convencido de que acá tiene que haber una declaración de estado de catástrofe que nos permita, junto con el Congreso, poder conseguir recursos adicionales mediante un fondo que sea transitorio, como se hacen todas las catástrofes. La única diferencia esta es que es silenciosa, pero que va avanzando y que puede generar un desastre.
16: En el caso de las viviendas particulares, el municipio identificó 35 casas con daños irreparables que deberán ser demolidas. El sector más afectado es Santa Rosa, donde se concentran 22 de estos casos. Además, se detectaron otras 55 viviendas con daños reparables, principalmente en sectores como El Boro, Lo Castillo y La Pampa. Las edificaciones más vulnerables corresponden a aquellas construidas antes de 2006, año en que comenzó a regir la norma técnica NSH 3394, creada específicamente para edificaciones emplazadas sobre este tipo de terrenos. La ausencia de estas exigencias constructivas habría contribuido a la aparición de los daños observados actualmente. Frente a este escenario, el municipio continúa impulsando proyectos destinados a reducir los riesgos futuros, entre ellos la renovación de redes sanitarias y la actualización del plan regulador comunal.
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11: Lo decíamos en los titulares, autoridades regionales y parlamentarios de O'Higgins rechazaron la posibilidad de ampliar la cárcel de Rancagua si fracasa el proyecto de Santiago 1. Acusan falta de diálogo del gobierno y advierten que la región no puede asumir decisiones adoptadas sin participación local. Juan Cristóbal Chateau, periodista de CNN Chile, nos trae todos los detalles a esta hora. Juan Cristóbal, ¿qué tal? Bienvenido.
18: ¿Qué tal? ¿Cómo están? Sí, porque esta situación que tensó hace algunas semanas al gobierno con la Municipalidad de Santiago ante la iniciativa de intentar ampliar en 1.600 plazas el Centro de Detención Preventiva Santiago 1, también pone en una situación compleja al Ejecutivo con las autoridades locales de la ciudad de Rancagua y la región de O'Higgins. Esto porque después de que la justicia le puso freno a la ampliación del Centro de Detención Preventiva Santiago 1, el subsecretario Luis Silva dijo el pasado fin de semana que ampliar la cárcel de Rancagua, en particular adelantar su ampliación que estaba prevista para 2031, podría servir como un plan B. Noticia que cayó mal en las autoridades debido a que se enteraron de esta decisión del gobierno por la prensa. Así lo comentaron el alcalde de Rancagua, Raimundo Agliati, y el gobernador regional de O'Higgins, Pablo Silva.
19: Esta mañana tomé contacto justamente con el subsecretario de Justicia, quien emitió estos dichos respecto a este plan B del gobierno y me aclaró y me ratificó que la prioridad para él y para el gobierno sigue siendo resolver Santiago 1. Fui súper claro y comparto con él en ese sentido que debe resolver y que la prioridad debe estar en Santiago 1, porque Rancagua no está para resolver los problemas de la ciudad de Santiago.
18: Ahora, todo esto se da en el contexto de que a nivel nacional, en los recintos penitenciarios, hay una tasa de ocupación del 150%, es decir, una evidente sobrepoblación carcelaria. De hecho, sin ir más lejos, en todas y cada una de las regiones del país hay una tasa de ocupación que supera el 100%. Si revisamos el detalle de estos 12 recintos en particular, en el caso de Santiago 1, tiene un 174% de ocupación, siendo diseñada originalmente para 4.000 personas, pero estando con casi 7.000 internos alojados en su interior. Y en el caso de la cárcel de Rancagua, hay casi 2.900 reos en una cárcel diseñada para poco más de 2.300, dejando la tasa de ocupación de ese recinto penitenciario en 121%. Desde el Congreso, representantes de la zona reconocen que hay una crisis, pero cuestionan que se intente resolver trasladando el problema a la región de O'Higgins. Así lo comentaron el diputado Raúl Soto, representante del Distrito 15 que abarca esta comuna, y el senador Juan Luis Castro, quien también es el representante de la región.
20: Bueno, me parece que es francamente impresentable que el gobierno siga tratando de imponer por la prensa decisiones que deben ser conversadas y consensuadas con las autoridades regionales y comunales.
21: ¿Y quién le ha preguntado a Rancagua? ¿Y qué saben las altas autoridades de lo que pasa en materia de crimen organizado en la cárcel actual que está desbordada, que dicen que de seguridad y no fue construida para eso, donde todos los días hay un nido de delito? ¿Quién habla de eso? Nadie. Está bueno. Esto tiene un límite.
18: Al ser consultados al respecto, desde el Ministerio de Justicia optaron por no referirse a los cuestionamientos de las autoridades locales.
11: Muchas gracias, Juan Cristóbal. Seguimos en contacto.
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11: El Ministerio de Desarrollo Social activó por quinta vez el Código Azul ante bajas temperaturas y heladas. El operativo considera apoyo a personas en situación de calle con alimentación, abrigo, traslado a albergues y coordinación con rutas sociales y médicas.
10: Carahue.
11: Las obras de mejoramiento del camino vecinal y acceso al cementerio del sector Lo Locura alcanzan un 47% de avance. El proyecto financiado vía FRIL busca fortalecer conectividad rural y mejorar el desplazamiento de las familias del sector.
10: Chimbarongo.
1: Carabineros del OS-7 de Cachapoal decomisó más de 9 kilos de pasta base de cocaína durante la fiscalización a un bus interurbano en la Ruta 5 Sur. Dos ciudadanos bolivianos fueron detenidos y pasaron a control de detención.

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2: Información internacional. Revisamos la agenda de noticias del exterior a esta hora con la periodista de CNN Chile, Laura Soto, que nos acompaña en el programa. Laura, ¿qué tal? Bienvenida.
3: Hola, ¿qué tal? ¿Cómo están ustedes? Vamos a enfocar esta revisión internacional en lo que han sido las elecciones en Colombia, la segunda vuelta presidencial que por estas horas da como triunfador a Abelardo de las Priella, que es el candidato de la extrema derecha frente al aspirante de la izquierda, Iván Cepeda. Esto es tras conocer los resultados del preconteo, es decir, todavía falta que se desarrolle el escrutinio oficial, el cual finalmente es el que vale para tener resultados oficiales, y lo cierto es que ha sido también una diferencia bastante estrecha. Incluso se habla de que es la diferencia más estrecha que se haya registrado en una segunda vuelta presidencial en la historia reciente del país. Estamos hablando, en este caso, con el conteo rápido y el 99,9% de las mesas escrutadas, que en este caso de las Priella va ganando con 49,6% de los votos, mientras que Iván Cepeda obtiene el 48,7%, es decir, apenas 0,9% de diferencia entre ambos. 250.000 votos los separan. Así es entonces que sigue esto siendo muy estrecho, y ahora que comienza entonces el escrutinio oficial, se da el espacio para que las campañas finalmente presenten sus denuncias o también sus reclamos, y es lo que ya ha hecho incluso, por ejemplo, el equipo de Iván Cepeda. Pasemos a escuchar primero qué era lo que decía Abelardo de las Priella luego de darse a conocer este triunfo en base al conteo rápido ante sus simpatizantes en Barranquilla.
4: Voy a gobernar para todos los colombianos, para quienes votaron por mí y para quienes escogieron otro candidato. No habrá vencedores ni vencidos. No habrá retaliaciones. No habrá persecuciones. Porque en democracia no existen enemigos irreconciliables. Mi propósito será ganarme su confianza con resultados, no con discursos, con hechos y obras, no con promesas, con coherencia y no con excusas.
3: Bien, yo ya les mencionaba que el equipo de Iván Cepeda ya ha presentado ciertos reclamos, incluso habla de 57.189 denuncias que su campaña entonces ha presentado ante la justicia electoral. Hay que revisar estos alegatos y ver si son competentes, ¿no es cierto? De todas formas, aún así, esta diferencia de 250.000 votos hace la diferencia. Y también hemos visto en este año al menos que en las elecciones que han ocurrido, el margen de error entre el conteo rápido y el escrutinio oficial ha sido mínimo. Por ejemplo, en las legislativas de marzo hubo una diferencia de apenas 0,2%, y en la primera vuelta presidencial fue menos del 0,1%. Esto indica entonces que es muy probable, ¿no es cierto?, de que el preconteo esté en lo correcto y que es Abelardo de las Priella quien va a ser el próximo presidente de Colombia. Pero aún así es importante esperar a que se desarrolle este escrutinio, que se espera que dure entre 4 a 7 días. Pasemos a escuchar lo que dijo Iván Cepeda respecto a las denuncias, que buscan presentar ante la justicia electoral.
5: Nuestros testigos, nuestro equipo de seguridad electoral ha presentado 57.189 reclamaciones. Quiero hacer un llamado muy cordial a la serenidad, a la calma, ya que si hay expresiones públicas en favor o en contra de tal o cual circunstancia, se haga estrictamente en los marcos de la tranquilidad, de la movilización pacífica, si es que se presentan este tipo de movilizaciones, a las cuales, quiero ser claro, no estamos llamando.
3: Bien, y para ir cerrando, tal como lo hizo en la primera vuelta, el presidente Gustavo Petro ha acusado irregularidades en este preconteo, mientras que otros aliados de la región ya han felicitado a Abelardo de las Priella por este resultado, y uno de ellos ha sido, por ejemplo, el presidente de Estados Unidos, Donald Trump, quien de hecho dijo que tuvo una conversación telefónica con Abelardo de la Espriella, que él no esperaba, no, que no se esperaba, dijo, que ganara, pero que finalmente ganó y que lo hizo con facilidad. Lo describió como un buen hombre, así que también ahí este apoyo que el presidente de Estados Unidos le entregó desde un comienzo a Abelardo de la Espriella, incluso diciendo esto antes de que se desarrollaran las elecciones, esto ya en la campaña, que si ganaba de la Espriella iban a mantener una buena relación con Colombia, pero que si salía Cepeda en este caso, podría esto dificultar los vínculos con Estados Unidos. Así que también ha sido parte de la influencia del presidente estadounidense en las regiones que se han desarrollado en la región. Vamos a estar bien atentos a cómo continúa avanzando aquel escrutinio oficial para tener finalmente la revisión, sin dudas, de los resultados de estas elecciones en Colombia.
2: Muchas gracias a la periodista Laura Soto. Nos encontramos mañana en una nueva edición del programa.
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2: Vecinos y comerciantes de Chuyaca manifestaron preocupación tras amenazas de muerte contra el dueño de un supermercado. Carabineros logró interceptar al sujeto en las cercanías, mientras la comunidad insiste en instalar un retén móvil comprometido para el sector.
1: Angol.
2: 12 expulsiones y 3 cancelaciones de matrícula se han aplicado en liceos municipales por hechos graves de convivencia escolar. Desde Educación Municipal aseguraron que seguirán aplicando protocolos para proteger a estudiantes, a docentes y a asistentes.
1: Natales.
2: El Hospital Dr. Augusto Esman exigirá registro social de hogares para entregar pasajes médicos a Punta Arenas. El beneficio será para usuarios Fonasa o Price, junto a

0: eléctricas registrarán un nuevo incremento a cortar del próximo 1 de julio, acumulando un alza promedio a nivel nacional del 4,9%. Los factores detrás de este reajuste están asociados a variables económicas externas como el valor del dólar, el IPC de Estados Unidos y el precio de los combustibles. El impacto de esta actualización tarifaria afectará de manera muy desigual a los usuarios dependiendo de la zona geográfica donde residan. Por ejemplo, en la región metropolitana, el aumento estimado para los clientes de Enel será de un 2,7%, la cifra más baja reportada. Carlos Smith, docente investigador de CIES UDD, explica por qué se producen estas variaciones.
1: Tiene que ver con los costos de transmisión, ¿verdad? Son líneas de transmisión que tienen atrasos, que no se han construido y que finalmente han generado que esos costos sean mayores que en el norte. Segundo, tiene que ver con la densidad poblacional, es decir, las extensiones, las líneas son más largas, hay menos población cercana, por lo tanto eso también hace subir el costo unitario.
0: El escenario más complejo se vivirá en el sur del país, particularmente en zonas de la región de Los Lagos abastecidas por la empresa Saesa. En estas comunas, los clientes residenciales experimentarán incrementos que rozarán el 16%, lo que equivale a casi el doble del promedio del país. Ante este panorama, el Ejecutivo planea ingresar la próxima semana un proyecto de ley de mitigación para amortiguar el impacto financiero en los hogares. Parlamentarios de distintos sectores ya adelantaron que exigirán ampliar la cobertura del subsidio para proteger a la clase media y a los arrendatarios.
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3: Y les cuento hasta ahora que CONACET, Flixbus y Safe Trip Chile impulsan una campaña para promover el uso correcto de sistemas de retención infantil en buses interurbanos, reforzando medidas de seguridad para niños y niñas durante las vacaciones de invierno. Conozcamos más en el siguiente informe que nos ha preparado el periodista Pablo Ortiz.
4: La Comisión Nacional de Seguridad de Tránsito CONACET, junto a Flixbus y Safe Trip Chile, lanzaron una iniciativa para promover el uso correcto de los sistemas de retención infantil en buses interurbanos mediante capacitaciones, orientación a pasajeros y demostraciones prácticas de instalación. Así lo anunció Pablo Pastega, vicepresidente para Iberia y Sudamérica de Flixbus.
5: Y estamos encantados de poder también colaborar con CONACET ahora para esta iniciativa que es promulgar, concienciar a la sociedad de la necesidad de utilizar equipos SRUs, ¿no?, para la seguridad de los niños. Es decir, decía el director de CONACET que hoy en día en coches privados, que es obligatorio, muy poca gente hace uso de esos equipos. En autobuses no es obligatorio por ley, pero nosotros lo queremos fomentar.
4: La campaña busca reforzar la seguridad de niños y niñas durante viajes, destacando la importancia de utilizar sillas adecuadas según la edad, peso y talla de los menores. Desde las organizaciones impulsoras recalcaron que una instalación correcta puede reducir significativamente el riesgo de lesiones en caso de accidente. Entre las recomendaciones entregadas por CONACET figura asegurar firmemente la silla al asiento, verificar que no se desplace más de 2,5 centímetros y ajustar el arnés al cuerpo del menor, evitando el uso de ropa gruesa que puede afectar su eficacia. La normativa chilena exige que los menores de hasta 9 años o que midan menos de 135 centímetros y pesen menos de 33 kilos viajen en sistemas de retención infantil certificados. Además, se recomienda que los bebés permanezcan el mayor tiempo posible en posición a contramarcha por ser la alternativa más segura.
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1: Dejamos hasta acá el resumen informativo del día. Gracias por la sintonía. La invitación final es a seguir con toda nuestra programación. Que tengan un buen resto de día. Nos escuchamos el día de mañana. Gracias.
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